0: Cae la tarde ya casi en toda la República Mexicana, tarde ya de miércoles. Se acaba la mitad de esta semana, es miércoles 20 de mayo del año 2026. Bienvenida, bienvenido a esta segunda emisión de Informativo NTR. A nombre de todas y todos los que hacemos posible esta segunda emisión, les saluda con mucho gusto Alberto García Sarubi, deseando que estén pasando ustedes una muy buena tarde, tarde agradable aquí en la capital del país. No hace tanto calor, pero ya vienen las lluvias. Está completamente nublado el cielo de la capital del país y se pronostica que pueda llover por la noche. Toda la semana también tenemos posibilidad de lluvia. Ahí le va. Mañana, que es el primer partido de la final de fútbol mexicano entre Cruz Azul y los Pumas, ya sabe usted que el primer partido se va a realizar en el Estadio Ciudad de los Deportes, otrora Estadio Azul, pues va a llover, así es que váyase usted tapadito. Y el domingo, que será el partido también allá en CU, el partido de vuelta, el quizá el más atractivo de toda la final, pues bueno, también será el domingo por la tarde, y ¿qué cree? También va a llover, así es que vaya preparándose para evitar pues que lo tome el agua muy ligerito. Eso sí, llévese usted su playera de los Pumas o del Cruz Azul si le va a alguno de los dos equipos, y pues pásela muy bien. Un llamado para que no haya violencia, un llamado a los aficionados para decir que el fútbol no merece la violencia. Siempre lo hemos dicho aquí, el fútbol es lo más importante de lo menos importante. Así es que, pues así tómelo. Tómelo como es, un deporte para divertirse, para ir en familia, y ojalá que no haya violencia. Ya muchos han advertido, principalmente en el estadio de CU, pues que los propios aficionados del Cruz Azul no pueden ir con su playera, que porque los pueden agredir, imagínese usted. Y eso no es la universidad. Entiendo que los Pumas es lo menos universitario de la UNAM, aunque ahí esté siempre sentado el rector, pero es lo menos universitario de la UNAM. Pero, pues bueno, es un ente privado y espero que pronto pues puedan comprender que no debe de haber violencia. Todos los equipos del fútbol, pero principalmente los aficionados, hay que entender que el fútbol no es para la violencia, ni mucho menos la violencia en los estadios. Bienvenida, bienvenido a esta segunda emisión de Informativo NTR. Quiero mandar un fuerte saludo esta tarde hasta la ciudad de Chilpancingo, allá en la capital de Guerrero, en donde nos están escuchando en la 105.1 de FM. También saludar con muchísimo gusto a quienes nos escuchan en Tapachula, allá en Chiapas, en la 1000 de AM y 91.5 de FM. Gracias, muchísimas gracias por sintonizarnos. También a quienes nos están escuchando en esta capital de la República Mexicana a través de Radio Cañón 760 AM. Estamos transmitiendo en vivo y en directo desde este centro de la Ciudad de México para toda la cadena nacional de Radio Cañón. Estamos transmitiendo pues desde la Ciudad de México para todo el país. Y ya está ahí todo el equipo de la segunda emisión de Informativo NTR para llevarle los tres temas de reflexión en esta segunda emisión de Informativo NTR. El primero, el Departamento de Justicia de los Estados Unidos presentó cargos penales en contra del expresidente de Cuba, Raúl Castro Ruz, y otras 5 personas del régimen castrista, acusados del derribo de 2 aeronaves en aguas internacionales en 1996, que pertenecían a la organización civil Hermanos al Rescate. La Fiscalía General de los Estados Unidos imputó al expresidente cubano y 5 exfuncionarios más de haber asesinado a 4 estadounidenses que viajaban en esos 2 aeronaves y quienes sobrevolaban aguas internacionales, según los estadounidenses, sin violar el espacio aéreo cubano. Los otros 5 imputados son Lorenzo Alberto Pérez Pérez, Emilio José Palacio Blanco, José Fidel Cual Barzaga, Raúl Simanca Cárdenas y Luis Raúl González Pardo Rodríguez. Son los 5 acusados, junto con el expresidente Raúl Castro, de haber derribado esos 2 aviones en aguas internacionales. La presentación de cargos en contra del expresidente de Cuba se realizó con aplausos de los asistentes al anuncio del fiscal general interino Todd Blanche. Escuchemos el momento.
1: charging Raúl Castro and several others with conspiracy to kill U.S. nationals.
0: Y otros más por conspirar en el asesinato de estadounidenses, y escuche usted los aplausos.

0: La Fiscalía General de los Estados Unidos resaltó que la acusación en contra de Raúl Castro Ruz se decidió 3 décadas después del asesinato de sus ciudadanos. El presidente de Cuba, Miguel Díaz-Canel, calificó la acusación en contra de Raúl Castro como una acción política sin justificación jurídica, que solo busca impulsar una agresión militar de los Estados Unidos a Cuba. El mandatario cubano informó que el 24 de febrero de 1996, las 2 avionetas que pertenecían a una organización, según él, narcoterroristas, sobrevoló en diversas ocasiones el espacio aéreo de su país. Y ante las constantes advertencias que realizó en ese momento, el gobierno de Raúl Castro se decidió defender a la isla. Era un momento complicado porque se quería supuestamente rescatar a varios de los cubanos que estaban en la isla. Recuerdo muy bien el momento, fue pues una conmoción internacional porque tumbaron las 2 aeronaves en alta mar. Raúl Castro Ruz, hay que recordarlo, tiene 94 años y en 2006 asumió por primera vez de manera interina el gobierno de Cuba, en sustitución de su hermano Fidel Castro, que anunciaba que iba a estar en un procedimiento médico. Después, Fidel Castro ya no regresaría al gobierno de Cuba y en 2008 Raúl Castro fue electo como primer secretario del Partido Comunista de la República en Cuba y por ende presidente del país. Raúl Castro gobernó hasta 2018, cuando dejó la presidencia al actual mandatario Miguel Díaz-Canel. Su última aparición pública fue el 1 de mayo pasado, cuando celebró el Día Internacional de los Trabajadores en la ciudad de La Habana. Allí iba Raúl Castro fuerte, ¿eh? Muchos dicen que iba muy disminuido, pero 94 años y caminaba solo, pues creo que tenía bastante fortaleza en un tipo como de acompañamiento, como si hubiera sido una pequeña marcha. Ahí se veía a Raúl Castro con una banderita de Cuba. Veremos qué consecuencias tiene, pero un hombre de 94 años, pues difícilmente lo va a detener el gobierno de los Estados Unidos, pero sí podría tener algún otro tipo de acción militar. El segundo tema de reflexión de esta tarde aquí en México: siguen las acusaciones entre la presidenta Claudia Sheinbaum y la gobernadora de Chihuahua, María Eugenia Campos, por el operativo del pasado mes de abril, donde se desmanteló un narcolaboratorio y donde se presume la participación de agentes de la CIA. Desde Palacio Nacional, la presidenta acusó a Maru Campos de abrirle la puerta de su estado a las agencias estadounidenses para hacer lo que quieran en México, tal como lo hizo en su momento, dijo Claudia Sheinbaum, el expresidente Felipe Calderón. La mandataria dijo que esa medida violó la ley y a la larga fue perjudicial para el país. Escuchemos a la presidenta.
1: No, aquí un gobierno estatal le abrió la puerta. El gobierno de Calderón les abrió la puerta. No es que llegan a decir, a ver, yo con todo respeto te voy a ayudar. Y no, esa es la historia de las agencias de Estados Unidos en el mundo entero. Llegan a apoderarse de la casa, a decir, bueno, ahora ya yo mando, yo te voy a decir, a ver, tú pa' acá, tú pa' allá, tú. No, eso no. Nos coordinamos, acordamos, nos reunimos, pero cada quien desde su casa. ¿Quién es nuestra casa? México. Y en nuestra casa manda el pueblo, no mandan otros. Entonces, el objetivo es el injerencismo, la subordinación, la decisión desde fuera de la política, pero además no dio resultados.
0: La presidenta recriminó a la gobernadora de Chihuahua haber entorpecido la marcha que se convocó el pasado sábado en la ciudad capital del estado. Claudia Sheinbaum dijo que no hay coherencia en alguien que dice en público que respeta la libre manifestación y en realidad la bloquea.
1: O sea, no puede ser que quien habla de libertad como parte de su consigna política coarte la libertad de manifestación. O sea, lo que habla pues es mucha inconsistencia, por decirlo menos. Si va a haber una manifestación, pues que haya una manifestación siempre y cuando sea pacífica, ¿verdad? Aquí en la Ciudad de México hay cantidad de manifestaciones. Y a nadie se le dice, pues no, se te abre una zanja para que no puedas pasar. Entonces el asunto es lo que se dice y lo que se hace. La coherencia, la consistencia. Entonces, todos pueden ver en las redes sociales lo que ocurrió con esa manifestación. Como si hubieran sido ciudadanos. Pues no. Entonces, si vas a hablar de libertad, sé consecuente y habla de libertad. Si vas a hablar de libertad de expresión, sé consecuente y ejerce la libertad de expresión. Entonces, una manifestación, como hay miles en todo el país, todos los días, pues que permita libremente que se ejerza la libertad de expresión y que la gente tome sus decisiones.
0: La gobernadora de Chihuahua, María Eugenia Campos, dio su primera entrevista desde que se supo de la posible participación de agentes de la CIA allá en su estado. Al periodista Ciro Gómez Leiva, de Radio Fórmula, la mandataria de Extracción Panista le dijo que seguirá luchando por la seguridad de los chihuahuenses y aunque la quieran colgar del asta bandera del Zócalo, lo seguirá haciendo, es lo que dice Maru Campos. Escuchemos.
2: Así nos quieran colgar sí. De la esta bandera del Zócalo de la Ciudad de México.
3: No hay duda de tu parte.
2: Vamos a seguir luchando. Ciro, ¿tú
3: ¿Te citó la Fiscalía General de la República?
2: No tengo no ningún citatorio ni tengo ninguna invitación a Palacio Nacional. Tampoco.
0: La gobernadora de Chihuahua reiteró que no tiene conocimiento de la participación de los agentes de la CIA en el operativo en la Sierra del Estado donde se desmanteló un narco laboratorio. Maru Campos rechazó que haya bloqueado la marcha convocada por Morena.
2: No, Ciro, de ninguna manera. Ya hablábamos de la entidad del estado de Chihuahua, lo lejano que llega a estar del centro y lo difícil que puede ser. Bueno, lo difícil y también pues toda la indolencia y toda la omisión que existe por parte de Morena por saber y conocer qué es lo que existe en el estado de Chihuahua. Ha habido muchas reuniones, Ciro, con la secretaria de Gobernación, con el secretario de Agricultura, donde cuando tratamos, por ejemplo, el tema del agua, les digo, no se equivoquen. Ahora con la nueva legislación, a la reforma, a la ley del agua, a ver, no se equivoquen, Chihuahua es diferente.
0: Y el tercer tema de reflexión de esta tarde, nuevamente el secretario de Seguridad y Protección Ciudadana, Omar García Harfuch, tuvo que decir que el gobernador con licencia de Sinaloa, Omar García Harfuch, se encuentra en ese estado. García Harfuch dijo que el mandatario estatal cuenta con seguridad, pero los agentes que les proporciona son del gobierno estatal y no del gobierno federal. Así respondió Omar García Harfuch, que ha tenido que salir, yo no sé si convencido o no, no lo veo muy convencido, pero ha tenido que salir a defender a Rubén Rocha Moya, garantizando que está en el estado de Sinaloa. Yo no sé si esa es una apuesta muy cara para quien, pues es uno de los principales activos de Morena para la candidatura presidencial. Todavía le restan 4 años y medio, pero ya sabe usted que generalmente las precampañas comienzan muy, pero muy antes, y no sé cuánto le puede afectar a su imagen la defensa que está haciendo de Rubén Rocha Moya, Omar García Harfuch. Escuchemos al secretario de Seguridad Federal.
4: Primero, el gobernador está en Sinaloa, no ha sido reservada su ubicación, está como al momento está ahí en su estado. No cuenta con servicio de escolta de ninguna institución del gobierno de México. Tiene policía estatal, hasta donde tenemos entendido. La escolta corre a cargo del Estado. Como es gobernador con licencia, pues cuenta con un servicio de escolta, pero del Estado. No tiene escolta por parte del gobierno federal.
0: Pues ahí está, según el secretario de Seguridad, Rubén Rocha Moya está en Sinaloa. Bueno, esperemos que sí sea así. Insisto, no sé qué tanto capital político puede afectarle a Omar García Harfuch. Vamos a ir a un corte y regresamos con más información.
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0: Y ahora pasamos hasta la redacción del Financiero Televisión con su coordinador de información, Gustavo González, para ver qué dijo hoy la presidenta Claudia Sheinbaum. ¿Cómo estás, Gus? Te saludo con muchísimo gusto esta tarde.
16: Beto, muy buena tarde aquí al auditorio. Pues una conferencia de prensa mañanera un poco rara, la presidenta muy a la defensiva, con poca información, atacando otra vez al pasado, metiéndose en camisa de once varas, decían antiguamente. La verdad es que empezó la presidenta hoy advirtiendo que Estados Unidos no va a intervenir en las elecciones mexicanas del próximo año. Acusó que existen algunos personajes en aquel país, incluso algunos que asesoran al presidente Donald Trump, que a eso sí nunca lo tocó al presidente Trump, que buscan, dijo la presidenta, intervenir en los asuntos de México, pero indicó que no lo harán en los próximos comicios.
17: ¿Hasta dónde quieren intervenir? Algunos, ¿eh? Porque no se puede decir Estados Unidos, porque no creo en eso. Ni siquiera, la verdad, personalmente, creo que sea el presidente Trump. Son algunos que lo asesoran, que están ahí. Que, por cierto, como tienen elecciones en noviembre, pues ahora quieren meter a México en sus elecciones de noviembre, en una visión muy electorera de algunos cuantos. Pues no, México no es piñata de nadie. Y tampoco van a intervenir en las elecciones del 27. No, aquí decide México, los mexicanos. Por eso digo que la esencia de lo que hoy estamos viviendo es la defensa de la soberanía.
16: Reprochó la presidenta también que los dirigentes nacionales del PRI, Alejandro Moreno, y del PAN, Jorge Romero, pidan a la presidencia de la República romper con el pacto criminal.
1: No, nosotros rompimos el pacto criminal en 2018, porque el pacto criminal se hizo en la época de Calderón. Y a nosotros nadie nos puede acusar de que hacemos pactos ni por debajo de la mesa ni por encima de la mesa con algún criminal de cuello blanco o de delincuencia organizada.
16: La presidenta acusó que durante 36 años existieron gobiernos entreguistas que olvidaron al pueblo de México y su historia.
1: Por eso hoy es muy importante la defensa de la soberanía, la defensa de la patria, porque la defensa de la soberanía y la defensa de la patria significa la defensa del pueblo y de las conquistas del pueblo de México. Por eso no hay que dejarse llevar por susurros externos o por hipocresías baratas o por quien tiene otros intereses que regresar por sus fueros a gobernar México.
16: La presidenta resaltó que los gobiernos de la autodenominada Cuarta Transformación defienden la soberanía y la dignidad del país. Afirmó, eso sí, que Felipe Calderón permitió a las agencias de Estados Unidos trabajar en México para participar en operativos de seguridad. Y eso, dijo ella, reforzó la guerra que afectó, la guerra contra el narcotráfico que afectó, dijo la presidenta, a millones de mexicanos.
1: En el periodo de Calderón, por más que digan lo que digan, y hay que seguirlo diciendo, se siguió una estrategia, número uno, de dejar entrar a las agencias estadounidenses a que trabajaran abiertamente en México. Participaban en los operativos, los informaba el embajador. Y el objetivo fue la guerra.
16: Luego pasó la presidenta a hablar sobre los avances que ha tenido México para garantizar la paz en el país.
18: Son distintas instituciones que hacen nacionales y extranjeras que hacen el resultado. Ah, bueno, un panel independiente de expertos, no partidista y sin fines de lucro. Tiene su sede en Sydney, Australia, con oficinas en Nueva York, La Haya, entre otros. Adelante, así dice. En 2025 la paz en México mejoró un 5.1%, lo que representa la mejora más significativa en la paz en al menos una década. Esta mejora es la mayor en la historia del índice de paz en México. Esta mejora también representa el sexto año de avance, 2019, 20, 21, 22, 23, 24, 25, tras 4 años de deterioro sustancial. 2015, 16, 17, 18.
16: Este índice de paz al que se refiere la presidenta lo presentó ayer el Instituto para la Economía y la Paz. Lo que nos dice la presidenta es que a pesar de esta caída en los asesinatos, la fragmentación de los grupos criminales, eso dice este estudio, y el aumento en las desapariciones muestran que aún no hay una transformación estructural de las condiciones de seguridad. Es decir, la violencia persiste, pero en distintas formas. Prueba de ello, dijo este estudio, es la consolidación de la violencia familiar como el delito más frecuente en el país y el aumento en el uso de armas de fuego en la comisión de delitos. Esa fue la parte que omitió hoy la presidenta. Y luego paso al tema de Chihuahua, que es un tema que no puede faltar en la mañanera. Sheinbaum reiteró que se obstaculizó la marcha de Morena en Chihuahua. Dijo que no es posible que quien garantiza la libertad de manifestación se debe de permitir que se realicen este tipo de eventos.
1: O sea, no puede ser que quien habla de libertad como parte de su consigna política cuarte la libertad de manifestación. O sea, lo que habla pues es mucha inconsistencia, por decirlo menos. Si va a haber una manifestación, pues que haya una manifestación, siempre y cuando sea pacífica, ¿verdad? Aquí en la Ciudad de México hay cantidad de manifestaciones y a nadie se le dice, pues no, se te abre una zanja para que no puedas pasar. Entonces el asunto es lo que se dice y lo que se hace, la coherencia, la consistencia. Entonces todos pueden ver en las redes sociales lo que ocurrió con esa manifestación. Como si hubieran sido ciudadanos. Pues no. Entonces, si vas a hablar de libertad, sé consecuente y habla de libertad. Si vas a hablar de libertad de expresión, sé consecuente y ejerce la libertad de expresión. Entonces, una manifestación, como hay miles en todo el país, todos los días, pues que permita libremente que se ejerza la libertad de expresión y que la gente tome sus decisiones.
16: En otro tema, Andrés Layuz, quien es el director general de la Agencia de Trenes y Transporte Público Integrado, aseguró en la mañanera que la presente administración logrará una expansión del sistema ferroviario con más de 2.300 kilómetros, la construcción más grande de por lo menos los últimos 4 sexenios, dijeron. Al respecto, la presidenta presentó una comparación entre las obras de trenes y vías férreas desarrolladas en la actual administración y las realizadas en gobierno anterior.
1: Calderón, 65 kilómetros y concesionados. Peña, 187 kilómetros. Andrés Manuel López Obrador, 1.736 kilómetros. Nosotros queremos hacer más que eso, pero hoy nos vimos en el escenario bajo. Por lo menos vamos a hacer 2.377 kilómetros públicos, porque aquí es concesión, aquí no, aquí son trenes públicos, si hay diferencia, ¿no? ¿Y de dónde salen los recursos? ¿Por qué aquí no había? ¿O qué obra recuerdan así, trascendente, impresionante, única, del periodo de Calderón? Media barda de una refinería, la estela de la corrupción, la suavicrema. ¿Qué más? De Peña, ¿qué obra recordamos? Bueno, hizo como 10 kilómetros del tren de Toluca a Ciudad de México. De Andrés Manuel López Obrador, ¿qué obra recordamos? Tren Maya, Interoceánico, Refinería Dos Bocas, AIFA, Aeropuerto de Tulum, Mexicana de Aviación. Y acá, pues, Tren Maya de carga, Trenes del Norte, el Insurgente, el Ciudad de México Pachuca.
16: Beto, lo que no dijo la presidenta es qué tan rentables fueron estas obras faraónicas. Así, Beto, una mañanera rara, con mucha palabrería y poca información.
0: Sí, la verdad es que la presidenta se está enganchando y está haciendo el caso de la investigación de Rubén Rocha ya una bandera política. Sabe muy bien la presidenta que esto le puede causar pues pérdida de votos a Morena, por eso pues creo que le está hablando más bien a su electorado, que por cierto es mucho el de Morena, pero le está pues calentando el tema, que seguramente será uno de los principales tópicos que se utilicen en la elección del próximo año, Gus.
16: Sí, seguramente este tema de Rocha va a golpear mucho en la línea de flotación de Morena, porque la verdad es que no es un tema sencillo. Y lo pudo haber hecho sencillo si lo hubiera detenido y luego hubiéramos esperado las pruebas tal y como marca este tratado de extradición México-Estados Unidos. No lo hizo y está ahora asumiendo estos costos políticos. Vamos a ver qué tanto aguanta y qué tanto dice la presidenta que ellos no han hecho pactos con los criminales o con grupos criminales. Vamos a ver si es que no en estos días le sacan alguna otra sorpresa como la que salieron con Rocha. Hoy ya vimos que Beto, hay una especie de turbulencia hasta política, puesto que hoy Moody's otra vez volvió a bajar la calificación de México. Estamos a punto de perder el grado de inversión. Vamos a ver qué dice mañana la presidenta. Creo que en lugar de estarse peleando con el pasado y qué hicieron y qué no hicieron esos presidentes, que ya la historia los juzgará a cada uno de ellos, Beto, creo que lo importante es ver hacia adelante hoy y ya dejar atrás esos debates ideológicos con los que de repente se engancha la presidenta, Beto.
0: Sí, ya nos aventamos todo un sexenio diciendo que el PRI robaba más o que el PAN hacía más mal las cosas. Pues ya no queremos eso, más bien queremos ir hacia adelante para ver cómo sí se hacen bien las cosas, si es que realmente tienen la razón. Por lo pronto, Gus, te agradezco muchísimo tu información desde la redacción de El Financiero Televisión. Muchísimas gracias, Gus.
16: Beto, un placer, muy buena tarde a todos.

0: exasperante, no sé si legítima o no, pero como dice mi esposa, cuando pierdes en las formas, pierdes el argumento, ¿no? Y entonces en 2006, pues ya, eso le pasó un poco a Andrés Manuel. En 2009 el PRD estaba muy de bajada, porque Andrés Manuel estaba en uno de sus peores momentos de imagen. El PRI todavía no tenía esta resurrección, comenzaba el priismo peñanetista a darle esperanza al priismo de su renacimiento, pero todavía no estaba consolidado. Y Felipe Calderón, pues, qué decir, ¿no? Fue un desastre electoral todo su sexenio. Entonces, ¿qué pasó en 2009? Contrario a lo que otras personas piensan, pues, no es que salió más gente a votar, no es que salió más gente a votar por el PRI, es que la gente se quedó en sus casas y fue una elección de movilización, la de 2009. Entonces, si no te falla la memoria, en el 2009 el PRI arrasa y comienza su regreso. Es cuando gana la zona metropolitana en Guadalajara, el PRI, con quien después fuera gobernador, Jorge Aristóteles Sandoval, que en paz descanse. Recordemos que fue asesinado él en Puerto Vallarta. Empieza ese renacimiento, Peña Nieto consolida todo el cinturón azul, ganan Atizapán los priistas, ganan este otro municipio, Tlanepantla, es decir, el PRI empieza a ganarle posiciones al PAN. ¿Qué pasó? No es que hubieran más priistas de la noche a la mañana, es que menos gente participó en la elección y ganó la movilización por encima de la opinión, por encima del despertar de la ciudadanía en el voto. Eso que pasó en 2009, querido amigo, es lo que puede pasar en el 2027. Exactamente lo mismo. Efectivamente, tienes un gobierno que viene cayéndose en la opinión pública, que tiene una serie de crisis de credibilidad, que está siendo vinculado legítimamente o no, a mí me da igual eso. Yo, acuérdate que yo estudio comportamiento electoral. Mientras la gente crea que hay un vínculo con el crimen organizado, es irrelevante si lo hay o no lo hay, porque la credibilidad es lo que influye en el comportamiento. Entonces, asumiendo que la etiqueta de narcopartido y narcogobierno ya les está empezando a pegar, porque hay evidencia que sugiere que es verdad, ¿no? El 2027 puede ser un año en el que el número de votos por Morena descienda dramáticamente. Eso no quiere decir que vayamos a ver triunfos opositores. Depende de los opositores cachar todos esos votos. Pareciera que a nivel nacional el discurso opositor está medio perdido, pero en los estados pasan cosas distintas, ¿no? En los estados hay alcaldes, hay diputados locales, hay funcionarios, digamos, o ex políticos que están haciendo un buen trabajo y que quizá ellos capitalicen. En pocas palabras, estado por estado, dependiendo de la calidad de las candidaturas y de la organización opositora, es que vamos a ver si Morena cae o no. No depende de sí misma caer, porque su movilización es suficiente para ganar elecciones en escenarios de poca participación ciudadana. Sin embargo, si algún candidato o candidata en el norte, en el sur, en Tamaulipas, en Zacatecas, donde más profunda es la crisis, destaca y comienza a darle credibilidad, a construir un discurso de cambio y a capitalizar todo lo que se le está cayendo a Morena, entonces es que vamos a ver alternancias. No depende solamente de la caída de Morena, depende de que la oposición le deje de dar a Morena lo que más le gusta, amigo Alberto García Sarubi. ¿Y sabes qué es lo que más le gusta?
1: A ver, ¿qué?
0: El subsidio.
1: Claro.
0: ¿No? La oposición está subsidiando a Morena con votos gratis. Ya, punto. Y mientras claro, eso no acabe, por más que se caiga Morena, nadie lo va a capitalizar.
1: No, pues no. No tiene toda la fortaleza y pues ahí está Morena. Y bien dices tú, hay una oportunidad.

0: posición que por más que le pongan la mesa servida, pues simplemente no tiene hambre, ¿no? Pareciera que está a dieta la oposición porque no vemos cuerpos escultóricos, vemos pura caballada flaca allá en la oposición. Por lo pronto, Roberto, te agradezco muchísimo que hayas estado con
1: No, pero nos
0: nosotros.
1: falta comentar un tema importantísimo.
0: Ajá.
1: Los Pumas y el Cruz Azul de Sarubi
0: Ay,
1: se
0: sí.
1: enfrentan este fin de semana, Sarubi.
0: Eso sí, en una final, pues de que no se veía desde hace mucho tiempo, y ¿sabes qué? Dos técnicos mexicanos, que eso es lo más importante, ¿no?
1: Ay, dos campañas, o sea, digamos, particularmente la de Pumas, para quienes somos aficionados a los Pumas. Es una campaña realmente esperanzadora. Teníamos años sin ver una campaña tan triunfadora, tan fuerte. Digo, el liderazgo de Juárez y el liderazgo de Toño Sancho en la directiva es una combinación explosiva. No sé si has visto cómo comunican en redes, las
0: Sí.
1: imágenes que generan del estadio. Es decir, es un equipo que está pensando en todo. Está pensando en la afición, está pensando en el estadio, está pensando en la cancha, están pensando en los patrocinadores. Yo le auguro, pues no sé si, yo espero que ganemos los Pumas, estamos en tu espacio, no voy a venir a tu casa a decirte que tu equipo apesta, aunque sea cierto, pero sí te voy a decir que a Pumas le auguro varios años, con esta directiva y con este director técnico, varios años así. Ojalá y que se cumpla el sueño de tantos aficionados.
0: Esperemos que sí, porque en CU nada más veían puros triunfos del Cruz Azul, pues esperemos que puedan seguir viendo triunfos de los Pumas. Muy bien,
1: Pues que
0: Roberto, pues te agradezco.
1: les prestamos el estadio para que no lloren.
0: Hicimos nuestro CU, pero bueno, pues será un gran partido y seguramente lo vamos a estar platicando la próxima semana, sea quien sea el campeón, que sea un gran partido de fútbol, porque también eso es lo que necesitamos en México, buenas distracciones que nos hagan también ilusionarnos con las cosas. Muchas
1: Eso.
0: gracias, Roberto, te agradezco mucho que hayas participado con nosotros.
1: Gracias, querido Beto, y que vive el amor.
0: Claro que sí, muchísimas gracias. Vamos a un corte y regresamos con más.
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9: Pues finalmente llegó a la Cámara de Senadores, que es el lugar donde está sesionando la Comisión Permanente del Congreso de la Unión, la iniciativa de reforma judicial, este parche realmente, que buscará como esencia, pues, posponer la elección judicial, la segunda, para renovar alrededor de 800 cargos entre los jueces y magistrados. Se tenía planeada por la reforma aprobada en 2024 que la segunda elección se realizara el mismo día de la elección de 2027, la llamada elección intermedia, en donde se renovarían 17 gubernaturas, al igual que toda la Cámara de Diputados Federal y casi 1,000 alcaldías. Una locura de elecciones y todavía le querían sumar la elección judicial. Pues el lunes pasado, la presidenta Claudia Sheinbaum informó que enviaría al Congreso de la Unión a través de la Comisión Permanente la reforma al Poder Judicial. Y ya llegó esta tarde la consejera jurídica de la presidencia, Luisa María Alcalde, expresidenta nacional de Morena, acudió pues con senadores y diputados para entregar la iniciativa de reforma al Poder Judicial. Escuchemos cómo lo hizo la consejera jurídica de la presidencia, de Luisa María Alcalde. Escuchemos.
10: En efecto, hoy venimos a dar entrega formal de la iniciativa que presenta la presidenta de México, Claudia Sheinbaum Pardo, de Poder Judicial. La reforma al Poder Judicial inauguró una etapa nueva en la vida democrática del país. En la jornada histórica del 1 de junio de 2025, cerca de 13 millones de mexicanas y mexicanos ejercieron por primera vez su derecho a decidir de manera libre quiénes serían los ministros, ministras, magistradas, magistrados, jueces y juezas. Se partió del convencimiento de que una de las causas estructurales de la impunidad y la falta de justicia ha sido precisamente el distanciamiento entre la ciudadanía y las autoridades responsables de hacer valer esta justicia. Por eso la reforma al Poder Judicial partió de una premisa ética. La paz solo puede ser producto de la justicia y no puede haber justicia si las instituciones responsables de garantizarla son distantes al pueblo.
9: Una vez entregada esta reforma al Poder Judicial, tendrá que ser procesada primero por la Comisión Permanente para convocar a un periodo extraordinario y después enviarla a la Cámara de Diputados. Ahí la presidenta de la Cámara de Diputados, Kenia López Rabadán, informó que en 5 días ya se tendrá un dictamen para que la próxima semana se lleve a cabo el periodo extraordinario en la Cámara de Diputados. Después tendrá que ir al Senado y por último a los congresos locales. Así lo explicó la presidenta de la Cámara de Diputados, la panista Kenia López Rabadán.
11: Se remitirá a la Cámara de Diputados, a esta Cámara de Diputados como Cámara de origen. Tenemos, en términos parlamentarios, que hacer pública la iniciativa y también que generar un dictamen. La comisión de dictamen será la Comisión de Puntos Constitucionales aquí en la Cámara de Diputados. El documento, el dictamen que se pondrá a consideración de las y de los diputados, necesita darse a conocer con 5 días previo a su discusión y, en su caso, la aprobación de la comisión para posteriormente, la próxima semana, estar en una etapa ya de todo el pleno, en un periodo extraordinario de la Cámara de Diputados que se convocará el día de mañana en la permanente, y en ese periodo extraordinario, si se logran las 2/3 partes de los votos, bueno, pues se hará la reforma constitucional.
9: Pues ahí está, habrá ya pues reforma al Poder Judicial y la próxima semana tendremos periodo extraordinario en el Congreso de la Unión. Aquí en la Ciudad de México desde muy temprano comenzaron los problemas de movilidad, y es que organizaciones de transportistas y de campesinos, principalmente productores de frijol, convocaron a una marcha para protestar en contra del gobierno por la falta de soluciones, principalmente a un precio mayor del frijol y los transportistas para mayor seguridad en las carreteras. Sin embargo, la policía de la Ciudad de México pues bloqueó el acceso principalmente de los transportistas. Ellos venían con camiones y también con tractores para llegar a la Secretaría de Gobernación y entablar un diálogo. Estaban citados en Gobernación para hablar sobre esto. Sin embargo, pues no pudieron llegar debido a la policía. En la mañana hablé con David Esteves, él es el presidente de la Asociación Nacional de Transportistas, y me dijo, pues lo va a escuchar, me dijo que si no hay apertura por parte del gobierno para hablar con ellos, entonces comenzaría de manera inmediata la toma de carreteras. Escuchemos la plática que tuve esta mañana con David Esteves, el presidente de la Asociación Nacional de Transportistas. Escuchemos.
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9: Y le agradezco muchísimo a David Esteves Gamboa, él es presidente de la Asociación Nacional de Transportistas, y es que este miércoles por la mañana convocaron a una manifestación en el Ángel de la Independencia, en este inicio de actividades para protestar por la falta de acuerdos con el gobierno federal. Sin embargo, los han estado bloqueando, David, desde esta mañana para que no hagan esta manifestación, no obstante que informaron que no comenzarán todavía las tomas de carretera. ¿Qué situación están viviendo ahí en la Asociación Nacional de Transportistas ante la decisión de las autoridades capitalinas de bloquearle el paso a su manifestación? David, los saludo con mucho gusto.
13: Muchísimas gracias. Pues informarles de que agradecemos primeramente a los medios por el calificativo que dan de la mega marcha. No, realmente no es marcha. Nosotros vamos a llevar documentos a algunas instituciones como lo es la Fiscalía General de la República, el Senado de la República, y vamos a ir a Gobernación. Nos reciben en la Ciudad de México el gobierno de este lugar con bloqueo de la policía. Ellos son los que están bloqueando las calles. Nosotros nomás vamos al Ángel de la Independencia y llegamos a las instituciones que ya mencioné. Yo no sé qué está pasando con este gobierno. Nosotros queremos informar al gobierno de que no tenemos ninguna situación política como la que ellos llevaron a Chihuahua. Chihuahua llevaron gente de Guerrero, gente de Veracruz, del Estado de México, una manifestación totalmente de partido. Nosotros no venimos nada más a pedir que se cumplan los acuerdos que no se han cumplido desde noviembre del año pasado.
9: Y por lo pronto, todavía no tienen pensado la fecha en que comenzarán estas protestas y si esta detención que les están haciendo, este bloqueo que las autoridades de la Ciudad de México les están haciendo, esto podría radicalizar sus acciones y comenzar a la brevedad ya la toma de carreteras ante, pues vamos a decirlo así, la cerrazón del gobierno federal por no querer dialogar con ustedes.
13: En caso de que siga esta obstinación de parte del gobierno de este lugar de la Ciudad de México, para que tomemos todas las entradas de la ciudad.
9: Creo que le está haciendo la policía de la Ciudad de México, no ha tenido contacto con las autoridades federales. De pronto vemos a una secretaria de Gobernación diciendo que están abiertas las puertas, que se reúnan con ellos cuando quieran. El subsecretario César Yáñez no les ha hablado, no han tenido contacto esta mañana con ustedes.
13: Totalmente negativo. Solamente hablé con un señor de los llamados estos informadores y pues para que me regañara. Porque me dice que nadie iba a pasar y que ya estaba la policía y que iban no sé qué a detener gente y no sé qué más. Solamente para eso nos llamaron. Pues yo le dije, bueno, pues amigo, si es amenaza, yo no te amenazo, no te aviso, que nos digas a tus mandos, a tus jefes, que vamos a tener que tomar todas las entradas de la Ciudad de México y si no hay una solución más concreta, ¿no?
9: La toma de las carreteras hacia la Ciudad de México sería ya desde este mismo día o se van a reorganizar para hacerlo, David.
13: No, reorganizados ya estamos. Vamos a nosotros esperarnos un poco para que nos den, además estamos pidiendo que nos den pasar los tractores agrícolas. Los tractores agrícolas son símbolo de la agricultura, del campo. Nada más estamos pidiendo y decirle a la ciudadanía que lo que están bloqueando esa parte de reforma pues son los policías, son los que están haciendo el bloqueo.
9: Porque hay dos bloqueos ahora en donde ustedes los están deteniendo y lo que cuidan del Ángel de la Independencia y de Reforma. Por último, David, recuérdanos, por favor, porque de pronto con tanta información y estas acciones de la policía, olvidamos los ciudadanos, cuáles son sus demandas y por qué están ustedes saliendo a las calles, por qué buscan este diálogo con la Secretaría de Gobernación o con el gobierno federal.
13: Medios y otros números.
9: Pues bueno, estaremos muy pendiente, David, con toda la información sobre esto y pues esperemos que esto se pueda resolver primero en bien para ustedes y también para que no haya afectación a todas las personas que circulan en carreteras y en las principales ciudades de este país. Muchísimas gracias, David, por haber platicado con nosotros.
13: Muchísimas gracias.
9: Muchísimas gracias. Vamos a un corte y regresamos con más.
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2: Cae la noche ya casi en toda la República Mexicana, noche ya de miércoles, miércoles 20 de mayo del año 2026. Ya tenemos aquí en la capital de la República Mexicana 21 grados centígrados, está nublado en la Ciudad de México, no se descarta que pueda llover, pero pues el día de mañana es cuando comenzarán ya las lluvias nuevamente de manera intensa. Y será así toda la semana, el fin de semana y a la siguiente semana. Así es que, pues vaya tomando todas sus precauciones, sobre todo porque sabe que va a estar lloviendo durante los próximos días. Por lo pronto, el Servicio Meteorológico Nacional pronostica precisamente para lo que resta de la semana lluvias y mucha humedad en la Ciudad de México y su Valle Metropolitano. Durante toda la semana se van a registrar estas lluvias por las tardes, noches, por lo que las autoridades de Protección Civil llaman a los automovilistas a manejar con precaución. El día de ayer se registraron intensas lluvias aquí en la capital del país, registrando la caída de 18 árboles, 10 encharcamientos y 5 cortocircuitos. El heroico cuerpo de bomberos atendió las emergencias, al igual que la Secretaría de Obras del Gobierno de la Ciudad de México, apoyando así con agilizar el tránsito. De hecho, tenga usted mucho cuidado ahora que ya vamos a entrar a la temporada de lluvias. Pues hay muchos árboles, muchas ramas que están pues ya débiles, también muchos postes o anuncios espectaculares, vendrán las lluvias con ráfagas de viento y pues mejor no estar abajo del árbol o en uno de estos espectaculares porque puede caerse. Ya se cayeron el día de ayer 18 árboles, así es que habrá que estar muy pendiente y cuidarnos en esta temporada de lluvias. Y estamos a 22 días de la inauguración del Mundial de Fútbol en el Estadio Azteca. El diario Ovaciones es el diario de casa de esta, pues de esta compañía de medios de comunicación. Pues todos los días nos da la cuenta regresiva de cuánto nos falta para el Mundial de Fútbol. Yo lo invito a que todas las mañanas pues pueda consultar el diario Ovaciones, lo encuentra ahí en su puesto de revistas para que usted pueda informarse de todo lo que pasa en los deportes a 22 días de la inauguración del Mundial. También tiene una sección política muy interesante que ya se ha consolidado como una de las más importantes a nivel nacional. Lo invito pues a que pueda pues comprar y checar el diario Ovaciones y así tener como nosotros una cuenta regresiva de cuántos días nos restan para el Mundial. Por lo pronto, ya estamos a 22 días, 22 días. Será el jueves 11 de junio a la 1 de la tarde cuando se lleve a cabo el partido inaugural del Mundial de Fútbol allá en el Estadio Ciudad de México. Oiga, ¿y quién fuera trabajador del INE? Imagínese usted lo que acaba de informar la secretaria ejecutiva del INE, Claudia Espino. Pues dio una orden a través de un oficio para que todos los trabajadores de las oficinas centrales del INE aquí en la Ciudad de México pues hagan home office durante los 42 días que dure el Mundial. Así es que van a poder estar trabajando con su computadora y viendo todos los partidos del Mundial en pijama. Así es que, bueno, pues ahí está la decisión. Según la secretaria ejecutiva del INE, esta decisión pues responde a una solicitud del gobierno para que pues se eviten pues conglomerados, principalmente embotellamiento. Habrá mucho calor también en esos días para eliminar o reducir un poco la contaminación. Se espera, dijo el Instituto Nacional Electoral, que en la Ciudad de México pues lleguen 1.1 millones de turistas y con ello se incremente el tránsito vehicular, la movilidad urbana y las emisiones contaminantes. Así es que los trabajadores del INE, obviamente esto no contempla a los módulos de credencialización, solamente son a los trabajadores de oficinas centrales que tienen la relación, por ejemplo, con partidos políticos, organización electoral, registro federal de electores, etcétera, etcétera. Pues ellos sí se irán a su casa a trabajar en chanclas con su playera de su equipo favorito, que yo espero que sea la de México, y ahí con su computadora y con la televisión abierta, prendida, para ver todos los partidos del Mundial. Le informo también que la Secretaría de Salud Capitalina instaló el Comité Estatal de Atención Prehospitalaria de Urgencias Médicas, orientado a coordinar equipos de apoyo. El objetivo es mejorar los tiempos de respuesta, obviamente de cara al Mundial de Fútbol, ante emergencias, optimizar la recepción de pacientes y agilizar los traslados en la zona metropolitana. Habrá muchas personas, primero los capitalinos, en esta zona del Valle de México que contempla Ciudad de México y municipios del Estado de México, ya lo hemos platicado aquí, viven 22 millones de habitantes nada más. Entonces imagínense la solicitud de servicios de salud. Pero ahora súmele usted más o menos 1 millón de visitantes nacionales y 1.1 millón de turistas extranjeros que podrían venir también a nuestro país durante todo el mundial. Así es que qué bueno que estén tomando ya las previsiones todo el sector salud capitalino, porque lamentablemente se van a requerir sus servicios. La mañana de este miércoles, 5 integrantes de la Asociación Nacional de Transportistas se reunieron en el Ángel de la Independencia, y digo 5 porque la policía les impidió la llegada a ese lugar donde marcharían rumbo a la Secretaría de Gobernación y también al Senado de la República. Los transportistas buscaban que el gobierno federal les diera garantías para tener mayor seguridad en las carreteras, además que querían interponer juicio político en contra del secretario de Economía, Marcelo Ebrard, quien no le ha respondido a los productores agrícolas del frijol. David Esteves, líder de la asociación, dijo que la policía les impidió el paso y por ende van a proponer a su asamblea que se puedan comenzar con los bloqueos carreteros en los próximos días. Escuchemos a David Esteves.
3: Nosotros vamos a llevar documentos a algunas instituciones como lo es la Fiscalía General de la República, el Senado de la República, y vamos a ir a Gobernación. Nos reciben en la Ciudad de México el gobierno de este lugar con bloqueo de la policía. Ellos son los que están bloqueando las calles. Nosotros nomás vamos al Ángel de la Independencia y llegamos a las instituciones que ya mencioné. Yo no sé qué esté pasando con este gobierno. Nosotros queremos informarle al gobierno de que no vamos no tenemos ninguna situación política como la que ellos llevaron a Chihuahua. A Chihuahua llevaron gente de Guerrero, gente de Veracruz, del Estado de México, una manifestación totalmente de partido. Nosotros no venimos nada más a pedir que se cumplan los acuerdos que no se han cumplido desde noviembre del año pasado.
2: La Secretaría de Salud Federal informó que desde que se registró el primer brote de sarampión en el país, se han registrado 17,528 casos de contagio. Hasta el día de hoy se han registrado 40 muertes por esta enfermedad. Chihuahua, Jalisco y Chiapas son los estados que más contagios han registrado, mientras que la Ciudad de México es la cuarta entidad con más casos, con 980 contagios y 3 fallecimientos. La Secretaría del Medio Ambiente y Recursos Naturales, a cargo de Alicia Bárcena, anunció que el gobierno federal, esta es una de las mejores noticias que le puedo dar, no se va a aprobar el proyecto Perfect Day que impulsaba la empresa naviera, la de cruceros Royal Caribbean, en Mahahual, allá en Quintana Roo. El proyecto consistía, escuche usted, en un megaparque acuático denominada Perfect Day de Royal Caribbean, que incluía toboganes de más de 50 metros de altura, decenas de albercas y el río lento artificial más largo del mundo, para atraer 21,000 turistas diarios, que transformaría la vida de un pequeño pueblo pesquero de apenas 2,800 habitantes. Mire, si usted ve el proyecto empresarial, dice, pues está bien, ¿no? Va a generar muchos empleos, va a traer mucha actividad económica. El asunto es que si usted ha estado en Mahahual, es una zona que hay que preservar porque la flora y la fauna de esa zona es única. Si se construye un proyecto como este, que iba a tener hectáreas de construcción, iba a demandar agua e iba a destruir una parte fundamental de la selva de esa zona del estado de Quintana Roo, pues imagínese todo el daño ecológico que iba a tener. Mahahual es uno de los pueblos, yo he estado ahí en algunas ocasiones, Es extraordinario, se lo recomiendo. Es un verdadero paraíso estar ahí en Mahahual. Primero, es una zona que no está muy explotada turísticamente. Eso quiere decir, no tiene estos grandes hoteles, ¿no? Y de hecho, algunos de estos hoteles, pues son viejas construcciones que se hicieron hoteles, y es una zona muy bonita. Y después Mahahual tiene un mar extraordinario, una playa extraordinaria. Está muy cerca, por ejemplo, de la Laguna de Bacalar, esta laguna de las siete colores, que también es extraordinaria. Entonces, más bien este tipo de zonas, estos lugares, deben de estar vigilados y protegidos a ultranza por el gobierno federal y las autoridades, pero está avanzando el proyecto y finalmente Alicia Bárcena, secretaria del Medio Ambiente, anunció que no se va a dar este permiso. Bueno, en el lugar donde se dio a conocer, hasta aplausos hubo. Escuchemos el momento.
4: Bueno, me permito informarles que no se va a aprobar el proyecto de Perfect Day de Royal Caribbean. ¡Bravo! Bueno, conste que se llevan la primicia. Sabemos que la empresa está también buscando desistirse del propio proyecto, pero nosotros como Semarnat no lo vamos a aprobar.
2: Pues menos mal, porque traían un antecedente bastante feo y yo creo que por eso Royal Caribbean vio la oportunidad de hacer este complejo turístico. Y es que también se le advirtió al gobierno mexicano de todo el daño ecológico con la construcción del Tren Maya, ¿no? Y ahí sí no dijo nada el gobierno federal. Pero esto es un gran avance y una gran protección a la zona de Mahahual, donde no se va a construir este parque temático. Debería de haber otros lugares, ¿no? Finalmente se puede rescatar la inversión, que es importante, pero también están en otras zonas donde no haya un daño ecológico y ahí se pueda tener. Claro, toda esta zona de Mahahual, de Quintana Roo, pues atrae muchísimos turistas extranjeros, que son los que finalmente le interesa a Royal Caribbean, que por cierto tiene unos cruceros extraordinarios que van por todo el mundo, es una de las cadenas más importantes de cruceros, y bueno, finalmente esta vez no se les hizo hacer este proyecto. Mire, había una solicitud de firmas de apoyo para no permitir este proyecto, que ya superaba 4,5 millones de firmas. Imagínese usted, organizaciones como Greenpeace y otras más habían solicitado a la ciudadanía que se unieran a la protesta de este proyecto Royal Caribbean, que finalmente, pues no se aceptó por parte del gobierno federal. Y controladores aéreos de México están emplazando ya a huelga. Este día estuvieron en el Tribunal de Conciliación y Arbitraje de la Ciudad de México para ver si el gobierno mexicano les daba una oferta a sus demandas. Ellos solicitan un aumento del 30% a su salario y la contratación de más personal. Según los controladores aéreos, pues hay jornadas de casi 30 horas continuas en uno de los labores más importantes de la aviación en nuestro país, que son los controladores aéreos. De hecho, terminando este resumen, en unos cuantos minutos, vamos a estar hablando con su secretario general del Sindicato Nacional de Controladores, José Antonio Covarrubias, para que nos informe de esta solicitud que se está haciendo para emplazar a huelga a los controladores aéreos. Vamos pues a un corte y regresamos con José Antonio Covarrubias, secretario del Sindicato Nacional de Controladores Aéreos de la República Mexicana.
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6: Y le agradezco muchísimo a José Alfredo Covarrubias, él es secretario del Sindicato Nacional de Controladores de Tránsito Aéreo, que el día de ayer anunciaron que podrían irse a una huelga debido a, primero, una afectación directa al salario y también jornadas pues casi inhumanas de trabajo, más de 30 horas continuas. Y todo esto preocupa, primero, por la calidad de vida que tienen los controladores de tránsito aéreo, pero también porque estamos a pocos días del Mundial, entonces seguramente debe de haber algunas ensayos, debe de haber algunos programas para la llegada de aviones de todo el mundo para esa inauguración del Mundial. José Alfredo, lo saludo con muchísimo gusto y cuéntenos cuáles las demandas que tiene su sindicato para poder en este emplazamiento a una huelga.
7: Muy buenos días, muchas gracias por el interés. Es un asunto de carácter de seguridad aérea. Lo que más nos preocupa es mantener la seguridad, la integridad de las personas que nos tienen confianza y se transportan por la vía aérea. Es el transporte más seguro, pues gracias a que hay una serie de medidas preventivas que a las últimas fechas se han ido reduciendo. Total, no pasa nada. Y nosotros lo denunciamos a las autoridades. Finalmente, tuvimos dos reuniones con la Secretaría de Hacienda, con la Secretaría de Comunicaciones y Transportes, con el director de CNEAM, y están enterados de esta situación. Quedamos en algunos acuerdos para ir trabajando y que tuviéramos solución lo antes posible. Eso ocurrió a principios del año. Hoy, el día de ayer, tuvimos nuestra Asamblea General y formamos esos avances o esa falta de avances a nuestros compañeros. Obviamente dicen, bueno, el sindicato no está haciendo lo que le corresponde, están siendo muy tibios y la situación cada vez es más difícil en las estaciones donde están ellos trabajando. Entonces pidieron que emplazáramos a huelga, como es mandato de la Asamblea General. Hoy acudiremos al tribunal primero a pedir su apoyo, su entendimiento, a expresar qué es lo que está ocurriendo y hasta dónde hemos caminado con las autoridades, para que ellos, a través de ellos, podamos lograr que esto se resuelva y, si es necesario, hacer el emplazamiento formal ante esa autoridad laboral.
6: José Alfredo, ¿cuándo confirmarse este emplazamiento y si no hay una solución antes, cuándo entrarían en huelga? ¿Y esto qué significaría? ¿Que se detendría el control aéreo en el Aeropuerto Internacional de la Ciudad de México, el más importante, junto con el de Cancún? ¿O cómo contemplan ustedes esta huelga en caso de que estalle?
7: Bueno, los tiempos dependen de la autoridad laboral, de lo que nos diga el Tribunal Federal de Conciliación y Arbitraje, y además, los documentos que se tengan que preparar y con todas las pruebas necesarias que presente nuestro abogado, que ya está trabajando precisamente. Dice, yo ya tengo lista la demanda, nada más hay que recuperar todos los documentos, y depende de esa situación y de lo que platicamos hoy con el presidente del tribunal. Esperemos que nos reciba. Ayer acudió a nuestra asamblea y creo que a través del diálogo se pueden resolver las cosas. Sin embargo, pues si tuviéramos que llegar al extremo de una huelga, pues son servicios esenciales que no se pueden suspender. Y sobre todo, los vuelos también hay ambulancias, hay vuelos que pueden tener alguna emergencia. Entonces, ese servicio no se puede suspender y tendríamos la obligación de garantizar el 30%, pero esperemos no llegar a esa situación porque lo último que queremos es alguna afectación a los ciudadanos. Fuimos formados en nuestra carrera como controladores de tránsito aéreo para garantizar la seguridad, el confort, la rapidez de los vuelos. Entonces, hacer algo en contra de las operaciones, pues es ir en contra de nuestra propia formación, de nuestra ética. Nunca lo hemos hecho ni lo haremos. Entonces, nuestro compromiso con la población es no causar ninguna afectación. Inclusive, pues acudiremos al tribunal y acudiremos en orden, estarán todos los delegados afuera del tribunal, pero sin afectar a nadie, sin afectar al tránsito, sin molestar a ninguna persona. Porque pues todos merecemos vivir, tenemos la necesidad de trabajar y de realizar nuestras actividades. El que hayan molestias no justifica nada, pero sí nos preocupa garantizar la seguridad. Entonces necesitamos todas las herramientas de trabajo, incluyendo, como muchos nos han dicho, es que ustedes quieren ganar más dinero, pues también es una de las demandas, sí, porque hemos disminuido nuestro ingreso. Más o menos en el 60% en estos últimos 8 años, un 60% ha sido afectado en nuestro salario. En vez de ganar mejor, o por lo menos ganar lo mismo que hace 8 años, estamos ganando menos. Y esto porque se aplicó la Ley Federal de Remuneración de los Servidores Públicos, donde se aplica un impuesto también a todas nuestras prestaciones. Eso nos redujo un 30%. Excluirnos de las revisiones salariales de los trabajadores del gobierno también pues nos va dejando atrás. Y la inflación, pues, que es galopante. Además, ahora tenemos que revalidar nuestras licencias y pagar laboratorios y pagar una serie de trámites para poder tener vigente nuestras licencias y trabajar. Y les decían mis compañeros ayer, ahora estamos pagando para trabajar. Eso no es posible. Digo, a lo mejor me tomaron la palabra a mí porque algún día dije que esto me gusta tanto, el control de tránsito aéreo, que lo haría sin que me pagaran. Y creo que lo tomaron muy en serio. A lo mejor a mí me aplicaría, pero no a mis compañeros. Por eso acudiremos por la vía legal ante las autoridades que corresponde y esperemos que haya sensibilidad por parte de las autoridades.
6: ¿Cuántos agremiados, José Alfredo, tiene el sindicato y de funcionar este 30% en caso de que se llegue a la huelga, que esperemos que no sea así? ¿Eso significaría entonces que se tendrían que reducir las llegadas y las salidas de aviones porque solamente se trabajaría el 30%?
7: Es correcto, somos 600 controladores en el sindicato y sí, se tendría que reducir el número de operaciones, sobre todo las de emergencia, las que tienen prioridad.
6: ¿Cómo está el sector de controladores aéreos? Hemos visto en los últimos meses, quizá en los últimos años, se hace muy evidente en medios de comunicación algunas fallas que han podido generar hasta un conflicto entre dos aviones. Se habla de errores en el control aéreo, se habla de errores en las propias pistas. El aeropuerto de la Ciudad de México verdaderamente es un caos por fuera y por dentro. ¿Cómo está el sector de controladores aéreos y si es seguro llegar, salir y despegar en la Ciudad de México?
7: Es seguro, de eso nos encargamos nosotros y ningún controlador en su sano juicio podría atentar contra las operaciones. Al contrario, estamos haciendo lo mejor posible, hacer rendir los recursos lo más posible para que sea eficiente la operación de las aeronaves. Trabajamos bajo tres premisas: seguridad, orden y fluidez. Entonces, pero para eso necesitamos herramientas y también necesitamos tranquilidad, necesitamos un descanso adecuado para estar frescos y atentos en la posición. Los horarios que ahorita estamos manejando por falta de personal se han triplicado, ¿sí? Algunos compañeros han tenido que trabajar las 24 horas y seguir al día siguiente sin poder ir a su casa, sin poderse asear por lo menos o tomar algún descanso, ¿sí? Son torres de control que no abren generalmente las 24 horas, pero por la situación, las necesidades que ha tenido el país, pues han tenido que hacer antelaciones y extensiones de servicio. Entonces, estaciones que tienen dos o tres trabajadores, cubrir las 24 horas, los 365 días del año, es imposible, ¿no? Algunos no han, ten han tenido que suspender o les han suspendido sus vacaciones, sus periodos de descanso ordinarios, y esta situación se está tornando peligrosa. Entonces, pues va contra la seguridad de las operaciones y no es una situación de los controladores. Lamentablemente, cuando se habla de control de tránsito aéreo es cuando ocurrió un accidente, ¿sí? Y como estamos nosotros involucrados en la operación, pues siempre hay dudas si el controlador estaba despierto, si estaba haciendo bien las cosas, si es responsable o no. Y pues ningún controlador va a dejar de poner la atención y hacer lo mejor posible. En México, ningún accidente es atribuible al control de tránsito aéreo y así lo haremos. Entonces, si hay mucha presión, pues no importa, podemos manejar un número determinado de operaciones, esas son las que se manejan. No podemos aceptar una más porque es incrementar los riesgos y quizá provocar un accidente que tendría fatalidades y creo que la gente no se merece poner en riesgo su vida.
6: Y hay que reconocerlo, los controladores de tránsito aéreo mexicanos para mí son de los mejores que hay en el mundo, porque operar llegadas y salidas de aviones en el aeropuerto, en la terminal Benito Juárez, creo que no es nada fácil con el número de aviones que aterrizan ahí, pues creo que es muy complicado. Por último, José Alfredo Covarrubias, secretario del Sindicato Nacional de Controladores de Tránsito Aéreo. ¿Cómo es la relación con la Secretaría de Marina en la terminal aérea Benito Juárez? Porque si estoy pensando que estallan la huelga y que solamente habría 30% de operación, pues no vaya siendo que la Marina tome control de esta área de controladores aéreos y pudiera poner a personal de la Marina. ¿No hay este temor y cuál sería la relación que tienen con las Fuerzas Armadas, que ahora son los administradores principalmente del Aeropuerto Ciudad de México?
7: La relación con las autoridades militares es excelente. El director del aeropuerto de la Ciudad de México es una persona muy consciente, muy responsable, muy capaz. El almirante Padilla es intachable. Bueno, ¿qué le puedo decir? Lleva una buena administración, está enderezando la administración del aeropuerto, del grupo aeroportuario que se creó de la Ciudad de México. Pero estamos hablando del lado tierra. Estamos hablando de las instalaciones del aeropuerto. Los controladores de tránsito aéreo trabajamos en el espacio aéreo. Y recordemos que pues, con la entrada del aeropuerto Felipe Ángeles, pues hay dos aeropuertos, pero el espacio aéreo es el mismo, el espacio aéreo no crece, no podemos ampliarlo para poder realizar las operaciones, digamos, con cierta comodidad, sino que están conviviendo en el mismo espacio, agregando además las operaciones de Puebla, de Cuernavaca. Inclusive de Atizapán, que es un aeropuerto que está muy cerca de la Ciudad de México y que alimenta de aeronaves. Entonces, se ha hecho más complejo el manejo de las aeronaves, pero vamos siempre a mantener la seguridad, es lo esencial para nosotros. Aunque sea menos espacio, aunque hayan más obstáculos, aunque sea más complejo, haremos lo posible por mantener la seguridad de las operaciones. No pondremos en riesgo en ningún momento la seguridad de ninguna aeronave.
6: Muy bien, José Alfredo Covarrubias, secretario del Sindicato Nacional de Controladores de Tránsito Aéreo, pues estaremos muy pendiente de las conversaciones que tengan. Todavía entonces no hay una fecha para emplazar a la huelga, tendrá que ser producto de las negociaciones y del procedimiento legal que ustedes interpongan, ¿verdad?
7: Correcto, continuamos en Asamblea General. Mis compañeros están trabajando ahorita. Yo me salí un momento y a mediodía nos trasladaremos al tribunal. Esperemos tener la puerta abierta.
6: Muy bien. Pues José Alfredo, estaremos muy atentos y le agradezco muchísimo que haya platicado con nosotros.
7: Contrario, gracias a ustedes. Buen día.
6: Muchísimas gracias.
7: Gracias.
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6: Y ya empieza a oler a mundial, solo que el asunto sigo yo pensando que pues el pueblo de México no ha conectado mucho, no es demasiado comercial, se ha privilegiado la ganancia por parte de la FIFA y pues a comparación de 1986, que de joven me tocó pues ese mundial de chico, pues yo veía anuncios por todos lados en la televisión, había un ambiente mundialista. Hoy la verdad no lo veo. Ya comenzaron pues obviamente muchos de los promocionales, de los artículos, por ejemplo, ya este álbum de las estampitas, ¿no? Que está siendo revolucionario, pero bueno, pues finalmente vendrá el mundial ya en 22 días, ya estamos hablando de menos de 4 semanas, así es que, pues bueno, ya veremos cómo vamos, pero vamos con todos los deportes y Óscar Orozco. Adelante, Óscar, te escuchamos. Muy buenas noches.
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22: Buenas noches, Beto, ¿cómo estás? Un gusto saludarte a ti y a todo el auditorio informativo NTR. Vamos con la información deportiva más importante de este miércoles. Pues todo está listo ya, Beto, para que mañana en punto de las 8 de la noche arranque el partido de ida de la gran final del fútbol mexicano entre la máquina cementera de tu Cruz Azul, enfrentando a los Pumas de la Universidad Nacional Autónoma de México, el equipo felino, quien llega como superlíder de la competencia. Y bueno, no siempre el campeón es el superlíder. Hay que recordar que hay una especie de maldición para el equipo que termina en el liderato y no logra el título. Parece que en esta ocasión hay muchas posibilidades de que esto ocurra, tomando en cuenta que cerrará en casa el cuadro universitario. El día de mañana, duelo clave para Cruz Azul, buscando obviamente una ventaja importante. Sabe que en la que fue su casa durante algunos partidos, algunos torneos, este equipo gitano de Cruz Azul, que no tiene escenario, estuvo del tingo al tango por ahí, después de que el equipo de la América le quitara su estadio, ¿no? De manera increíble. Pues me imagino que le dio más nana a la alcaldía o el América que Cruz Azul, y se apropió de este escenario, inclusive le cambió el nombre de Estadio Azul a Estadio Azul Crema, aunque hay que tenerlo claro, el estadio se llama Ciudad de los Deportes, ahí en la colonia Nápoles, ahí en la alcaldía Benito Juárez. Bien, pues todo está listo para que mañana arranque la primera de dos batallas. El silbante Ismael López Peñuelas está listo después de que los árbitros mundialistas, así es, sorpresivamente, ni Katia ni César Arturo Ramos Palazuelos estarán en la gran final. Parece que, pues el caso de Katia, que no va a pitar ni la ida ni la vuelta, y mundialista, ya está preparándose, la primera árbitra mexicana que va a estar en un mundial, algo histórico, pues este conflicto de intereses debido a que su alma mater es la universidad, la UNAM, los Pumas, ella se ha decantado que es el equipo favorito de ella, obviamente, pues ahí profesionalmente, o más bien hizo su carrera, sus estudios. Y bueno, pues para evitar conflicto de intereses, y a pesar, y también que tuvo algunos detalles en algunos partidos, pues la comisión de arbitraje prescinde de sus servicios para la final. Y lo de César Arturo Ramos Palazuelos, que es más polémico todavía, el mejor árbitro de México, el que nos va a representar en el mundial, uno de los mejores del mundo, está entre los mejores 52, por eso está ahí, y no va a pitar la final, porque parece que hubo una especie de castigo por el error en el partido de Chivas Cruz Azul, ese penalti que hubiera podido cambiar el rumbo del resultado, del futuro de Chivas, y parece que este detallito pues le provoca que sea una especie de castigo, de llamada de atención, y lo evita para pitar la gran final. La situación de no haber recurrido al VAR, el mismo VAR no lo llama, y bueno, pues el mismo equipo de árbitros que dirigió, tanto en el VAR como en los abanderados o asistentes, el cuarto oficial que estuvo en el Pachuca Pumas en el Estadio Hidalgo, repite el día de mañana en el Estadio de Ciudad de los Deportes.

Excelente trabajo y ojalá estés en la final. Eso presuntamente le dijo Efraín Juárez. Lo cual no está mal, ¿no? Hizo un buen trabajo Daniel Quintero Buitrón. Y no es de que Pumas haya pedido este árbitro, simplemente pues hizo un buen trabajo y merecidamente estaría pitando el duelo de vuelta a Daniel Quintero Buitrón. Ya lo demás es buscarle moros con tranchete. Pues ya listo para la final mañana, vibrante final, dos de los equipos más grandes del fútbol mexicano, dos técnicos jóvenes mexicanos que estarán en su primera aparición en este duelo definitivo, Efraín Juárez con los Pumas y Joel Wiki con Cruz Azul. Ya advirtieron a Joel Wiki que si no gana el título se irá o no continuará como técnico de Cruz Azul. A ver si permanece, él es un técnico institucional o ya se creyó mucho de que es el gran técnico del año y por ahí buscará otras ofertas. A ciencia cierta, a decir verdad, lo de Cruz Azul es una inercia, ¿no? El equipo juega muy similar con Larcamón. Quizás hubo una inercia por ahí o una motivación por el cambio de técnico y demostrarle a Joel Wiki que es su amigo, su compita, para que se permanezca, pero realmente la mano de Joel Wiki dudaría mucho que se haya mostrado como ese gran estratega y que gracias a él eliminó a Chivas y gracias a él eliminaron también al Atlas, ¿no? Eso sí lo cuestionaría un poco, pero bueno, ahí está. Muchos quisieran estar en ese lugar, muchos tienen años dirigiendo y nunca llegan. Él lo hizo en pocos partidos. La fortuna, la suerte y estar en un equipo grande con esa plantilla, pues le permite disfrutar de este momento en una final. No, lo de los boletos es una locura. En la reventa están precios exorbitantes, si en taquilla estaban, así que bueno, pues imagínense. Así que una final que pinta bien entre dos de los equipos más grandes del fútbol mexicano, multicampeones. Pumas va por la 8 y Cruz Azul va por la décima, así que mejor imposible para esta gran final. Y bueno, que gane el mejor. Mañana ya estaremos con la expectativa de quién jugará, cómo moverán las piezas. Dudo mucho que muevan las piezas. El equipo de Cruz Azul va a ser la misma alineación con Jeremy Márquez por lateral, le ha funcionado, ¿para qué cambiarla, no? Así es las cosas, pero Pumas representará otro tipo de obstáculos para el equipo universitario y para el equipo de Cruz Azul, ¿no? Bien, por otra parte, pues siguen saliendo ya las convocatorias para las selecciones del Mundial. Ayer salió la de Portugal, Cristiano Ronaldo encabeza esta convocatoria. Salió la de Austria también. Por ahí falta por ahí la de Colombia, ¿no? Ya se dio a conocer la lista de 55 y no hay novedades. James Rodríguez, Luis Díaz, ¿no? Y bueno, pues Colombia está también cerca de presentar su lista oficial. México, la selección tricolor que el viernes disputa un partido amistoso ante Ghana en Puebla, pues ya llegaron ayer dos seleccionados más, los rusos, así es, Luis Chávez y el cachorro Montes, César Montes, ya llegaron a integrarse al tricolor y así pues se va ya llenando la lista de los que van a participar en el mundial, ¿no? Así es, así que bueno, vamos a esperar, ya son 18 jugadores, 18 jugadores los que están en la lista definitiva, los 12 primeros, más Memo Ochoa, luego estuvo Mateo Chávez, Jorge Sánchez y Edson Álvarez, que ya están seguros. De hecho, hoy hablaron en conferencia de prensa, por ahí hasta Mateo Chávez motivado, Jorge Sánchez también, hasta dio su favorito para ganar el título. Él se fue a Grecia procedente de Cruz Azul, así que pues los seleccionados ya integrándose para el próximo viernes tener una prueba importante futbolística ante Ghana, un equipo que viene con su sub-23, no vienen obviamente las figuras ghanesas que van a estar en el Mundial debido a que están con sus clubes y bueno, pues vamos a esperar. Y el Arsenal es realmente está festejando el título de la Premier League después de 22 años de no lograrlo, así que pues sigue el Arsenal ahí festejando después de muchos años el título de la Premier League de Inglaterra. Bien, en la NBA ayer los Knicks de Nueva York dieron una muestra de su poderío al remontar 22 puntos en contra de los Cavaliers de Cleveland, llevaron todo a tiempo extra y ahí en tiempo extra los derrotaron 115 a 104. Es un regreso histórico de los Knicks de Nueva York. Impresionante lo que hicieron, 22 puntos en el cuarto cuarto, fueron capaces de igualar y de remontar este resultado. 1-0 gana la serie de la final de conferencia del
este

0: Los Knicks de Nueva York en la conferencia del oeste, hoy se reanuda la actividad. El duelo allá en Oklahoma, los Spurs de San Antonio pegaron primero de visitantes y hoy el Thunder tratará de remontar. De nada le sirvió tener al MVP por segundo año consecutivo a este estrella, figura, portento de jugador como lo es Gilgeous-Alexander, Shai Gilgeous-Alexander, quien ganó el MVP y bueno, pues le empañaron su nombramiento con esta derrota. Hasta aquí la información deportiva más importante de este miércoles. Deseo a la gente que tenga una excelente noche. Regreso los micrófonos a cabina.
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8: Y nos pasamos hasta NTR Guadalajara para conocer la información de la Perla Tapatía con Nivia Cervantes. Adelante, Nivia, te escuchamos. Muy buenas noches.
9: Muy buenas noches desde Jalisco. Compartirte información, decirte que luego que se dio a conocer este índice de paz 2026 para México, en el caso de Jalisco, el informe Alberto ubicó a nuestra entidad en la posición 15 de las 32 entidades federativas de la República Mexicana, aunque el estado está mostrando algunas mejoras parciales en cuanto a homicidios y delitos violentos. Michael Collins, quien es ejecutivo para las Américas del Instituto de Economía y Paz, Alberto, advirtió que persisten los problemas graves relacionados con las desapariciones, las fosas clandestinas y la violencia vinculada al crimen organizado. El directivo del instituto subrayó que uno de los fenómenos más preocupantes, Alberto, es el incremento en la percepción de inseguridad entre la población. Señaló que actualmente 75% de los mexicanos se sienten inseguros en el estado donde viven. El directivo también de este Instituto de Economía y Paz, Alberto, subrayó que uno de los fenómenos más preocupantes es el incremento en la percepción de inseguridad entre la población y reconoció que el índice enfrenta limitaciones para incorporar fenómenos como las desapariciones forzadas debido a las diferencias en los sistemas de medición entre las diferentes entidades, aunque destacó que el informe, Alberto, sí busca reflejar esa violencia invisible mediante encuestas de percepción ciudadana. Escuchemos a Michael Collins.
10: Jalisco ocupa el puesto 15 en el índice este año. Es un caso interesante en el sentido de que deterioró un puesto, pero a nivel de puntuación mejoró en parte. Siguen habiendo varios retos importantes. Jalisco encabeza lo que son los registros nacionales en desapariciones. Sigue habiendo muchísima violencia invisible en muchos sentidos. Nosotros intentamos a través del índice calcular lo que sería la cifra negra en alguno de estos delitos, tomando en este caso datos de encuestas de victimización de INEGI. Entonces los datos que usted ve presentes en el índice intentan contabilizar algo de esta cifra negra. Hubo una reducción en homicidios, también en el crimen violento, aunque hubo deterioros en elementos de crimen organizado, en particular el narcomenudeo.
9: En otro de los asuntos, Alberto, que son destacables este día aquí en Jalisco, es que las autoridades sanitarias activaron este miércoles una alerta preventiva y están reforzando los protocolos en hospitales, aeropuertos y en el estadio Akron. Esto ante el actual brote de ébola en la República del Congo. Decirte que el secretario de Salud aquí en Jalisco, Héctor Raúl Pérez Gómez, dijo, Alberto, que están habilitando áreas de aislamiento estricto y aumentando la vigilancia en terminales aéreas para identificar cualquier caso sospechoso de manera temprana. También activaron la vigilancia epidemiológica al colocar filtros sanitarios en el Aeropuerto Internacional de Guadalajara, así como en el de Puerto Vallarta y, como te decía, también en el Estadio Akron. Decirte que como parte de los protocolos médicos, ya los hospitales de la zona metropolitana de Guadalajara, Alberto, cuentan con áreas de aislamiento y algunas guías clínicas para el manejo seguro de pacientes y la toma de muestras. También el personal especializado pues estará reforzando a este equipo de sanidad internacional y en las unidades médicas con equipo de protección personal, así como con ambulancias acondicionadas para traslados seguros. También en cuanto a las alertas de viaje, pues lo que están recomendando a la población es consultar las alertas emitidas por la Secretaría de Salud y por los centros para el control y la prevención de las enfermedades. En más, Alberto, decirte que ante la proximidad pues de esta justa deportiva del Mundial de la FIFA 2026, bueno, ahora sí ya la Secretaría de Educación aquí en Jalisco dio a conocer el día de hoy que va a suspender las clases presenciales por este Mundial del 2026. La Secretaría de Educación dio a conocer que mantiene el calendario oficial sin adelantar el fin de curso. Sin embargo, está confirmando el día de hoy pues la suspensión de clases presenciales en las escuelas del área metropolitana de Guadalajara, únicamente, Alberto, durante los días de los partidos de la Copa del Mundo, operando a distancia en esas fechas. Se trata de, como ya hemos platicado, de el jueves 11 de junio, día de la inauguración del Mundial en la Ciudad de México, y por el primer partido en el Estadio de las Chivas, la suspensión aplica para toda la entidad. También el jueves 18 de junio y el martes 23 de junio no habrá clases en los planteles de 10 municipios del área metropolitana de Guadalajara. Son los municipios metropolitanos: Guadalajara, Zapopan, Tlaquepaque, Tlajomulco de Zúñiga, Tonalá, El Salto, Juanacatlán, Ixtlahuacán de los Membrillos, Zapotlanejo y Acatlán de Juárez. El secretario de Educación en el estado, Juan Carlos Flores Miramontes, dijo Alberto que son 3 días los que serán suspendidas las clases presenciales, pero que estarán realizándose las actividades a distancia, como ya lo hicimos en el tiempo de pandemia de la COVID-19. Reiterar, son 3 fechas, el jueves 11 de junio, día de la inauguración, el jueves 18 de junio y el martes 23 de junio, cuando los planteles educativos de los municipios del área metropolitana de Guadalajara y de algunos de municipios del interior del estado que tendrán clases de manera virtual. También el secretario de Educación en el estado, Juan Carlos Flores Miramontes, precisó que solo por este año y por los ajustes debido a los encuentros de fútbol en el estadio Guadalajara, los días en que juega la selección, el 11 es la inauguración y ahí aplica para toda la entidad. Para el resto de los días, solo cuando hay juegos en el estadio Guadalajara, pues estarán trabajando, dando las clases y recibiéndolas en la virtualidad. En otro de los temas, Alberto, que este día destacan aquí en la entidad, es que el Laboratorio de Territorio, Patrimonio y Paisaje del ITESO está impulsando una propuesta para nominar el paisaje biocultural de la ribera del lago de Chapala dentro de un programa internacional, Alberto, que reconoce sitios amenazados por factores ambientales y urbanos. La académica Mónica Solórzano Gil explicó que la propuesta busca reconocer al lago de Chapala como un territorio en el que los municipios ribereños comparten identidad cultural, tradiciones y gastronomía y patrimonio ambiental, así como algunas amenazas, entre las que destacan el cambio climático, el crecimiento inmobiliario, la alteración de los niveles del agua y los problemas de gobernanza. La investigadora también explicó que la nominación forma parte de un programa internacional que cada 2 años selecciona sitios con alto valor patrimonial que enfrentan riesgos importantes. Además de generar visibilidad internacional, el proyecto podría facilitar apoyo técnico y acceso a recursos para acciones de conservación. La iniciativa, de acuerdo a lo que señaló la académica Alberto, cuenta con el respaldo de 8 alcaldes de la Ribera Jalisciense y con la colaboración de instituciones académicas de Michoacán. Como parte del proyecto, también se propone restaurar el día, o instaurar, mejor dicho, el Día del Lago de Chapala con actividades culturales y comunitarias para fortalecer la conciencia regional sobre la importancia del lago. Vamos ahora a escuchar a la voz de la académica Mónica Solórzano Gil, quien pues forma parte de este Laboratorio de Territorio, Patrimonio y Paisaje del ITESO.
11: Este programa es un programa internacional que visibiliza cada 2 años 25 sitios a nivel mundial que enfrentan presiones, riesgos, amenazas por temas de cambio climático, de transformación territorial, de problemas de conservación, tanto de edificios como de contextos, como de paisajes o territorios, ¿no? Y esta nominación lo que hace es justamente visibilizar, llama la atención a sitios o estos contextos que están enfrentados a estas presiones, para uno, para visibilizar como un llamado a la acción de atender las problemáticas y de accionar en torno a ellas, y al mismo tiempo justamente para poder incidir y poder movilizar tanto aspectos técnicos como capacidades, como eventualmente el acceso a la gestión o procuración de fondos que permitan revertir o atender estas problemáticas.
9: En otro de los asuntos, y ya para concluir, Alberto, comentarte que el gobernador del estado, Pablo Lemus Navarro, supervisó el patio que la Secretaría de Infraestructura y Obra Pública construye a 1 kilómetro del Aeropuerto Internacional de Guadalajara para que ahí operen las empresas de redes de transporte. Este patio habilitado, Alberto, está bajo el paso elevado de ingreso y salida del aeropuerto y cuenta con avance hasta este día del 85% y tendrá capacidad hasta para 60 vehículos de manera simultánea, iluminación, seguridad, servicio de baños y zona de espera. El gobernador Pablo Lemus Navarro dijo que quienes salgan del Aeropuerto Internacional de Guadalajara y busquen abordar un vehículo de plataforma podrán tomar una ruta de transporte que pasará afuera de la terminal aérea. Alberto, la información desde Jalisco. Muy buenas noches.
8: Muchísimas gracias, Nivia. Gracias por tu información desde NTR Guadalajara. Y también muchísimas gracias a usted por estar con nosotros en esta ya noche de miércoles. Yo lo invito a que al filo de las 10 de la noche pueda ver a Guillermo Ortega Ruiz en su noticiero de El Financiero Televisión con Ortega a las 10, o lo puede escuchar en esta cadena nacional de radio Radio Cañón a las 22 horas con Ortega a las 10. Y el día de mañana, ya mañana de jueves, lo pueda sintonizar también a Guillermo Ortega Ruiz a partir de las 7 de la mañana en la primera emisión de Informativo NTR. Se despide de ustedes Alberto García Sarubi, deseando que pasen muy buena noche. Descanse y nos escuchamos el día de mañana.
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0: 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Señoras y señores, muy buenas noches. Sean todos muy bienvenidos a Crónicas 760 a través de ABC Radio Cañón. Son las 8 de la noche con un minuto, casi dos minutos aquí en Estudios Tepeyac. Localizados estos en la confluencia de las avenidas Paseo de la Reforma e Hidalgo, a unos cuantos pasos de la Alameda Central. Vale decir, en pleno corazón de esta muy noble, muy leal, muy apta para sobreponerse rápidamente a las sorpresas del clima que le pueden estar asando la cesera al mediodía y al ratito caer un aguacero como los de ayer. Qué aguacerazos, qué forma de caer granizo en el Valle de Toluca, en muy distintos lugares del Estado de México. Y de pronto uno piensa, esto no tiene remedio. Hace algunos años, de pronto me telefoneaba mi querido, admirado, respetado amigo don David López Gutiérrez, que se desempeñaba como director de comunicación social del gobernador Enrique Peña Nieto. Después de los saludos de rigor, compadrazo, ¿cómo te va, David López? Y yo, David, querido, ¿cómo estás, compadrazo? Voy a hablar mi jefe, me decía. Y me pasaba la bocina a su jefe, que era el gobernador Enrique Peña Nieto, y me proponía, me sugería, me solicitaba el señor gobernador Enrique Peña Nieto. Me dice, oye, fíjate, ya viste cómo está esto por el Cerro del Elefante, kilómetro 20 y tantos, unas inundaciones terribles ahí por el canal que pasa por Chalco, lo que inunda, lo que lleva, lo que arrasa, la cantidad de población que sufre. Acompáñame, ¿no? Y tú escribes y relatas todo esto. Y sí, como no, señor gobernador, pues con mucho gusto. Y allí vamos con el señor gobernador, que luego sería presidente de la República, y que también como presidente de la República acudía casi anualmente, casi a la misma. Recuerdo alguna vez un 14 de febrero, Día del Amor y la Amistad, estábamos ahí con unos problemas gravísimos, casi con lanchas inflables, como que se usaban en la guerra, y con el ya desaparecido jefe de la policía, un hombre tan prominente abogado, qué buena persona, cuán buenos colaboradores tenía en su gobierno en el Estado de México, don Enrique Peña Nieto. Pero nos permitían esas desgracias, esas expresiones de la naturaleza desbordadas, esa forma de penetrar en las casas, arrasar, ponía de relieve y nos mostraba en forma indiscutible, solamente, bueno, con una realidad que solamente, como solía decirse, ni un ciego podría negar. Miseria, abandono, enfermedad, promiscuidad, hacinamiento humano, una serie de cosas que no aparecen en los censos ni se cuentan en los informes de gobierno, y conste que los tengo todos, los del señor gobernador Enrique Peña Nieto como gobernador y también después como presidente de la República. Bueno, que ya entonces no se acudía con aquella precisión a la Cámara como solía hacer y que luego se modificó tanto, pero que pues permitía cumplir con la Constitución, que era que el día 1 de septiembre han de reunirse las cámaras y el informe, etcétera. Y que luego ha tenido diversas modificaciones a gusto o a capricho o a voluntad del gobernante en turno. Pero me estaba refiriendo justamente al gobierno de Enrique Peña Nieto. Iba yo ahí y salía uno, enfermos mentales que están yendo amarrados en una cama, un ancianito que nadie se acordaba ya, casi empiojado, casi abandonado. Bueno, unos cuadros de una miseria terrible. Y eso ocurría año tras año, año con año, el canal de Chalco, una población que solamente la mano del hombre, la acción maligna, destructora, arrasadora del hombre pudo transformar de vergel, de población plácida, rústica, exacta, bondadosa, educada, reducida, productiva, una buena cuenca lechera, grandes alfalfares, lugares muy cómodos para estar cerca de un río e ir a comer ahí con la familia. Ah, cómo olvidar a la tía María Fernández, ir allá, ahí en el Camino Verde, ir ahí con la familia, ir con los de Chalco, mis primos políticos, ir a las fresas con crema, que los niños se retozaran en un campo verde, fértil, sano. Y Kia, eso desapareció en un tris y se convirtió en una ciudad caótica, en una población lamentablemente casi de pernocta, de llegar a dormir ahí y llenarse de muchos centros de vicio, antros, antes es que antaño, en la prensa policiaca, en páginas rojas, enfrente de esa estación estaba el periódico La Prensa, el periódico que calla los que otros, que dice lo que otros callan, lema de ese periódico que tuvo una gran tradición y un gran efecto en la vida mexicana, en la vida capitalina. Los obreros se lo compraban ahí con una, iban al periódico, al trabajo con su prensa en el bolsillo posterior del peto, del pantalón de mezclilla. Era una gran medio de comunicación, La Prensa, con grandes escritores y grandes reporteros y magníficos, y una visión, o sea, muy muy localizado su, ahora su nicho, se dice, ¿verdad? Fíjense cómo cambian los términos. El segmento de población a la que iba dirigida La Prensa, o a la que consumía La Prensa, y era un gran, un tiraje formidable de ese periódico, que luego pasó de ser una cooperativa de trabajadores, se hizo una empresa privada, quedó en manos de don Mario Vázquez Raña, quería comprarle un periódico español, El País, la empresa que editaba aquí el periódico El País, que es un periódico poderosísimo en España y en Europa y en el mundo, se hacía aquí. Y estuvieron a punto de comprarlo, el presidente Cedillo no quiso, el profesor Hank quería comprarlo, el presidente Cedillo decidió que atender la oferta o las proposiciones de don Mario Vázquez de Raña, y el periódico pertenecía a la Organización Editorial Mexicana. Cambios en la impresión de periódicos, cambios en el consumo de las noticias impresas, de la información impresa, han reducido a los periódicos casi a su mínima expresión, a tener en cuenta a sus lectores, a tener en cuenta la forma de que se lee hoy el periódico, el tiempo que se dedica a la lectura del periódico, la confianza que el lector tiene a su periódico, en fin, una serie de factores que uno, pues, el reportero, que tiene casi 60 años reporteando, cuando empezó en 1966-67 a reportear con el periódico El Heraldo de México, pues no existían ese tipo de perfiles, de condiciones de ese mercado editorial. Entonces, pues, le decía yo a usted, nos fue condicionando, nos fue revelando nuevas facetas, nuevas formas de leer el periódico, de producir noticias. En algún momento, trabajando para el periódico Excelsior, en el año 94, por ejemplo, cuando tuve pues, tuve que escribir, porque estaba a su lado el día de la muerte, el licenciado Orlando Colosio, escribí alrededor de 17, 18 cuartillas. Cada cuartilla es una hoja de tamaño carta, en papel revolución, y eso se llama cuartilla. Y entonces trabajaba yo para el periódico Excelsior, aquel 23 de marzo de 1994, y pues escribí ahí en el hotel donde estábamos alojados, regresando ya del Hospital General, donde habíamos tenido la confirmación de algo que ocurrió en el instante mismo en que la mano de quien haya sido que disparó a la cabeza del licenciado Colosio, en ese mismísimo instante él murió. Ya nunca recuperó absolutamente ninguna condición de conciencia de que revelara su voluntad, su deseo, su determinación. Ya todo estaba en manos de los médicos, que únicamente tenían como misión pues, hacer la lucha, operar, buscar, procurar, sabedores de que la porción de cerebro, de masa encefálica, que aquel disparo, aquel balazo había producido en el organismo, en la persona de Liceo Colosio, lo había fulminado, estaba muerto, y que era solamente cuestión de minutos, como fue. Unas dos horas después se declaraba completamente y clínicamente muerto a Luis Donaldo Colosio. Pues yo escribí ese día de 20 cuartillas, iba a toda velocidad, y me estaban esperando acá en la redacción de Morelos 10, de Avenida Paseo de la Reforma 18, con mi forma de escribir, la crónica, lo que había pasado ese día, desde su salida temprano, desde nuestra salida de Culiacán, Sinaloa, del Hotel El Ejecutivo, hasta ese instante en Tijuana, en ese lugar que se llama Lomas Taurinas, con mi compañero de trabajo, que ha estado aquí en estos estudios, Durán de Huerta, Gustavo Durán, un gran fotógrafo, entonces que me acompañaba, también perteneciente a la plantilla de Excelsior, como su padre, distinguidísimo don Gustavo Durán de Huerta, magnífico editorialista, su director editorial del periódico. Pues le decía yo a usted entonces que esta ciudad, pues se revelan infinidad de modos de vida, situaciones, residencias, costumbres, hábitos, en fin, que nos asombrarían, nos dejarían perplejos si penetramos. Pensé al llegar a estas conclusiones en un gran informador que fue Álvaro Gálvez y Fuentes, ¿sí? En la W, en la XEW tenía una gran voz, era un hombre muy educado, muy culto, maestro universitario, creador de la telesecundaria, creador de aprovechando la electrónica, aprovechando la tecnología, había, junto con su maestro, con su amigo don Agustín Yáñez, secretario de Educación, con el profesor Jesús Sotelo Inclán, su gran amigo, otro gran educador, había hecho el Instituto Latinoamericano de Comunicación Educativa, la telesecundaria, dada la distancia, dado que era imposible o que sigue siendo imposible llevar la educación hasta verdaderamente el último rincón del territorio, en condiciones dignas, en condiciones saludables, en condiciones de verdad, que fomenten la educación, el bachiller Álvaro Gálvez y Fuentes, una de las grandes voces de la XEW, la voz de la América Latina desde México, ideó la telesecundaria. Entonces los niños del punto más apartado del ejido, de la comunidad, del grupo donde estuviera, en la Sierra Tarahumara, si llegaba ahí podría educar, podría tener un monitor, un hombre que siguiera las instrucciones para poder enseñar, un pedagogo en ciernes, un educador en formación, un educador que estuviera profundamente identificado con la idea de enseñar a leer, a escribir, a pensar, a informarse. La educación es información. La educación apertura, y una suerte de inauguración a una serie de universos que hasta entonces no serían absolutamente desconocidos y nos iríamos de este planeta, de este mundo, sin haberlos conocido. Gálvez y Fuentes se preocupó por ello, y también como locutor del XCW. Innovó mucho el género periodístico. Hacía un programa que se llamaba Donde Menos Lo Espere. Donde Menos Lo Espere. Entonces usted encendía su radio de bulbos, un radio de bulbos que era maravilloso ver, que era deslumbrante observar cómo se iban encendiendo al recibir el impulso, el émbolo de la energía eléctrica. Ese bulbo empezaba a revelarnos que recibía energía, empezando a enrojecer sus filamentos. Los que tienen un foco, no he visto últimamente un foco, así que uno cambia ese foco, ¿no? Porque ya se fundió, y se ponía uno a ver los pisos, hacía como si fuera maraca un foco para ver si sonaba. Sí, ya suena, se fundió algún filamento, ya no sirve, y pues se va el foco a la basura. Creo que ahora ya también son otros focos, de suerte que todo eso parece una extracción de los hechos, fenómenos y objetos de un ropero viejo, como si fuera la canción de Cricri, ¿verdad? Que decía, abre el botero, el ropero, abuelita, toma el llavero, abuelita, y enséñame tu ropero. Bueno, pues entonces casi aparecería esta conversación a esta hora de este día 20 de mayo del año 2026, que estoy sacando de archivos, que estoy viendo crónicas viejísimas o situaciones o descripciones o enumeraciones de muchísimo tiempo atrás. No tanto, no tanto. Todavía yo escuchaba hacía Álvaro Gálvez y Fuentes en muchos programas que tenía el XCW, hacía con Sotelo Inclán, con Gutiérrez Tibón, con Méndez Rivas, un programa que se llama Los Catedráticos Forjans, y se premiaba al radio escucha que mandaba así una pregunta a los catedráticos, que si la que no podían darle una respuesta adecuada, satisfactoria, plena, y se daban por vencidos, entonces aquel que había mandado en una caja de dentífrico Forjans, la pasta de dientes Forjans, había puesto ahí su pregunta, y por eso la habían seleccionado y por eso estaba ahí, y se le ganaba el saber a los catedráticos, que es, entonces recibió un premio hace unos, algo así como un poco más de 60, 70 años, 75, entre 75 y 80, un premio, hacía sonar Álvaro Gálvez y Fuentes, una caja registradora, esas que había, también había, en los comercios, en las grandes tiendas había una. Hoy vivíamos un matoz de caja de donde se ponían la cantidad y se hacía, sonaba la caja y se abrían el cajón de la propia para que se pusieran ahí los dineros o se sacaran según el caso, y decía, la registradora indica y Forjans paga. Eso hacía Álvaro Gálvez y Fuentes, y con un auditorio amplísimo. Gálvez y Fuentes hacía ese programa que le digo, Donde Menos Lo Espere, y estaba a lo mejor reseñándonos un barrio miserable, un barrio pobrísimo, un barrio casi inexpugnable, donde no se podía entrar, sorriesgo, como decíamos de niños, decían, o sea, en el segundo año de primaria, que teníamos 7 de edad, decíamos, oye, no vayas a Tepito, porque ahí te quitan los zapatos, te quitan los calcetines sin quitarte los zapatos. Eso decían amiguitos míos de 6 años, de 7 años, en la primaria Fray Francisco Aparicio de Lago Chalco 23. Allí, imagínense usted, en 1947, estamos en segundo de primaria, y así decían los niños, no, hay que decir Tepito. Pues nadie conocía a Tepito, yo nunca había ido a Tepito, y creo que en mi vida he ido una o dos veces así de prisa, de... pues no de curioso, porque no hay que ir a ver cómo, no hay que meterse en la vida de las personas, se enojan, y entonces pueden ir muy mal. Pero sí, alguna vez, pues, un poco cercano a la lagunilla, a comprar, había un señor que vendía y compraba antigüedades. Puede encontrar un mueble bonito, un perchero austriaco, que eran tan bonitos, y el cháchara de Napoleón llegó a ser objeto también de reportajes, porque digo, hay personajes que tienen la singularidad, es decir, no son abundantes, no son legión, sino son singularísimos personajes cuya actividad, cuyo pensamiento, cuyo trabajo, cuya ubicación y cuyo efecto en la sociedad donde viven, pues es de notarse. Y el chácharas, así le decían el chácharas. Ayer, por ejemplo, venía yo por el Metrobús de Insurgentes y muy cerca del 1700, donde estuvo hace unos 50 años la agencia Notimex, 1700 de Insurgentes Sur, había una tienda que se llama Trapote, así, Trapote, el apellido de un anticuario. Ahí empezando Santa Margarita, una cosa así, ya muy cerca de Club France, ya muy cerca de la Colonia Florida. Allí había, ahí trabajaba yo en el año 72 en Notimex, y ahí en Insurgente Sur, 1700, séptimo piso, trabajaba Alejandro Ramos, que luego fue director, el último director, bueno, el penúltimo, porque la directora que lo sucedió tenía el encargo de dar muerte, de cancelar, de mandar al olvido, al archivo, quién sabe por qué el presidente López Obrador determinó acabar con esa agencia noticiosa mexicana que había costado tanto, tanto, tanto trabajo imponer en el mundo, tan famosa como la Associated Press, como la United Press International, como la agencia italiana NASA, como las agencias la France Press de Francia, Xinhua de China, CTK, la DPA de Alemania, en fin, teníamos una agencia noticiosa de primer mundo, competía gallardamente y sus reporteros de primer mango. Ahí trabajamos con mucho gusto al lado de Aníbal Silva, del licenciado Horacio Estavillo, pues personas de elevadísimo rango y de afán de ayudar a la gran comunicación de México con el mundo. Notimex. Por cierto, vuelvo a Álvaro Gálvez y Fuentes, aquel que decía, la registradora indica y por Hanspaga, porque fue el fundador, a don Álvaro Gálvez y Fuentes, gran voz de la XEW, la América, la voz de la América Latina desde México, fundó la primera agencia noticiosa mexicana, fíjese, se llamó Informex, la primera agencia noticiosa, y hacía un noticiario brevísimo cada hora, que era el diario Relámpago del Aire, y buscaba el patrocinio de muebles de DM Nacional, que estaba frente a la Glorieta de Colón. Ya no existe DM Nacional, ni como fábrica, pues, se hacía muebles de acero muy buenos. Otra, el Hotel Ruiz Galindo de Fortín de las Flores. No conozco Fortín de las Flores, no conozco el Hotel Ruiz Galindo, pero patrocinaban los flashes del diario Relámpago del Aire de Álvaro Gálvez y Fuentes. Pues sí, le decía yo a usted, dan ganas de pronto de hacer un programa que se llame Donde Menos Lo Espere, dado que de pronto los chaparrones, el clima terrible que se ceba a los habitantes de nuestra ciudad, las grandes avenidas, dicen anegaciones. O sea, anega, se está anegado, anegado, no anegado, pero se inunda, es decir, se inunda, y luego sale con que el agua ingresó. Dice usted, qué cosa tan... pues el agua arrasó, el agua entra. Y alguna vez un presidente quiso gastarme una broma, me cayó muy mal, le di la espalda, porque me dijo, Miguel, eres como la humedad. Y dije, ¿por qué, presidente? En todos lados te metes. Me di media vuelta porque yo no iba a ser servir de su, para que se embromara y se rieran a mis costillas, por muy colaboradores y muy festejotas de los chistes del presidente. A costa de, pues no quiero, podría embromarlo igual, ¿verdad? Entonces dije, con permiso, señor presidente, me di media vuelta y lo dejé hablando solo. Pues sí, lo que con dignidad, no lo ofendí, pero tampoco me presté a hacer su, como decía doña Pepa, una señora inolvidable, su tiliche, así desde hoy, es un tiliche, y pues no, un hombre, una persona merece toda todo el respeto, y si alguien intenta abusivamente, por jerarquía, por posición o por ventaja, querer sacarle ventaja y poner en ridículo, debe con todo derecho volverle la espalda, sin intercambiar insultos, mira, con permiso de Dios, dar la espalda y alejarse del escenario donde puede ser ridiculizado. En fin, son exactamente ese día 20 de mayo del año 2026, las 8:11 con 27 minutos. En la producción, don Juan Carlos Becerra y Diego Montes. Ya me hacen señas de que ellos también quieren participar en Crónica 760, aquí en 760 de AM, ABC Radio Cañón. Adelante, pues, la producción.
1: 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La temperatura en Vox.
2: 19 grados.
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31, las 8 de la noche con 31 minutos de este día 20 de mayo del año 2026, 8 y media de la noche ya pasaditas de este día, de esta noche, que no tarda en desplomarse la cúpula celeste y empaparnos de nueva cuenta e inundar y por provocar pues retrasos, caídas de árboles. ¿Cómo se pueden caer árboles tan elevados, ¿verdad? Tan hermosos, tan útiles? De veras, qué útil es un árbol, qué bello es un árbol, qué magnífico, tan generoso, nos da sombra, permite anidar a pajaritos, a las aves, allá los hay de piar, los hay de aletear, los ve ir de rama en rama, los da esa sombra, abriga, no hay que ponerse eso, si en lluvias dicen que si está cerca de un árbol, puede, si se atrae un rayo, pues le puede ir uno muy mal, no hay que ponerse entonces en tiempo de aguacero, pero también en pleno campo, ¿qué harían o qué harán los pastores, estos que los arrieros, que ya nadie ve, ¿verdad? Se ve en la ciudad, un señor que llevaba unos guajolotes, llevaba una parvada, ¿verdad? Y los iba empujando ahí, y los iba, pasaba la gente, ay, ¿cuánto cuesta una? Porque eran muy, las señoras que dándoselas de muy distantes y de ser de alto rango, veían al que vendía guajolotes como un indígena al que apenas podían dirigirse distantes. Oye, tú, ¿y es acomodas esos animales? Y aquel que pues, se quedaba intimidado. ¿Sabe usted? Sí, hablaba de usted. ¿Sabe usted? No me digas. De tanto, si quieres, y si no, pues no, ya. Y determinantes, imperiosos. Y ya no me digas si estaban por un puesto poniendo a media calle unos aguacates, unos cacahuates, unas naranjas, unos chiles verdes y unos tomates. ¿Cuánto es? ¿Tanto? No es tanto. Quítate y cállate. Y unas actitudes de los residentes de algunas colonias o de menos hasta en alguna vecindad. No faltaba que salía la dueña tratando a las personas así con desdén, con un aire de superioridad que no se justificaba de ninguna manera, pues todas las personas son de igual valor y son de igual importancia y tan semejantes y merecedoras de todo el respeto. En fin, ese era el tercero. Bueno, claro, hace mucho tiempo que no ando viendo tanto a las calles, penetrando en barrios, donde con toda seguridad pues debe seguir la miscelánea, porque ya son tiendas de conveniencia, ¿verdad? Y no sé qué cantamente, porque todo, si llega a hacer un servicio le cobran mucho dinero, así sea el pago de una contribución, del pago del teléfono, sobre pretexto de que pues le evitan ir a la telefónica, y si usted no tiene una tarjeta bancaria donde repercuta el cobro del Telmex o de la empresa que le dé el servicio, pues entonces, y no tiene usted tiempo para ir a pagar, o ya no puede mandar como antes a los niños, oye, ve y paga esto, a la señora, date tiempo en lo que vas por el niño a la escuela, pues ve a pagar esto, tal, no me queda el camino, o ya la señora también trabaja, y no, pues el niño está en la guardería, hay que ir a dejarlo, no me da tiempo, en fin, las actitudes, sí, bueno, de la vida moderna, si eso son ese y si eso es buena vida, bueno, pues entonces él le decía a usted se pagaba, se iba a pagar y se desahogaba el trámite y así lo mismo y se compraba pues en los buenos abonos una máquina de coser directamente en la empresa de la compañía Singer de máquinas de coser que estaba en la calle de San Juan de Letrán 9, San Juan de Letrán número 9, casi muy cerca de la Compañía Nacional Seguros sobre la Vida, Seguros La Nacional, en la Avenida Juárez número 4. Abajo estaba una tienda, Nieto Regalos, tan formidable tienda.
era contra esquina de la que ahora está cumpliendo tantos años la Torre Latinoamericana, la ciudad allá por los 50s, que se nos asombró como gran rascacielos, envidiando a los Estados Unidos, a Nueva York, la ciudad de los rascacielos, el Empire State, con 130 pisos, una cosa así, donde se filmó ahí, bueno, el cine, y King Kong, recuerda usted aquella película, aquel gran simio gigante que está en la azotea de ese gran edificio, el Empire State. Fue en su tiempo el edificio más elevado del mundo. Y bueno, cuando muchos años después, allá por 1972, fui por primera vez a Nueva York y conocí ese lugar, pues sabía que era una visita al Empire State, y observar el edificio de la Pan American Airways, ya desaparecido de aquella línea aérea, y de las Naciones Unidas, en fin, la espléndida ciudad de Nueva York. Y nos había asombrado aquí la Torre Latinoamericana con sus 40 pisos, 44, si se tiene en cuenta la cúpula donde están unos restaurantes que manejaba la familia de un gran mexicano escritor, Héctor Azar, creador de centros de enseñanza de teatro, el CADAC, Centro de Estudios de Arte Dramático, y dramaturgo él mismo de Atlixco, Puebla, de origen libanés, Héctor Azar, un hombre de un talento al servicio de la educación en México, profesor de teatro en la preparatoria número 5 de la Universidad Nacional Autónoma de México. Oye, qué cosa tan fantástica, qué experiencia, qué interesante, cuán importante es observar a los estudiantes de nuestra Universidad Nacional Autónoma de México. Es un espléndido sitio. Sus profesores son los mejores de este país. Sus instalaciones incomparables, su sistema, su distribución, su facilidad, sus obstáculos, sus exigencias, su determinación, su organización, su plenitud. La plenitud la hacen sus alumnos. ¡Ah, qué impresionante ver a tanto joven, a tantos muchachos, así decíamos antes! Hoy dicen chavos. Antes era un despectivo, pero bueno, yo sigo diciendo muchachos. Entonces los muchachos, los jóvenes, los estudiantes, los interesados en saber, los adolescentes que llegan a estudiar ahí desde iniciación universitaria, que abarca los 5 años del bachillerato y la entrada a las carreras universitarias en toda forma, debe ser una distinción, debe ser un motivo de un orgullo, debe ser debe despertarse un sentimiento de orgullo, casi de exclusividad, casi de un encuentro con el saber, en unas condiciones tan singulares, tan especiales, tan favorecedoras, que emociona. Andaba yo ahí, y conste que conozco la universidad desde los días inolvidables, tristes, tristísimos, del 68, cuando era el rector de la universidad, bueno, estaba yéndose don Pablo González Casanova, pero con el rector Javier Barros Sierra,

y la hizo un hombre llamado Ignacio Chávez. Por cierto, me decían ayer, creo que fue el doctor Fernando Serrano Migallón, que no a mucho murió la hija del rector Chávez, ya había sido una señora muy grande. El padre dejó la rectoría en forma humillante porque unos malvados, no trata de ser, bueno, malvados, agresivos, abusivos, enemigos de la propia universidad, y cebando su rencor en el cardiólogo, un número uno del mundo, el padre de la cardiología de esa época e innovador, fue el mexicano Ignacio Chávez. En 1966 deja la rectoría de la universidad en condiciones muy tristes. Bueno, pues claro, el mundo entero homenajeó a Ignacio Chávez, y lo sucedió el rector Javier Barros Sierra, que enfrentó el conflicto de 1968, que llegó que surgió de una simple pelea de estudiantes, de un que estaban peloteando, echándose una cascarita, un partidito de fútbol en los jardines de la Ciudadela, los de la Isaac Ochoterena, una preparatoria particular, chamacos, jóvenes, contra los de la Boca, cercana del Politécnico Nacional, y se pelearon entre ellos, como se pelean los chamacos. No eran pandilleros, no eran una, como decían, una flota, no eran una pandilla, no eran una runfla de vagos, no, eran chamacos, estaban jugando al fut, y que se pelearon por el fut, y que pasaron a darse unos catorrazos, unos puñetazos, una pelea. Y las personas se alarmaron, llaman a la policía llega, y en lugar de, a ver, muchachos, pónganse en paz, llega a golpearlos, a repartir macanazos. Los muchachos tratan de refugiarse en sus escuelas, los del poli son perseguidos por los policías, los que antes decían los azules, los gendarmes, los azules, antirrespetuosamente tratados, sí, es cierto, pero los morbelones o los cacos, porque también una gran desconfianza hacia los policías. Bueno, pues llegan y golpean a los estudiantes. Esto, y van a meterse a las aulas del propio poli, de la vocacional ahí en Enrico Martínez, y a pegarles. Esto hace reaccionar a líderes estudiantiles que dicen, no, eso no es posible, vamos a hacer una huelga, vamos a exigirle a la gente del departamento, del Distrito Federal, que era el general Alfonso Corona del Rosal, habían quitado hacía poco de ese cargo a don Ernesto P. Uruchurtu, el regente de hierro, que era un gran regente, un gran gobernante de la capital de la República, de esta ciudad. Bueno, entonces llegó el general Alfonso Corona del Rosal, general y licenciado, nacido en Hidalgo, y hombre que había estado en la Revolución Mexicana, había participado, hidalguense, y ya desde el año 66, muy amigo del presidente Díaz Ordaz, y desde esa postura de gobernante de la capital de la República, contemplaba la posibilidad de ser presidente de la República a buena hora, y estábamos en 68. En 68 quedaban 2 años por delante, 1.5 antes de la decisión, que era del presidente y de su partido, el PRI, para decir quién lo sucede, quién sería su sucesor. Y él ahí se apuntaba con esa posibilidad, dado que era el gobernante de la capital, el general y licenciado Alfonso Corona del Rosal. Es decir, tenía la disciplina del militar y tenía el humanismo del abogado. En fin, pues en lugar de ello, pues se cebaron, se mantuvo al jefe de la policía, el jefe de los granaderos. En fin, creció, hasta convertirse en una protesta casi nacional. Causas que estaban abandonadas, los presos políticos que estaban en cárceles,

0: profesores mal pagados, médicos perseguidos, telegrafistas aplazados, profesores. Entonces, ese 68, ese movimiento empezó a abarcar y abarcar y se hizo incontenible. Y este aquí, estábamos ahí con el rector, estábamos cubriendo ahí con don Pablo Marentes, que era el jefe de prensa de la Universidad Nacional Autónoma de México. Estábamos ahí observando a los líderes del Consejo Nacional de Huelga, Gilberto Guevara Niebla, Luis González de Alba, Gamundi, Álvarez Garín, Tomás Cabeza Cervantes de Cabeza de Vaca. En fin, ahí estábamos. Y todos los días nos pasábamos en CU a ver cómo se resolvía el problema, a ver qué, y luego la marcha del silencio saliendo desde el Museo de Antropología para ir al Zócalo, la marcha del silencio, la marcha del silencio desde Antropología hasta el Zócalo. Y ahí íbamos como reporteros observando las reacciones de los habitantes de la ciudad, que apoyaban, que sonreían, que contribuían con unas monedas a las brigadas de boteo, y salían los muchachos a pedir para poder imprimir volantes, para poder moverse, hacían mítines relámpago en los mercados, para tomar alimentos, y velaban, pernoctaban, estaban dentro de la universidad. El ejército entró a la universidad en septiembre, el 18 de septiembre. Ahí tuvimos que estar en ese momento y informar, pese a que en el periódico no me creían ese día, estaba entrando el ejército a Ciudad Universitaria, y mi jefe, un gran reportero y un gran jefe, que era don Mario Santos Coy, ya desaparecido, me decía: es que no es verdad eso, señor, tengo la información, mi fuente, así se dice, mi fuente es de donde fluye, de donde obtengo estos datos, me está diciendo, me están poniendo al instante, está entrando el ejército a la universidad. Y don Mario, que era intransigente, y decía: no me demos quitando el tiempo, póngase a trabajar. Pero señores, que está entrando el ejército. Hasta que le dije: mire, si esto resulta no ser verdad, yo le ofrezco la renuncia, me corre usted, vea usted de qué tamaño es mi determinación, mi decisión y mi seguridad de que esto está grave. Pues no le quedó más remedio a don Mario que llamar a otro, ya a un reportero muy formado, que se llamaba Mario, no, que vive, Leopoldo Mendívil, muchacho de Durango, muy buen amigo mío, Leopoldo Mendívil, dijo: que váyase con Reyes Razo y llamen al fotógrafo Porfirio Cuautle, así se llamaba, Porfirio Cuautle, para que vaya con ustedes a comprobar si esto es cierto en Ciudad Universitaria. Claro que era cierto. Las personas que pasaban lloraban al ver que el ejército, estaban ahí los soldados y le ponían usted el cañón en la panza si quería pasar. No, una cosa dolorosísima. Por eso le decía al principio de este párrafo, qué honor, qué distinción, qué fantástico. Había habido una agresión terrible a un edificio venerabilísimo de la propia, aquí en San Ildefonso, unos soldados dispararon una bazuca contra una puerta que tenía siglos ahí, hermosísima, desde los tiempos de la colonia, desde que ese país fue la Nueva España. Ahí llegaron y volaron la puerta con un bazucazo, escena bazucazo, que se entendió como una agresión a la autonomía universitaria, como una falta de respeto, como una agresión injusta. Así dijo el propio rector Barros Sierra: la universidad ha sido injustamente tratada, esto no era necesario, esto fue excesivo. Y entonces organizó una marcha, y estaba don Fernando Solana, que era el secretario general de la universidad, y luego fue varias veces secretario de Educación Pública, Fernando Solana Morales, y estaba Enrique Rubio Lara, que era un matemático notable, y estaban miles, Hugo Fernández de Castro, nuestro gran participante durante muchos años en esta emisión, que entonces tenía otro nombre, Hugo Fernández de Castro, ahí mismo en la explanada de Ciudad Universitaria, La reacción del señor rector Javier Barrostilla fue poner, izar la bandera mexicana a media asta frente a la torre de rectoría. Allí así mostró el luto, el agravio, la tristeza, la ofensa, el exceso con que el ejército, los soldados, habían ido a ofender así a la Universidad Nacional Autónoma de México, la Universidad Nacional. Terminó entonces con contingentes universitarios hasta Félix Cuevas, marcha memorable, y no se antulló porque se decía que había entonces fuerzas interesadas en provocar grandes, grandes desórdenes, y poco a poco se fue encerrando y se fue haciendo rencor de funcionarios, dureza, intransigencia, sordera, y se llevó al grado que me contaba alguien que fue muy amigo del presidente Díaz Ordaz, que llegó a decir, ya no entiendo qué está pasando. Y conste que me decía una persona que decía, fíjate, Gustavo Díaz Ordaz había sido senador de la República, había sido oficial mayor de la Secretaría de Gobernación, había sido después subsecretario de Gobernación, secretario de oficial mayor, secretario, y 18 años estuvo en el, pero no entendí, no supo entender, secretario, oficial mayor, subsecretario y secretario de Gobernación. Tres grandes cargos. Y era el hombre que mejor conocía la realidad nacional, un funcionario de superlujo, superinformado y todo. Dicen que tenía muy mal carácter. Dicen que tenía rencores porque lo habían tratado mal unos políticos poblanos, los Ávila Camacho. Dicen que Maximino Ávila Camacho es un personaje en una novela llamada Arráncame la vida, de la escritora poblana también, Ángeles Mastretta. Un gran libro, ¿eh? Un gran libro, Arráncame la vida. Ahí aparece el protagonista número uno, Maximino Ávila Camacho, con el otro nombre, el general Asencio, creo que le ponen ahí. Es una gran obra de la escritora, formidable escritora. Ya tiene más de 50 años su libro en el mercado y sigue siendo una gran lectura. Arráncame la vida. Y luego se hizo un filme, y muy amigo, mucho éxito, y Ángeles Mastretta, que continúa produciendo muy buenos libros, tiene uno, La espuma de las cosas, o tiene uno, y colabora en la revista Nexos, mes a mes, pues escribe las cosas más simples, las más llanas, las que a fuerza de rutina, casi ya ni nos fijamos en ellas, ella les da un valor tan interesante, pues se constituyen fuente de vida, hacen la mismísima vida en la pluma de Ángeles Mastretta. En la revista Nexos, ahí la encuentra usted mes a mes, una gran escritora, y su libro, bueno, tiene tres o cuatro novelas. Hace poco fue a España, estuvo celebrando allá un gran coloquio, es respetadísima, en un premio Mazatlán de novela, una, y lleva ediciones, y hay unas ediciones de superlujo, preciosas. Ahí tienen en la portada una de las de unos cartones, unos cuadros que pintó un gran caricaturista que se llamó Abel Quesada, un extraordinario dibujante, pintor, y le facilitaron los descendientes de Abel Quesada, que durante muchos años estuvo en las páginas de Excelsior y hacía la gran caricatura todos los días, grandes históricas, y creó personajes como el villano Pompeyo, como un rico con un diamante en la nariz, un policía siempre rodeado de moscas. No, una cosa fantástica que hizo siempre en su obra Abel Quesada, cuyos andares y amistades y dinero le llevaron a ser petrolero, socio de don Jorge Díaz Serrano en negocios del petróleo, Abel Quesada, un norteño mexicano, elegantísimo, hombre de gran vida, Abel Quesada. Y entonces decía, pues, habla, él ilustra, bueno, él se vio la portada para Arráncame la vida de Ángeles Mastretta, no se la pierdan. Y estamos llegando ya al final de Crónicas 760 de este 20 de mayo. Ojalá y no siga lloviendo. Lo dicen, le llovió en su milpita, así se decía antes, cuando alguien le iba mal y se llevaba la diosa fortuna en él y no le salían las cosas. No, le está lloviendo en su milpita, ¿no? Oye, y ahí estaban las situaciones difíciles, críticas, pero la sabiduría popular y el bueno, le está lloviendo en su milpita. O bien ya el que la sube se la traigo chueca, man. No, que no sé. Creo que me están haciendo mal de ojo. Alguien me tiene tirria. Alguien me está haciendo un trabajito. Fíjese qué rica el habla. Qué rica el habla de las personas. Que le hayan con buen humor y con chispa, con ingenio y con mucho de talento. La traigo chueca. La traigo chueca. Algo me están haciendo. Bueno, no la traemos chueca, espero que no traer la chueca y que no vaya a llover tan duro. El agua es necesaria. Recuerda aquello de el agua, qué rica el agua, los legionarios, todos al agua. El agua, ahora muchachos, todos al agua. De la Legión de los Madrugadores que se transmitía en la XEQ de Marroquí número 11, teléfono 14-14-14, también hace muchos años, era hermana de la XEW, la voz de la América Latina desde México. Programa matinal que servía para que los niños se dieran un baño y se fueran a la escuela muy temprano, limpiecitos y de muy buen humor. La Legión de los Madrugadores. Luego le contaré. Por hoy, le convido para que el próximo viernes, en punto de las 8 de la noche, nos encontremos aquí, en Crónicas 760, aquí en Estudios Tepeyac, en la producción Juan Carlos Cárdenas Chaparro y Juan de Dios Montes, Juan Diego Montes. Yo le convido, yo por hoy le di Reyes Razo, servidor, le dice gracias, muchísimas gracias, buenas noches.
1: 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La temperatura en Box.
2: 18 grados.
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2: En el cine de Robert Zemeckis, los héroes no sobreviven por ser los más fuertes. En las cintas de Robert Zemeckis, los héroes sobreviven por su capacidad de engañar a su propia mente para no quebrarse ante el trauma. El náufrago Chuck Noland proyecta una personalidad en una pelota llamada Wilson para no colapsar por la soledad. El capitán Miller, buscando al soldado Ryan, oculta su vida civil bajo un misterio absoluto para que el pánico no lo mate a él ni a sus hombres. Y Forrest Gump utiliza el movimiento puro, el correr, como una forma de meditación para procesar el duelo. Son mecanismos de defensa que funcionan como un ancla con la realidad cuando el mundo exterior se vuelve insoportable.
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1: John Womack Jr. entrega el retrato definitivo sobre Emiliano Zapata y el espíritu inquebrantable del campesino sureño. A final del porfiriato surgió un movimiento que capturó la atención del mundo entero y redefinió los conflictos en América Latina. En su obra indispensable, Zapata y la Revolución Mexicana, John Womack Jr. ofrece un análisis brillante sobre el líder del Ejército Libertador del Sur, publicado por el Fondo de Cultura Económica. Este libro ya es un clásico absoluto que explora el símbolo de lucha y resistencia que Emiliano Zapata representa en la mente histórica de nuestra nación. Una pieza historiográfica que no puede faltar en tu biblioteca personal, ¿eh?
0: 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La temperatura en Vox.
2: 18 grados.
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3: A mí me gustan las cintas como En la Zona Gris porque son entretenimiento puro en cines. Guy Ritchie es un director que maneja perfectamente las tramas de espías, detectives y la acción. 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A mi parecer, ya se está convirtiendo en una de las favoritas del director porque, bueno, van tres veces que colabora con Guy Ritchie en sus películas en menos de 5 años. 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
4: They work between the moral and the immoral, the black and the white. They operate in the gray.
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0: 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La temperatura en Vox.
6: 18 grados.
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0: declaró a los cárteles de Sinaloa y Jalisco Nueva Generación por su presunta participación en redes de producción y tráfico de drogas en África. La acusación surgió durante un informe presentado ante el Comité de Servicios Armados del Senado estadounidense por el general Dafgin Anderson, responsable del Comando África. Durante su comparecencia el pasado 14 de mayo, el mando militar dijo que ambos grupos criminales instalaron laboratorios clandestinos para la fabricación de metanfetamina. Anderson afirmó que la expansión de estas organizaciones coincide con un incremento de actividades ligadas al narcotráfico y al financiamiento de grupos armados en África. Omar García Harfuch, secretario de Seguridad y Protección Ciudadana, anunció la desarticulación de una red vinculada a la extorsión en Morelos por medio del operativo Enjambre. En conferencia de prensa, García Harfuch informó que fueron detenidos alcaldes y exfuncionarios. Más información con Andrea Estrada.
1: Omar García Harfuch, secretario de Seguridad y Protección Ciudadana, detalló la operación Enjambre que se llevó a cabo en Morelos. Informó que se ejecutaron órdenes de aprehensión contra alcaldes, exfuncionarios y empresarios presuntamente relacionados con la delincuencia organizada. Afirmó que todo se derivó de denuncias ciudadanas y reportes de cierre de negocios.
2: En Morelos, particularmente en Cuautla y en municipios de la región oriente, se tuvo conocimiento de actividades de extorsión que afectaban directamente a comerciantes, transportistas, familias y sectores productivos, quienes enfrentaban amenazas, cobros de cuota y presiones de grupos criminales que buscaban imponer control de esta manera.
1: Los detenidos son Agustín Toledo Amaro, actual presidente municipal de Atlatlahuacán, Irving Sánchez Zavala, exalcalde de Yecapixtla, Horacio Zabaleta, secretario municipal de Cuautla, Pablo Adrián Portillo, oficial mayor de Cuautla, Jonathan Espinosa, tesorero de Cuautla, y Arisbel Rubí, ex candidata a la alcaldía de Cuautla. El alcalde de Cuautla, Jesús Corona Damián, es considerado ya prófugo de la justicia, pues cuenta con orden de aprehensión por los delitos de delincuencia organizada, extorsión, tráfico de armas y contra la salud, así como brindar protección a una célula local del Cartel del Pacífico.
2: Se informa que continúa la búsqueda de Jesús N., presidente municipal de Cuautla, para cumplimentar el mandamiento judicial correspondiente.
1: A García Harfuch se le cuestionó si estas detenciones están relacionadas con Júpiter Araujo Bernard, alias El Barbas, quien tiene una orden de aprehensión y es líder del cártel de Sinaloa en la zona oriente de Morelos.
2: Sí tiene que ver con estas personas que usted menciona. Hay un video, recordemos, en junio también del año pasado, donde salen con otro líder delincuencial.
1: García Harfuch informó que la unidad de inteligencia financiera bloqueará las cuentas de 22 personas físicas y 10 morales relacionadas con una red de corrupción de Morelos. Adicionalmente, la Fiscalía General de la República obtuvo órdenes de cateo en 6 domicilios ubicados en Morelos y uno más en Querétaro. Con Ortega a las 10, Andrea Estrada.
0: La Secretaría de Hacienda informó que obtuvo una sentencia a favor para recuperar más de 578 millones de dólares relacionados con un esquema ilícito de contratación vinculado a Genaro García Luna, exsecretario de Seguridad Pública en el sexenio de Felipe Calderón. En un comunicado, Hacienda detalló que un tribunal de Miami, Florida, emitió la sentencia contra integrantes de la familia Weinberg y empresas relacionadas por concepto de reparación del daño patrimonial ocasionado al Estado mexicano. La dependencia indicó que esta resolución se suma a las sentencias obtenidas previamente en mayo de 2025 contra García Luna y su esposa por un monto superior a 2,000 millones de dólares. La presidenta Claudia Sheinbaum dijo que no permitirá la intervención de Estados Unidos en las elecciones del próximo año en México, ni que nuestro país sea utilizado como tema en campañas electorales estadounidenses rumbo a los comicios de noviembre. Habría que decir que lo que hay que impedir es la intervención del crimen organizado en las elecciones, como ocurrió en las intermedias de 2021, cuando era presidente López Obrador, con todas las consecuencias que ahora se agudizan con las acusaciones contra Rocha, Moya y asociados, contra quienes se pide prisión en los Estados Unidos. Bueno, en la mañanera la presidenta señaló que su gobierno se mantendrá vigilante ante discursos o intentos de injerencia por parte de actores políticos de Estados Unidos. Hay que cuidarles las manos a los que están en México. Angélica Guerrero tiene más información.
3: La presidenta Claudia Sheinbaum advirtió que Estados Unidos no intervendrá en las elecciones mexicanas de 2027. Durante la mañanera, acusó que existen algunos personajes en ese país, incluso algunos que asesoran al presidente Donald Trump, que buscan intervenir en los asuntos de México, pero indicó que no lo harán en los próximos comicios del país.
4: Pero sí tenemos que estar muy vigilantes de ¿hasta dónde quieren intervenir? Como tienen elecciones en noviembre, pues ahora quieren meter a México en sus elecciones de noviembre, en una visión muy electorera de algunos cuantos. Pues no, no, México no es piñata de nadie. Y tampoco van a intervenir en las elecciones del 27. No, aquí decide México, los mexicanos.
3: La mandataria acusó que durante 36 años existieron gobiernos entreguistas que olvidaron al pueblo mexicano y su historia.
4: Por eso no hay que dejarse llevar por susurros externos o por hipocresías baratas o por quien tiene otros intereses que regresar por sus fueros a gobernar México.
3: Reprochó también que los dirigentes nacionales del PRI, Alejandro Moreno, y del PAN, Jorge Romero, piden a la presidenta de la República romper con el pacto criminal.
4: ¿Ahora es presidenta, rompa el pacto criminal? No, nosotros rompimos el pacto criminal en 2018. Porque el pacto criminal se hizo en la época de Calderón. Y a nosotros nadie nos puede acusar de que hacemos pactos ni por debajo de la mesa ni por encima de la mesa con algún criminal de cuello blanco o de delincuencia organizada.
3: La presidenta Claudia Sheinbaum resaltó que los gobiernos de la denominada Cuarta Transformación defienden la soberanía y la dignidad del país. Con Ortega a las 10, Angélica Guerrero.
0: Bueno, con Rocha Moya y otros 9 acusados, Estados Unidos tiene otros datos distintos a los que da la presidenta Claudia Sheinbaum. Severo caos vial y afectaciones en la Ciudad de México por la manifestación de campesinos y transportistas. Luego de más de 2 horas de reunión en la Secretaría de Gobernación, representantes de agricultores y transportistas lograron establecer mesas de diálogo con dependencias federales. Baltasar Valdés, presidente de Campesinos Unidos de Sinaloa, destacó que el acuerdo contempla ser escuchados por la nueva secretaria de Agricultura, Columba Jazmín López. Más información con Eduardo Pérez Albores.
5: Zafarrancho en la capital del país, agricultores del Frente Nacional para el Rescate del Campo Mexicano se enfrentaron a empujones con policías de la Secretaría de Seguridad Ciudadana. Los uniformados les bloquearon el paso cuando intentaban marchar hacia el Ángel de la Independencia.
6: Que porque la maquinaria no debe pasar. Es nuestro insignia. El campo, al estarse muriendo, tiene que venir a la Ciudad de México. Hemos recorrido 1.300 kilómetros, 2 días caminando para estar aquí, para que la autoridad no nos permita manifestarnos. Esto yo creo que sí tiene tiene que tener un castigo y el castigo la gente lo va a dar.
5: El caos comenzó en las primeras horas de este miércoles. Cientos de productores rurales llegaron en autobuses y tractores a la altura del Eje 2 y Paseo de la Reforma, pero una grúa de la policía capitalina les cerró el paso. La principal exigencia de los inconformes es excluir a los granos básicos de las renegociaciones del T-MEC.
7: Esa es una razón. El delito que estamos configurando se llama traición a la patria, porque no se está garantizando la alimentación para el pueblo de México.
5: Los productores de Baja California advierten que la crisis en las zonas agrícolas del país es insostenible.
8: Porque creo yo que nosotros estamos haciendo una lucha, una manifestación pacífica, donde lo único que queremos es recuperar la agricultura nacional. Se está muriendo el campo de México.
5: A las protestas se sumaron contingentes de transportistas. Juntos colapsaron las vialidades en el Ángel de la Independencia para después marchar hacia el Senado de la República y la Secretaría de Gobernación, donde una comisión de agricultores fue recibida. Acordaron instalar mesas de trabajo con las dependencias de Agricultura, Economía y Conagua, pero dijeron que ya no le creen al gobierno.
6: No se definió a qué horas, si es hoy o es mañana, las negociaciones.
9: La reunión
6: con las dependencias. Pero yo siempre voy a desconfiar de este gobierno. ¿Por qué? Porque tenemos demasiadas experiencias donde se incumple la palabra.
5: Los agricultores advierten que no regresarán a sus estados y que se quedarán en la Ciudad de México hasta recibir un calendario oficial con fechas y horas exactas para resolver sus demandas. Con Ortega, a las 10, Eduardo Pérez Albores.
0: Los empresarios hicieron un llamado a los manifestantes a actuar con empatía y responsabilidad para evitar pérdidas millonarias a los negocios en la Ciudad de México. Octavio de la Torre, presidente de la Confederación de Cámaras Nacionales de Comercio, Servicios y Turismo, Concanaco Servitur, dijo que en 2025, por manifestaciones, comerciantes de la Ciudad de México perdieron más de 428 millones de pesos.
10: Seamos responsables. O sea, si bien es cierto que hay manifestaciones que tienen un interés genuino y legítimo de una demanda que no ha transitado en una mesa de negociación, también es cierto que hay otras que tienen otra intención, que es más política, y pues esa intención política pues tiene un efecto que daña tanto a la población como al consumidor.
0: La presidenta Claudia Sheinbaum envió al Senado la iniciativa para que la elección judicial se realice en junio de 2028 y no en 2027, como se tenía previsto. Entre los principales cambios planteados se encuentra la reducción del número de candidaturas y permitir que la ciudadanía pueda elegir de manera más sencilla a jueces y magistrados. Nada se habla, por cierto, de los acordeones. Araceli Rivera tiene más información.
11: Este miércoles, la secretaria de Gobernación, Rosa Isela Rodríguez, y la consejera jurídica de la presidencia, Luisa María Alcalde, entregaron a la presidenta de la Comisión Permanente, Laura Itzel Castillo, la iniciativa de reforma constitucional para aplazar al 4 de junio de 2028 la elección del Poder Judicial, originalmente prevista para 2027. La secretaria de Gobernación afirmó que la transformación del Poder Judicial es indispensable para cerrar el paso a distintas formas de injusticia, corrupción y delincuencia, tanto organizada como de cuello blanco, y para garantizar el fin de la impunidad en el país. La consejera jurídica de la Presidencia de la República detalló en qué consiste la propuesta de reforma al Poder Judicial.
12: La idea es que pueda aplazarse al 2028 para poder tener más tiempo. Ahora bien, también se profundiza, número uno, quizá de lo más relevante, simplificando el ejercicio del voto. Número dos, mejorar los mecanismos de selección de candidatos para garantizar siempre que las mejores mujeres y hombres lleguen a ser los juzgadores electos. El primer cambio es el tema de la fecha. El segundo, se propone adecuar la revocación de mandato para que pueda celebrarse de forma concurrente a los procesos electorales ordinarios.
11: La presidenta de la Comisión Permanente, Laura Itzel Castillo, informó que la iniciativa será turnada a la Cámara de Diputados como Cámara de Origen y este jueves se notificará al Pleno la convocatoria a un periodo extraordinario de sesiones. Una vez que la reforma sea avalada por ambas cámaras y los congresos locales, la Comisión Permanente volverá a sesionar para darle la constitucionalidad. La propuesta también plantea convocar a un periodo extraordinario de sesiones el próximo 27 de mayo, con el fin de que las cámaras de diputados y senadores discutan y, en su caso, aprueben la iniciativa. Con Ortega a las 10, Araceli Rivera Castillo.
0: Más adelante, la Secretaría de Marina asegura más de 6 toneladas de droga. Y enseguida, Estados Unidos acusa de asesinato a Raúl Castro Ruz, expresidente de Cuba, por el derribo de 2 avionetas en 1996.
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0: La presidenta Claudia Sheinbaum firmó un acuerdo con productores y empresarios para garantizar el precio justo del maíz blanco. A través del sistema de ordenamiento de la producción y comercialización del maíz blanco, precio justo, se buscará un esquema de compras anticipadas, reducción de costos de insumos y mecanismos de protección financiera para pequeños y medianos productores. Más información con Tamara Moreno.
1: Con el objetivo de avanzar en el fortalecimiento de la soberanía agroalimentaria, específicamente en productos estratégicos como el maíz, el Gobierno de México firmó el acuerdo para la creación del sistema de ordenamiento de la producción y la comercialización del maíz, precio justo.
2: Antes de cada cosecha de maíz, se realizarán compras anticipadas a precio justo mediante contratos libremente acordados entre los distintos actores de la cadena productiva. Las empresas compradoras privilegiarán la adquisición y consumo de maíz blanco nacional antes de recurrir a las importaciones.
1: La secretaria de Agricultura expuso que el acuerdo tiene tres componentes: comercialización anticipada por contrato, venta de insumos a precio justo, así como el mecanismo de protección de maíz blanco y su precio. Alcanzar este objetivo, aclaró, requiere garantizar mejores condiciones para las y los productores a fin de que su trabajo sea sostenible y tenga una retribución justa.
3: Hoy estamos garantizando el precio justo, gracias a todas y todos. Que se pueda vender la tonelada de maíz a un precio justo para los productores.
1: La Secretaría de Hacienda y Crédito Público se sumó al acuerdo a fin de garantizar la viabilidad financiera de la producción y de las familias productoras, al tiempo en que reconoció que el sector enfrenta fuertes retos. Con este nuevo sistema, coincidieron, se busca seguridad alimentaria, mejorar la economía del pequeño y mediano productor, así como sembrar y producir con más innovación hecha en México.
4: Miren, yo les digo que en México en muy poquitas cosas estamos todos de acuerdo, pero una de esas es que al 92% de los mexicanos comemos tortillas y nos gusta consumir maíz de una u otra forma.
1: El sistema inicia su implementación en el ciclo primavera-verano 2026 y posteriormente para el otoño-invierno 2026-2027. La plataforma nacional abrirá oficialmente el próximo 25 de mayo. Con Ortega a las 10, Tamara Moreno.
0: Homero López García, presidente del Consejo Nacional de la Tortilla, reconoció que el precio del alimento tuvo un ajuste de alrededor de 2 pesos por kilo el mes pasado, por lo que ya no se espera un aumento en los próximos meses. En conferencia de prensa, Homero López dijo que para evitar nuevos incrementos en el precio de la tortilla, el sector busca alianzas con empresas gaseras de maquinaria y de papel, entre otras, con el fin de estabilizar el precio.
5: A raíz del 15 de abril ha habido ajustes, sí se están ajustando los precios, sería irresponsable decirte que no, pero se ha ido ajustando de 1 peso a 2 pesos, es lo que hemos visto y es lo que hemos sondeado. Yo creo que no va a subir más allá. Hay que ver los problemas internacionales que también están fuera del tema del gobierno mexicano y tenemos que ser muy conscientes de ellos. Lo vemos en todos los sectores, ¿verdad? Yo creo que no se va a mover de ahí. Hasta ahorita yo no creo que se mueva en el restante del año, a excepción de los ajustes de ahora.
0: Los controladores aéreos de México preparan un emplazamiento a huelga tras denunciar jornadas de hasta 24 horas, déficit de 520 plazas y rezagos tecnológicos. José Alfredo Covarrubias, secretario general del Sindicato Nacional de Controladores Aéreos, dijo que solicitaron al Tribunal Federal de Conciliación y Arbitraje su emplazamiento a huelga, por lo que están a la espera de la respuesta del gobierno. Más información con Alberto García Sarubi.
6: A menos de 4 semanas de la inauguración del Mundial de Fútbol en el Estadio Ciudad de México, el Sindicato Nacional de Controladores Aéreos anunció un emplazamiento a huelga que podría detener el 70% del tráfico aéreo en el país. Los trabajadores sindicalizados denunciaron que desde hace años no tienen un aumento salarial, lo que ha provocado una pérdida adquisitiva de su salario en un 30%. Además, denunciaron excesos de trabajo con jornadas superiores a las 30 horas continuas. El secretario general del Sindicato Nacional de Controladores Aéreos, José Alfredo Covarrubias, informó que solicitaron al Tribunal Federal de Conciliación y Arbitraje su emplazamiento a huelga, por lo que están a la espera de respuesta del gobierno. De lo contrario, estallarán la huelga, que hasta el momento no tiene una fecha específica.
7: Somos 600 controladores en el sindicato y se tendría que reducir el número de operaciones, sobre todo las de emergencia, las que tienen prioridad.
6: La Asociación Sindical de Pilotos Aviadores de México se solidarizó con los controladores aéreos, a quienes consideró un sector muy importante para la seguridad de la aviación. Hasta el momento, ni la Secretaría de Infraestructura, Comunicaciones y Transportes, ni Servicios a la Navegación del Espacio Aéreo Mexicano se han pronunciado por la intención de los controladores aéreos a emplazar a huelga. Con Ortega a las 10, Alberto García Sarubi.
0: Moody's encendió las alertas sobre la economía mexicana. La calificadora rebajó la nota crediticia de México de Baa2 a Baa3, el último escalón del grado de inversión, aunque cambió la perspectiva a estable. La decisión refleja preocupación por el bajo crecimiento económico, la presión fiscal y el peso financiero de Pemex. La calificadora también redujo su previsión de crecimiento para México a menos de 1% en 2026. Indicó que la inversión privada se ha acelerado desde 2024 por restricciones, desacelerado desde 2024 por restricciones estructurales relacionadas con energía, agua, logística y seguridad, así como por incertidumbre vinculada a la revisión del T-MEC y a cambios en el marco institucional, incluida la reforma judicial. Esto de Moody's se suma a lo dicho por Standard & Poor's, que también redujo la calificación de México.
8: Al finalizar la jornada, el índice de precios y cotizaciones cerró al alza 0.49% hacia las 68.893.94 unidades, siendo la ganadora Megacable con 8.49%. El FTSE Viva cerró con ganancias de 0.37% hacia las 1.377.88 unidades. El gobierno federal proyecta construir más de 2.000 kilómetros de nuevas vías para trenes de pasajeros y carga, informó Andrés Layú, titular de la Agencia Reguladora del Transporte Ferroviario. Entre las obras prioritarias destacan los tramos Ciudad de México-Pachuca, Ciudad de México-Querétaro, Querétaro-Irapuato y Saltillo-Nuevo Laredo. La Unión Europea aprobó un acuerdo arancelario con Estados Unidos para fijar un tope del 15% a los gravámenes sobre la mayoría de las exportaciones de la Unión Europea, evitando un choque directo con el presidente Donald Trump antes de su fecha límite del 4 de julio. En el mercado del petróleo, la mezcla mexicana pierde y queda en los $103.90 por barril. En el mercado internacional, los precios del crudo retrocedieron. El West Texas Intermediate queda en los 107.77 dólares por barril, mientras el Brent en los 105.02 dólares por barril. En Wall Street, los mercados finalizaron la jornada al alza. El Nasdaq avanzó 1.54%, el Dow Jones 1.31% y el S&P 500 1.08%. Con Ortega a las 10, Eric Vilchis.
0: Estados Unidos aumenta la presión contra Cuba. El Departamento de Justicia acusó al expresidente Raúl Castro Ruz, hermano de Fidel, de varios cargos relacionados con el derribo de dos avionetas de la misión de exiliados cubanos Hermanos al Rescate en 1996. Más información con Alberto García Sarubi.
6: El Departamento de Justicia de los Estados Unidos presentó cargos penales en contra del expresidente de Cuba, Raúl Castro Ruz, y otras 5 personas del gobierno de la isla, acusados del derribo de 2 aeronaves en aguas internacionales en 1996 de la organización civil Hermanos al Rescate. La Fiscalía General de los Estados Unidos imputó al expresidente cubano y 5 exfuncionarios más del régimen castrista de haber asesinado a 4 estadounidenses que viajaban en las 2 aeronaves y quienes sobrevolaban aguas internacionales sin violar el espacio aéreo cubano. La presentación de cargos en contra del expresidente Se realizó con aplausos de los asistentes al anuncio del fiscal general interino Todd Blanch.
9: Charging Raúl Castro and several others with conspiracy to kill U.S. nationals.
6: La Fiscalía General de los Estados Unidos resaltó que la acusación en contra de Raúl Castro se decidió 3 décadas después del asesinato de sus ciudadanos. El presidente de Cuba, Miguel Díaz-Canel, calificó la acusación en contra de Raúl Castro como una acción política sin justificación jurídica, que solo busca impulsar una agresión militar de los Estados Unidos a Cuba. El mandatario cubano informó que el 24 de febrero de 1996, las 2 avionetas que pertenecían a una organización narcoterrorista sobrevoló en diversas ocasiones espacio aéreo de su país, y ante las constantes advertencias que realizó el entonces gobierno de Raúl Castro, se decidió defender a la isla. Raúl Castro Ruz tiene actualmente 94 años y en 2006 asumió de manera interina el puesto de primer secretario del Partido Comunista de la República en Cuba y presidente del país en sustitución de su hermano Fidel Castro. Raúl Castro gobernó como presidente de Cuba de 2008 a 2018, cuando dejó la presidencia al actual mandatario Miguel Díaz-Canel. Su última aparición pública fue el pasado 1 de mayo, cuando celebró el Día Internacional de los Trabajadores en la ciudad de La Habana. Con Ortega a las 10, Alberto García Sarubi.
0: Más adelante, China y Rusia ratifican lazos bilaterales. Y enseguida, Mario Zamora, diputado del PRI, habla sobre la reforma para aplazar la elección judicial a 2028.
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0: Buenas noches, Guillermo. La historia no se detiene, tanto la colectiva como la individual. Y así, mañana, en Palacio Nacional, habrá unas reuniones muy importantes que serán seguidas también por pasado mañana con otras, con representantes y responsables del tema de la seguridad del gobierno de los Estados Unidos. No hace falta ser un genio para darse cuenta que la crisis no se pasa y más bien da la impresión de que se incrementa. Por una parte, el control y el cambio de reglas a la hora de remitir dinero en las remesas hacia nuestro país. Por otra parte, la declaración, que no puede nadie clarificar y ratificar, del presidente, de que los cárteles mandan en nuestro país. Por otra parte, la buena relación personal que dice la presidenta que tienen o se nota cuando su colega, el presidente norteamericano, le llama. De cualquier manera, entre las especulaciones de quién seguirá en la lista, entre el hecho constatable de que mientras el Estado mexicano defendía a unos reclamados por el Estado norteamericano para hacer justicia y pedía pruebas, ellos se pasaban de bando y entregaban todas las pruebas a la otra parte, es una situación en la que los ciudadanos no solamente queremos que se encuentre una colaboración importante y adecuada entre los dos países, sino sobre todo que se aleje esta nube negra de hasta dónde llegarán las consecuencias. ¿Qué es lo que quieren? ¿A qué afectarán? Y lo que es más importante, más allá de las declaraciones por la mañana, por la tarde o por la noche, ¿cómo puede nuestro país hacer justicia, que no se la tengan que venir a hacer, y defender el principio de soberanía, integridad y orgullo nacional?
1: Saludo con gusto al diputado Mario Zamora, integrante de la bancada del PRI en la Cámara de Diputados. Gracias por acompañarnos, bienvenido.
2: ¿Qué tal, Guillermo? Muy buenas noches. Muchísimas gracias por la oportunidad de poder estar contigo y toda la gente que te ve y te escucha.
1: Muchas gracias. Mario Zamora, se plantea ya de manera formal, oficial, convocar a un periodo extraordinario de sesiones para cambiar la fecha de la elección judicial prevista originalmente para 2027 y pasarla a 2028. Se plantean algunas otras correcciones a la reforma judicial aprobada por Morena, es decir, van a ser, lo digo repetidamente, una reforma de la reforma. Dame tu opinión.
2: Pues que una vez más, estimado Guillermo, nos dan la razón. Desde un principio dijimos que esa reforma judicial era un desastre. Hoy, parcialmente, pero nos dan la razón y demuestran que la elección pasada de jueces, pues finalmente prácticamente aceptan que el ciudadano, sin tener información suficiente y con un galimatías de todo lo que se hizo, terminan siendo jueces del acordeón, como en su momento lo dijimos. Hoy, al parecer, lo entienden, ven la mezcla que hubo, pues, de los partidos políticos, el costo, en fin. La verdad es que es un desastre este gobierno. Ellos mismos empiezan a tratar de enmendar lo mismo que ellos hicieron, y como bien lo dices, la reforma de la reforma, pues sí, es mejor eso que nada, pero yo creo que tenemos que ir a fondo y por completo, echar para atrás esa reforma que no ha hecho más que daño en este país.
1: Te pregunto, conforme a la iniciativa presidencial que presentó hoy Rosa Isela Rodríguez junto con Luisa María Alcalde, a nombre de la Presidencia de la República, ¿se está entrando en un tema sustantivo, en un tema de fondo, como refieres, o lo que aparece es simplemente cosmético?
2: No, ojalá se entrara en un tema de fondo. Sí es de fondo entender que, pues, operativamente, como lo dijimos tantas veces, era imposible que el ciudadano pudiera manejar tantos nombres, tantas boletas. Por eso hoy, con lo que está haciendo el gobierno, nos da toda la razón de que los jueces que fueron electos en el año 2025 fueron los jueces del acordeón, que ellos mismos pusieron y que prácticamente muestran que no tienen ninguna independencia. se dan cuenta que operativamente no es posible, y bueno, al menos en eso quieren corregir la plana, en pasar la elección a un año que no es el electoral, por así decirlo, no combinado con elecciones en estados y municipios. En fin, es únicamente un maquillaje, sin duda. Claro que pues es mejor eso que nada, pero te repito, Guillermo, ojalá esto abriera la posibilidad de ampliar el diálogo y la discusión en ver que ha sido un desastre

0: este camino, pues el desastre está prácticamente anunciado. Evidentemente, deja claro que los jueces electos en el 25 fueron los jueces del acordeón, como lo dijimos una y mil veces.
1: Ahora que mencionas este tema, que por cierto fue el más criticado en la primera elección judicial, el de los acordeones, a pesar de ser reconocido por autoridades electorales, tanto en el INE como en el Tribunal Electoral, no recibió ninguna sanción, y eso me lleva a preguntarte, ¿debería profundizarse la revisión de la reforma para evitar este, el de los acordeones, y tantos otros errores?
0: Totalmente, Guillermo. Y déjame ir un poco más allá, y te hablo desde Sinaloa, mi estado. Ojalá que esto diera pie para revisar a esos jueces que fueron electos por los acordeones y cuál es el perfil que esos jueces tienen. Si le damos una rascadita aquí en Sinaloa al Poder Judicial de esos jueces, ya te imaginarás quién fue el que llenó esos acordeones y los jueces que hoy tenemos. De ver.

Gracias, Guillermo. Esto es un verdadero desastre. Ojalá nos

0: animáramos, y ojalá el gobierno escuchara, para que no solo sea un cambio, pues digamos, por encimita, sino que fuéramos a fondo y de fondo arreglar el sistema judicial que tenemos en México, porque si no generamos un sistema judicial confiable, va a ser muy difícil que México pueda crecer en términos económicos. Lo decías en tu nota también. Ya el pronóstico, otra vez, de Moody's y de muchos otros especialistas, es que vamos a un octavo año donde la economía no llegue a crecer ni siquiera el 1%. Creciendo a menos del 1%, mi querido Guillermo, no solo no hay oportunidades, ni siquiera se puede combatir la pobreza.
1: Diputado Mario Zamora, integrante de la bancada del PRI, ¿cómo ven desde la oposición esta pretensión de Morena? La refirió la presidenta Sheinbaum, que además buscaría empatar otra vez la revocación de mandato de Claudia Sheinbaum con una elección, en este caso la elección judicial de 2028. ¿La presidenta quiere estar en la boleta, Mario? Dame tu opinión.
0: Pues mira, evidentemente no lo vemos bien. Además, de lo que se trata es de no vincular al Poder Ejecutivo con otro poder que debiera ser totalmente independiente, como es el judicial. Te repito, Guillermo, puras ocurrencias, puro estar dando palos de ciego, cosas que en su momento se advirtió. Ojalá vayamos a fondo, se haga una mesa seria con especialistas, abrir el diálogo. Y sí, sí requerimos en México un mejor poder judicial. Tenemos el conocimiento, la experiencia para poder escuchar propuestas serias y de fondo para lograrlo, pero este gobierno simple y sencillamente no quiere y está haciendo enmiendas de sus propias enmiendas. Déjame darte un ejemplo que me tocó en el Senado, Guillermo, el famoso Insabi. Desaparecieron el Seguro Popular, se les ocurrió a la mayoría del Insabi, pusieron a un arqueólogo al frente del Insabi, y a los 3 años ya lo habían tronado y lo tuvieron que volver a desaparecer. ¡Qué bárbaro! No se vale estar jugando así con el futuro, el presente y el destino de los mexicanos.
1: Permíteme cerrar la conversación, diputado Mario Zamora, con una pregunta que se refiere justamente a tu tierra, a Sinaloa. ¿Qué esperas que suceda con el caso de Rubén Rocha Moya, con 2 de los 10 acusados detenidos ya por autoridades de los Estados Unidos?

0: entregaron, pero sobre todo con la creciente presión de Washington para que México detenga a los otros 8, a los demás, con fines de extradición.
1: Mira, mi estimado Guillermo, sin querer prejuzgar a nadie, y todo mundo merece defenderse, pero lo que dicen aquí en mi estado, que acabo de hacer una gira por distintos municipios, hay mucho entusiasmo, hay mucho ánimo de que vamos a poder conocer la verdad y de que se va a hacer justicia, Guillermo. Estoy seguro que así será. Y esas voces, o esa voz que decía queremos pruebas, lo digo con respeto, pero yo creo que se vayan preparando, no vaya a ser que en un furgón del ferrocarril les lleguen todas las pruebas que estaban esperando.
0: Sí, eso puede pasar. Y te pregunto también sobre el caso Chihuahua, donde una gobernadora que es parte de la oposición, en este caso de la oposición panista, Maru Campos, es cuestionada porque en su tierra, pues la policía de investigación chihuahuense pues destruyó un megalaboratorio del narcotráfico donde se producían drogas que tenían como destino Estados Unidos. Después de este decomiso se produce un accidente. El accidente revela la presencia de 2 agentes de la CIA en este operativo, lo que se permite concluir con base en las primeras investigaciones es que estaban de observadores, a pesar de lo cual se ha inflado un enorme balón de puro aire, una especie de columna de humo con la que se tratan de cubrir o de tapar otro tipo de cuestiones realmente importantes, pues para hacerle señalamientos a la gobernadora, a quien Morena estaría buscando hacerle un juicio político para destituirla. ¿Qué opinión tienes del caso de Maru Campos?
1: Mira, estimado Guillermo, y no es un tema de ser opositor o no. Tu auditorio, la gente que te ve, es gente muy inteligente. Primero yo decirte total solidaridad con la gobernadora Maru Campos, que he visto que ha dado la cara, ha salido a decir de frente su sentir y su pensar, y que efectivamente fue en un operativo, un estado fronterizo, donde se está combatiendo al crimen organizado. No me digas que miden con la misma vara el gobierno y su postura a lo que pasa o lo que pasó en Chihuahua con lo que está pasando en Sinaloa. Yo le digo a quien nos está viendo y escuchando, saquen sus propias conclusiones, pero no se vale. Los mexicanos no somos tontos y nada que ver una cosa con la otra. El Departamento de Justicia de los Estados Unidos está dejando en claro en un documento el involucramiento, no de uno, no de dos, de 10 personajes de un gobierno que tiene tirado, hecho pedazos a mi estado, a Sinaloa, y que además 2 de esos 10, y no cualquiera de esos 2, nomás vean las posiciones que tenían, hoy están en los Estados Unidos porque han preferido irse para allá a hablar con las autoridades americanas que creer en la justicia en México. No, creo que este capítulo apenas empieza y creo que nada tiene que ver, estimado Guillermo, lo que sucedió en Chihuahua con lo que sucede en Sinaloa, y me parece, perdón la expresión, pero muy gacho que quieran equiparar una cosa con la otra. La gente en Sinaloa merecemos respeto. Aquí siguen los asesinatos, los desaparecidos, los levantados, el cierre de negocios, la pérdida de empleos. Sinaloa la estamos pasando muy mal. Y no se vale que ese tipo de cortinas de humos o distractores quieran equiparar una cosa con la otra. Nuestra solidaridad completa con la gobernadora Maru Campos.
0: Cierro la conversación, diputado Mario Zamora, con lo que te planteé al inicio. ¿Qué esperas de lo que sucederá en este periodo extraordinario de sesiones que, según entiendo, durará de 2 a 3 días? ¿Y será la próxima semana?
1: Pues mira, seguramente habrá mucha discusión, pero como bien lo sabes, Guillermo, pues Morena y sus aliados, sin haber tenido los votos, sí se quedaron con las 2/3 partes, tanto en Cámara de Diputados como en Cámara de Senadores, y pues es algo que va a ser una realidad, porque prácticamente el Congreso y el Senado se han convertido en una oficialía de partes del Poder Ejecutivo. pero van a ver a los diputados y a los senadores del PRI, al menos hablo por el PRI porque es a la bancada que yo pertenezco, señalando las cosas, diciendo las cosas de frente y dando la lucha en favor de los mexicanos.
0: Es decir, da la impresión de que la reforma de la reforma judicial saldrá en los términos en que plantea la presidenta de la República, basada en esta mayoría artificial que les regaló pues el Tribunal Electoral.

0: basada en esta mayoría artificial que les regaló pues el Tribunal Electoral. Muchos saludos nuevamente. Hasta pronto. Gracias. Diputado Mario Zamora, allá en Sina.
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6: En lo que va del mes, la Secretaría de Marina aseguró en operaciones marítimas cerca de 3 toneladas de cocaína y en operaciones terrestres casi 3 toneladas de metanfetamina. La Auditoría Superior de la Federación detectó un probable daño patrimonial por 37.2 millones de pesos en Culiacán, Sinaloa, por fallas en contratos y compras realizadas en 2023. Después de que Sergio Mayer presentó su renuncia a la militancia de Morena, la Comisión de Honestidad y Justicia del partido impuso un veto definitivo en contra del actor, a quien acusó de afectar la imagen del movimiento. La presidenta Claudia Sheinbaum destacó los resultados del Índice de Paz México 2026, entre los que señala que en 2025 la paz en el país mejoró 5.1%, el mejor resultado en los últimos 10 años. Debido al Mundial de Fútbol, el INE suspenderá trabajo presencial en sus oficinas del sur de la Ciudad de México y en otras entidades del centro del país de lunes 1 de junio al domingo 12 de julio. Donald Trump, presidente de Estados Unidos, lanzó una nueva orden ejecutiva para que se limiten los servicios financieros y el acceso a crédito a los migrantes indocumentados y sin permiso oficial para trabajar en el país. Los presidentes de China y Rusia, Xi Jinping y Vladimir Putin, ratificaron la solidez de sus relaciones bilaterales frente a las turbulencias del mundo, a menos de una semana de la visita a Pekín de Donald Trump. Irán amenazó con extender el conflicto más allá de Oriente Medio si Estados Unidos vuelve a atacar, después de que Trump dijo que estuvo a una hora de reanudar la campaña militar. El ministro de Seguridad Nacional de Israel recibió una dura reprimenda del primer ministro Benjamín Netanyahu y provocó una reacción en el extranjero, después de difundir videos en los que se burla de activistas de una flotilla detenidos que intentaron burlar el bloqueo israelí de Gaza. Cher cumplió este miércoles 80 años de edad como una leyenda viva de la cultura popular. Ha transitado con éxito por diversos géneros musicales, desde el folk hasta el rock. Posee el récord de ser la única artista en liderar las listas de Billboard con números 1 desde los años 60 hasta 2020. En la década de los 80, la artista volcó su talento en Hollywood. En 1988, conquistó el Oscar a Mejor Actriz Femenina por Moonstruck. A finales de los 90, Believe la elevó al estatus de mito.

0: Con Ortega a las 10, Tamara Moreno.
1: Gracias por estar con nosotros esta noche. Le espero también mañana, en punto de las 10. No se duerma.
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3: 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La temperatura en Vox.
4: 17 grados.
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4: The Mandalorian y Grogu es protagonizada por Pedro Pascal. El fenómeno de Star Wars regresa a la pantalla grande con el estreno de The Mandalorian y Grogu. Tras conquistar el streaming, el cazarrecompensas Din Djarin y el pequeño Grogu saltan al cine para enfrentar una nueva amenaza en los bordes de la galaxia. La trama promete expandir el vínculo entre este padre accidental y el aprendiz que, para muchos, es solo un imán de mercadotecnia. Entre naves espaciales y batallas épicas, veremos si la historia logra sostenerse o si es solo otro pretexto para vender peluches. El estreno marca el regreso de la franquicia a las salas tras una larga ausencia.
7: El niño vivirá siglos después de mí. 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
1: Ralph Roder analiza la figura de Benito Juárez como el guía sagaz de la generación que logró restaurar la República. La admiración que despierta el benemérito de las Américas se debe a su capacidad para liderar un grupo irrepetible en el movimiento de reforma que nos dio identidad. En este clásico estudio titulado Juárez y su México, Ralph Roder logra uno de los mejores retratos sobre el hombre y su compleja época. Esta obra esencial, editada por el Fondo de Cultura Económica, profundiza en la voluntad de un líder que supo mantener la soberanía frente a la intervención. Una lectura necesaria para reencontrarse con los cimientos de nuestra historia moderna.
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1: En el cine de Robert Zemeckis, los héroes no sobreviven por ser los más fuertes. En las cintas de Robert Zemeckis, los héroes sobreviven por su capacidad de engañar a su propia mente para no quebrarse ante el trauma. El náufrago Chuck Noland proyecta una personalidad en una pelota llamada Wilson para no colapsar por la soledad. El capitán Miller, buscando al soldado Ryan, oculta su vida civil bajo un misterio absoluto para que el pánico no lo mate a él ni a sus hombres. Y Forrest Gump utiliza el movimiento puro, el correr, como una forma de meditación para procesar el duelo. Son mecanismos de defensa que funcionan como un ancla con la realidad cuando el mundo exterior se vuelve insoportable.
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1: A mí me gustan las cintas como En la Zona Gris porque son entretenimiento puro en cines. Guy Ritchie es un director que maneja perfectamente las tramas de espías, detectives y la acción. No por nada ya entregó 2 peliculones de Sherlock Holmes, la película de los caballeros, y Snatch, Cerdos y Diamantes. ¿Y qué emoción ver a Isa González en La Zona Gris? A mi parecer, ya se está convirtiendo en una de las favoritas del director porque, bueno, van 3 veces que colabora con Guy Ritchie en sus películas en menos de 5 años. Mucha acción y un humor británico muy particular, con chistes de humor negro, medio irónicos, cayendo casi en lo caricaturesco. 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
2: They work between the moral and the immoral, the black and the white. They operate in the gray.
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1: El sushi de supervivencia es un mito de película. Muchos peces de mar abierto albergan parásitos en sus músculos que, al comerse crudos y recién pescados, pasan vivos a tu estómago. El resultado son dolores abdominales violentos, vómitos y reacciones alérgicas que, en un estado de deshidratación, pueden ser letales en 24 horas. El fuego es el mejor filtro biológico. Cocinar el pescado elimina el riesgo de larvas y bacterias. Recuerda que el pescado de restaurante ha sido congelado a temperaturas extremas para matar a estos seres. En la naturaleza, comer pescado fresquito es una ruleta rusa. No te arriesgues.
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1: Se llama Lola y tiene historia, aunque más que historia sea un poema.

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1: John Womack Jr. entrega el retrato definitivo sobre Emiliano Zapata y el espíritu inquebrantable del campesino sureño. A final del porfiriato surgió un movimiento que capturó la atención del mundo entero y redefinió los conflictos en América Latina. En su obra indispensable, Zapata y la Revolución Mexicana, John Womack Jr. ofrece un análisis brillante sobre el líder del Ejército Libertador del Sur. Publicado por el Fondo de Cultura Económica, este libro ya es un clásico absoluto que explora el símbolo de lucha y resistencia que Emiliano Zapata representa en la mente histórica de nuestra nación. Una pieza historiográfica que no puede faltar en tu biblioteca personal, ¿eh?
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1: 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The Mandalorian y Grogu es protagonizada por Pedro Pascal. El fenómeno de Star Wars regresa a la pantalla grande con el estreno de The Mandalorian y Grogu. Tras conquistar el streaming, el cazarrecompensas Din Djarin y el pequeño Grogu saltan al cine para enfrentar una nueva amenaza en los bordes de la galaxia. La trama promete expandir el vínculo entre este padre accidental y el aprendiz que, para muchos, es solo un imán de mercadotecnia. Entre naves espaciales y batallas épicas, veremos si la historia logra sostenerse o si es solo otro pretexto para vender peluches. El estreno marca el regreso de la franquicia a las salas tras una larga ausencia.
2: El niño vivirá siglos después de mí. 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
1: En el cine de Robert Zemeckis, los héroes no sobreviven por ser los más fuertes. En las cintas de Robert Zemeckis, los héroes sobreviven por su capacidad de engañar a su propia mente para no quebrarse ante el trauma. El náufrago Chuck Noland proyecta una personalidad en una pelota llamada Wilson para no colapsar por la soledad. El capitán Miller, buscando al soldado Ryan, oculta su vida civil bajo un misterio absoluto para que el pánico no lo mate a él ni a sus hombres. Y Forrest Gump utiliza el movimiento puro, el correr, como una forma de meditación para procesar el duelo. Son mecanismos de defensa que funcionan como un ancla con la realidad cuando el mundo exterior se vuelve insoportable.
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2: A mí me gustan las cintas como En la Zona Gris porque son entretenimiento puro en cines. Guy Ritchie es un director que maneja perfectamente las tramas de espías, detectives y la acción. No por nada ya entregó dos peliculones de Sherlock Holmes, la película de los caballeros, y Snatch, Cerdos y Diamantes. Y qué emoción ver a Isa González en La Zona Gris. A mi parecer, ya se está convirtiendo en una de las favoritas del director porque, bueno, van tres veces que colabora con Guy Ritchie en sus películas en menos de 5 años. Mucha acción y un humor británico muy particular, con chistes de humor negro, medio irónicos, cayendo casi en lo caricaturesco. No te pierdas En La Zona Gris en cines.
3: They work between the moral and the immoral, the black and the white. They operate in the gray.
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2: Ralph Roder analiza la figura de Benito Juárez como el guía sagaz de la generación que logró restaurar la República. La admiración que despierta el Benemérito de las Américas se debe a su capacidad para liderar un grupo irrepetible en el movimiento de reforma que nos dio identidad. En este clásico estudio titulado Juárez y su México, Ralph Roder logra uno de los mejores retratos sobre el hombre y su compleja época. Esta obra esencial, editada por el Fondo de Cultura Económica, profundiza en la voluntad de un líder que supo mantener la soberanía frente a la intervención. Una lectura necesaria para reencontrarse con los cimientos de nuestra historia moderna.
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0: 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En voz de arroba Anamaite M.
1: El sushi de supervivencia es un mito de película. Muchos peces de mar abierto albergan parásitos en sus músculos que, al comerse crudos y recién pescados, pasan vivos a tu estómago. El resultado son dolores abdominales violentos, vómitos y reacciones alérgicas que, en un estado de deshidratación, pueden ser letales en 24 horas. El fuego es el mejor filtro biológico. Cocinar el pescado elimina el riesgo de larvas y bacterias. Recuerda que el pescado de restaurante ha sido congelado a temperaturas extremas para matar a estos seres. En la naturaleza, comer pescado fresquito es una ruleta rusa. No te arriesgues.
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1: 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The Mandalorian y Grogu es protagonizada por Pedro Pascal. El fenómeno de Star Wars regresa a la pantalla grande con el estreno de The Mandalorian y Grogu. Tras conquistar el streaming, el cazarrecompensas Din Djarin y el pequeño Grogu saltan al cine para enfrentar una nueva amenaza en los bordes de la galaxia. La trama promete expandir el vínculo entre este padre accidental y el aprendiz que, para muchos, es solo un imán de mercadotecnia. Entre naves espaciales y batallas épicas, veremos si la historia logra sostenerse o si es solo otro pretexto para vender peluches. El estreno marca el regreso de la franquicia en las salas tras una larga ausencia.
2: El niño vivirá siglos después de mí. 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
1: Señor 305 Armando Band con la princesa Belinda. 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
1: En el cine de Robert Zemeckis, los héroes no sobreviven por ser los más fuertes. En las cintas de Robert Zemeckis, los héroes sobreviven por su capacidad de engañar a su propia mente para no quebrarse ante el trauma. El náufrago Chuck Noland proyecta una personalidad en una pelota llamada Wilson para no colapsar por la soledad. El capitán Miller, buscando al soldado Ryan, oculta su vida civil bajo un misterio absoluto para que el pánico no lo mate a él ni a sus hombres. Y Forrest Gump utiliza el movimiento puro, el correr, como una forma de meditación para procesar el duelo. Son mecanismos de defensa que funcionan como un ancla con la realidad cuando el mundo exterior se vuelve insoportable.
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2: A mí me gustan las cintas como En la Zona Gris porque son entretenimiento puro en cines. Guy Ritchie es un director que maneja perfectamente las tramas de espías, detectives y la acción. No por nada ya entregó dos peliculones de Sherlock Holmes, la película de los caballeros, y Snatch, Cerdos y Diamantes. Y qué emoción ver a Isa González en La Zona Gris. A mi parecer, ya se está convirtiendo en una de las favoritas del director porque, bueno, van tres veces que colabora con Guy Ritchie en sus películas en menos de 5 años. Mucha acción y un humor británico muy particular, con chistes de humor negro, medio irónicos, cayendo casi en lo caricaturesco. No te pierdas En La Zona Gris en cines.
3: They work between the moral and the immoral, the black and the white. They operate in the gray.
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1: John Womack Jr. entrega el retrato definitivo sobre Emiliano Zapata y el espíritu inquebrantable del campesino sureño. A final del Porfiriato surgió un movimiento que capturó la atención del mundo entero y redefinió los conflictos en América Latina. En su obra indispensable, Zapata y la Revolución Mexicana, John Womack Jr. ofrece un análisis brillante sobre el líder del Ejército Libertador del Sur. Publicado por el Fondo de Cultura Económica, este libro ya es un clásico absoluto que explora el símbolo de lucha y resistencia que Emiliano Zapata representa en la mente histórica de nuestra nación. Una pieza historiográfica que no puede faltar en tu biblioteca personal, ¿eh?
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0: La temperatura en box.
1: 16 grados.
0: 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En voz de arroba Anamaite M.
1: El sushi de supervivencia es un mito de película. Muchos peces de mar abierto albergan parásitos en sus músculos que, al comerse crudos y recién pescados, pasan vivos a tu estómago. El resultado son dolores abdominales violentos, vómitos y reacciones alérgicas que, en un estado de deshidratación, pueden ser letales en 24 horas. El fuego es el mejor filtro biológico. Cocinar el pescado elimina el riesgo de larvas y bacterias. Recuerda que el pescado de restaurante ha sido congelado a temperaturas extremas para matar a estos seres. En la naturaleza, comer pescado fresquito es una ruleta rusa. No te arriesgues.
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0: 16 grados.
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0: The Mandalorian y Grogu es protagonizada por Pedro Pascal. El fenómeno de Star Wars regresa a la pantalla grande con el estreno de The Mandalorian y Grogu. Tras conquistar el streaming, el cazarrecompensas Din Djarin y el pequeño Grogu saltan al cine para enfrentar una nueva amenaza en los bordes de la galaxia. La trama promete expandir el vínculo entre este padre accidental y el aprendiz que, para muchos, es solo un imán de mercadotecnia. Entre naves espaciales y batallas épicas, veremos si la historia logra sostenerse o si es solo otro pretexto para vender peluches. El estreno marca el regreso de la franquicia a las salas tras una larga ausencia.
4: El niño vivirá siglos después de mí. No siempre voy a estar para protegerlo.
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0: Son las 7.
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0: 7 de la mañana en punto, ya son las 7 de la mañana, tiempo del centro de México, de este jueves, mañana de jueves 21 de mayo del año 2026. Bienvenida, bienvenido a esta primera emisión de Informativo NTR. A nombre de Guillermo Ortega Ruiz, titular de este espacio, y de todo este gran equipo que hace posible esta primera emisión aquí en la Ciudad de México, en la Ciudad de Guadalajara y en la Ciudad de Zacatecas, le da la bienvenida a Alberto García Sarubi y lo invito a que se quede con nosotros las tres próximas horas. Vamos a tener mucha información y mucha reflexión de lo que está pasando en México y de lo que se está proponiendo en México. Ya vamos a estar hablando de una reforma al Poder Judicial que termina siendo exclusivamente una reforma electoral, no una reforma de fondo en estos momentos que nuestro país necesita tanta impartición de justicia, lucha contra el crimen organizado. Ya lo vamos a estar analizando. Por lo pronto le informo que faltan 21 días para la inauguración del Mundial de Fútbol. El diario Ovaciones, el diario de casa, publica esta mañana en su portada que quedan 21 días todavía de preparación para los gobiernos de México, Estados Unidos y Canadá para el evento deportivo que ya se está convirtiendo más en un evento comercial más importante de todo el mundo, en donde participan el mayor número de países y donde hay mucho más interés. Es quizá el evento más importante, el espectáculo, por decirlo así, más importante de el mundo, y se va a estar inaugurando en 21 días aquí en el Estadio Ciudad de México, como ya se llama el otrora Estadio Azteca. Durante algunas semanas se llamó Estadio Banorte, pero a partir ya del próximo 11 de junio a la 1 de la tarde, que será un jueves, será Estadio Ciudad de México y estará albergando por tercera ocasión ese inmueble, una inauguración de un mundial. Bienvenida, pues, bienvenido a esta primera emisión de Informativo NTR. El Valle de México sigue bajo agua, ha estado lloviendo de manera intensa en los últimos días. Esta mañana amanecemos con un cielo bastante nublado, tenemos 15 grados centígrados, tendremos una máxima de 25, hay mucha humedad en la Ciudad de México y su Valle Metropolitano, mucho calor, por las tardes, noches llueve de manera intensa y sobre todo prolongada, no se detiene la lluvia desde la tarde hasta la noche y ya está provocando inundaciones y encharcamientos. Allá en la ciudad de Guadalajara, donde mandamos un fuerte saludo, amanecen con un cielo soleado, 18 grados centígrados en estos momentos, con una máxima de 33 grados en el día. Zacatecas amanece también con un cielo mayormente nublado, 14 grados centígrados en estos momentos, con una temperatura máxima en el día que tendrán del 25 grados. Y en Monterrey, donde saludamos con mucho gusto a quienes nos están escuchando en esta primera emisión de Informativo NTR, amanecen también con un cielo nublado, 20 grados centígrados en estos momentos, tendrán también mucha humedad, mucho calor allá en la ciudad de Monterrey, que tendrán una máxima de 28 grados centígrados, lluvias y más lluvias en esta primavera que estamos pasando por esta República Mexicana. Y vamos, pues, a la información y vamos a hacer una reflexión de lo que realmente los ciudadanos debemos de estar analizando. Tenemos dos agendas, la política, la de los políticos, que está dirigida principalmente a sus intereses, a mantenerse en el poder, a seguir fortaleciendo principalmente un régimen, el de la Cuarta Transformación, que es el que finalmente está gobernando. Y del otro lado, los ciudadanos que parece estamos más indefensos cada día más ante el crimen organizado. Primero, el día de ayer, finalmente, en la comisión permanente, la secretaria de Gobernación, Rosa Isela Rodríguez, esta mujer que dice, ¿y yo por qué?, cuando se le pregunta de Rubén Rocha Moya, acudió con la consejera jurídica de la presidencia, la exdirigente nacional de Morena, Luisa María Alcalde, para presentar ya la iniciativa de reforma constitucional al Poder Judicial de la Federación. Esta reforma tiene como primer objetivo cambiar la fecha de elección de jueces y magistrados. Se iba a realizar en junio de 2027 con la elección intermedia. Ahora será hasta 2028, será el 4 de junio de 2028 donde vamos a elegir todos los ciudadanos 4 magistrados de la Sala Superior del Tribunal Electoral del Poder Judicial de la Federación, 463 magistrados, 385 jueces de distrito, 428 magistrados locales y 2,381 jueces locales. Luisa María Alcalde dijo que esta reforma, que realmente un parche a la reforma de 2024, pues va a consolidar al nuevo Poder Judicial electo ahora por todos los mexicanos. Escuchemos a Luisa María Alcalde.
1: En efecto, hoy venimos a dar entrega formal de la iniciativa que presenta la presidenta de México, Claudia Sheinbaum Pardo, de Poder Judicial. La reforma al Poder Judicial inauguró una etapa nueva en la vida democrática del país. En la jornada histórica del 1 de junio de 2025, cerca de 13 millones de mexicanas y mexicanos ejercieron por primera vez su derecho a decidir de manera libre quiénes serían los ministros, ministras, magistradas, magistrados, jueces y juezas. Se partió del convencimiento de que una de las causas estructurales de la impunidad y la falta de justicia ha sido precisamente el distanciamiento entre la ciudadanía y las autoridades responsables de hacer valer esta justicia. Por eso la reforma al Poder Judicial partió de una premisa ética: la paz solo puede ser producto de la justicia, y no puede haber justicia si las instituciones responsables de garantizarla son distantes al pueblo.
0: Esta iniciativa de reforma constitucional será analizada el día de hoy en la Comisión Permanente. ¿Para qué? Para que se convoque a un periodo extraordinario la próxima semana. La Cámara de Diputados será la encargada de analizar por primera vez la reforma constitucional, emitir un dictamen y después votarlo, para pasar después al Senado de la República y posteriormente a los congresos locales. La presidenta de la Cámara de Diputados, la panista Kenia López Rabadán, dijo que a partir de este día se estará ya discutiendo en las comisiones de la Cámara de Diputados esta reforma constitucional al Poder Judicial. Escuchemos a Kenia López Rabadán.
2: Se remitirá a la Cámara de Diputados, a esta Cámara de Diputados como Cámara de origen. Tenemos, en términos parlamentarios, que hacer pública la iniciativa y también que generar un dictamen. La comisión de dictamen será la Comisión de Puntos Constitucionales aquí en la Cámara de Diputados. El documento, el dictamen que se pondrá a consideración de las y de los diputados, necesita darse a conocer con 5 días previo a su discusión y, en su caso, la aprobación de la comisión, para posteriormente, la próxima semana, estar en una etapa ya de todo el pleno, en un periodo extraordinario de la Cámara de Diputados, que se convocará el día de mañana en la permanente, y en ese periodo extraordinario, si se logran las 2/3 partes de los votos, bueno, pues se hará la reforma constitucional.
0: Como le digo, esta reforma constitucional, que es un parche a la reforma de 2024, no trae consigo lo más importante que debe de haber en nuestro país, que es el combate al crimen organizado y la inseguridad. ¿Usted cree que de 2024, cuando se eligieron a los ministros de la Corte, que lo único que hemos visto es que tienen serios errores en sus discusiones y que pues prefieren estar pues en ceremonias preparadas indígenas que realmente discutiendo lo que importa en nuestro país? ¿O usted cree que también jueces y magistrados ya electos han cambiado rotundamente y radicalmente el sistema judicial de nuestro país? Pues no, ¿verdad? Simplemente fue una reforma, la de 2024, una reforma basada en la venganza para cambiar a los entonces ministros de la Corte y algunos jueces y magistrados. Pues este parche que se está presentando en la Cámara de Diputados no trae consigo lo que verdaderamente debe de ser analizado por nuestro país, que es la participación del crimen organizado en todos sus sectores, principalmente hoy en la vida electoral mexicana. Y le voy a decir por qué. Porque el día de ayer, el secretario de Seguridad y Protección Ciudadana, Omar García Harfuch, informó que se detuvo a tres políticos de Morena, que estaban de Morena, tres políticos de Morelos, perdóneme usted, que eran presidentes municipales, acusados de extorsión, de acoso, de robo a comerciantes, a ciudadanos. Fueron tres alcaldes que están sustentadas las sospechas de que llegaron al poder financiados por el crimen organizado. Y son alcaldes y son políticos que fueron postulados por todos los partidos políticos. ¿Okay? Aquí no nada más hay que dirigirse a Morena, sino a todos los partidos políticos que postularon a estos hombres, que fueron detenidos el día de ayer e informados por el secretario de Seguridad y Protección Ciudadana, Omar García Harfuch. Ya eran o fueron autoridades y fueron financiadas y respondían al crimen organizado. Así lo daba a conocer el día de ayer Omar García Harfuch sobre la detención de tres alcaldes del estado de Morelos. Escuchemos a Omar García Harfuch.
3: Una operación conjunta de la Fiscalía General de la República, de la Guardia Nacional y de la Secretaría de Seguridad y Protección Ciudadana, al momento se han cumplimentado 6 órdenes de aprehensión por delincuencia organizada contra las siguientes personas: Agustín N., presidente municipal de Atlatahuacán; Irving N., expresidente municipal de Yecapixtla, investigado por la apropiación de un predio destinado a un pozo de agua potable, dejando en severo desabasto del recurso a la comunidad; Horacio N., secretario municipal en Cuautla, fue aspirante a presidente municipal de Cuautla por pasadas; Pablo Adrián N., empresario y oficial mayor de Cuautla; Jonathan N., tesorero de Cuautla; Arisbel Rubí, ex candidata a la alcaldía. Asimismo, se informa que continúa la búsqueda de Jesús N., presidente municipal de Cuautla, para cumplimentar el mandamiento judicial correspondiente. Adicionalmente, la Unidad de Inteligencia Financiera incluirá en la lista de personas bloqueadas a 32 sujetos, 22 personas físicas y 10 personas morales relacionadas con esta red de corrupción en Morelos.
0: Y qué bueno que fueron detenidos. El asunto es que no solamente el crimen organizado se queda en estas personas. Se aclaró ayer, se informó por parte de la Fiscalía General de la República que existe financiamiento del crimen organizado para las campañas en Morelos. ¡Wow! ¡Qué sorpresa!, ¿verdad? El asunto es que hoy el fiscal para asuntos relevantes de la Fiscalía General de la República, Ulises Lara, reconoce que estas detenciones de tres presidentes municipales del estado de Morelos, pues comprueban que hay financiamiento del crimen organizado en las campañas. Algo que parecía ser imposible reconocer. Ojalá que ahora ya, con el reconocimiento, ahora sí, se promuevan reformas e iniciativas constitucionales para prohibir esto. Escuchemos a Ulises Lara.
4: Dichas acciones fueron posibles derivado de las investigaciones llevadas a cabo por la Fiscalía Especializada en materia de delincuencia organizada de esta Fiscalía General, que lograron identificar la presencia del crimen organizado en por lo menos 8 municipios de Morelos, entre los que se encuentran Yecapixtla, Cuautla y Atlatlaucan. Por lo que de manera inmediata se realizaron las indagatorias necesarias a través del Ministerio Público y la participación de los elementos policiales de esta institución. En este sentido, la coordinación permanente con la Secretaría de Seguridad del Gobierno de México, una vez más, fue fundamental para cumplimentar las órdenes de aprehensión en contra de servidores y exservidores públicos de la entidad, posiblemente relacionados con un grupo delictivo, el cual logró penetrar la estructura municipal por medio del financiamiento de campañas de personas candidatas que hoy fungen como funcionarias o funcionarios públicos, sin dejar atrás que se tiene información que intimidaban a actores políticos contrarios.
0: Qué grave, ¿no? Logró penetrar el sistema electoral mexicano. Qué grave. Y ahí, de eso, no se está hablando en este país. Vamos a ir un corte y regresamos con más información.
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7: El día de ayer, la presidenta Claudia Sheinbaum salió a su conferencia de prensa mañanera para pegarle con todo a la oposición. Y es que quizá es más redituable que la presidenta Claudia Sheinbaum le hable directamente a sus simpatizantes y aliados de la Cuarta Transformación. ¿Y cómo es mejor? Pegarle a la oposición. Decir que en México no hay oposición, que la crítica viene de personas que son peores que ellos. Y así le pegó, por ejemplo, a la gobernadora de Chihuahua, le pegó al presidente nacional del PRI, Alejandro Moreno, al presidente nacional del PAN, Jorge Romero, y total, desde la conferencia de prensa mañanera, todos son corruptos, menos los de la Cuarta Transformación, sin importar que en Estados Unidos esté acusado un gobernador en activo, que es el gobernador de Sinaloa. Hasta el momento, ¿qué le puedo decir del gobernador de Sinaloa? Pues poco se sabe de él. Sigue en Sinaloa, según el secretario de Seguridad y Protección Ciudadana, Omar García Harfuch. Dice el secretario de Seguridad que Rubén Rocha Moya no tiene guardia federal, o sea, no hay integrantes de la Guardia Nacional cuidando su entorno, sino son simplemente policías y agentes del estado de Sinaloa. Pero según Omar García Harfuch, el gobernador de Sinaloa, Rubén Rocha Moya, se encuentra en su estado. ¿Qué estará haciendo Rubén Rocha Moya ahorita? ¿Estará desayunando en su cama o en su comedor? ¿Le habrán hecho dos o tres trabajadores de su casa el desayuno? ¿Y después qué hará? ¿Leerá periódico? ¿Leerá algún periódico de Estados Unidos? ¿Qué hará Rubén Rocha Moya ahora que se sabe protegido por el gobierno mexicano? Escuchemos cómo lo dio a conocer el secretario de Seguridad y Protección Ciudadana, Omar García Harfuch.
8: Está en Sinaloa, no ha sido reservada su ubicación, está como al momento está ahí en su estado. No cuenta con servicio de escolta de ninguna institución del gobierno de México, tiene policía estatal, hasta donde tenemos entendido, la escolta corre a cargo del estado, como es gobernador con licencia, pues cuenta con un servicio de escolta, pero del estado, no tiene escolta por parte del gobierno federal.
7: O sea que Rubén Rocha Moya está tranquilito, dicen que en Sinaloa, ya ve que le congelaron sus cuentas, pero 10 días después de la acusación de Estados Unidos. Así es que en esos 10 días pudo haber hecho y deshecho con sus cuentas como quiso, como hubiera querido. Y como le decía, la presidenta Claudia Sheinbaum ayer salió en su conferencia de prensa mañanera a pegarle a la oposición. Y es que hoy es más fácil hablar de los ataques a la oposición que de Rubén Rocha Moya y las acusaciones de relaciones de integrantes de Morena con el crimen organizado. La presidenta Claudia Sheinbaum acusó a la gobernadora de Chihuahua, María Eugenia Ocampos, de haberle abierto la puerta del estado a las agencias de los Estados Unidos para que hagan y deshagan a su antojo en este país. La presidenta Claudia Sheinbaum dijo que ya había una mala experiencia con Felipe Calderón cuando también le abrió la puerta del país a agencias de inteligencia y de seguridad de los Estados Unidos, con un saldo para los mexicanos muy mala, la de la guerra contra el narco, que dejó miles y miles de personas muertas. Así fue la acusación que hizo la presidenta Claudia Sheinbaum el día de ayer. Escuchemos.
0: No, aquí un gobierno estatal le abrió la puerta. El gobierno de Calderón les abrió la puerta. No es que llegan a decir, a ver, yo con todo respeto te voy a ayudar y... No, esa es la historia de las agencias de Estados Unidos en el mundo entero. Llegan a apoderarse de la casa, a decir, bueno, ahora ya yo mando, yo te voy a decir, a ver, tú pa' acá, tú pa' allá, tú... No, eso no. Nos coordinamos, acordamos, nos reunimos, pero cada quien desde su casa. ¿Quién es nuestra casa? México. Y en nuestra casa manda el pueblo, no mandan otros. Entonces el objetivo es el injerencismo, la subordinación, la decisión desde fuera de la política. Pero además no dio resultados.
7: Pero no se quedó solamente en eso. La presidenta Claudia Sheinbaum acusó a la gobernadora de Chihuahua de haber entorpecido la marcha fracasada de Morena, en donde apenas acudieron alrededor de 5,000 personas, aunque ellos digan que fueron 20,000, las imágenes hablan por sí mismo. La presidenta Claudia Sheinbaum dijo que no puede existir en este país gobernantes que se pronuncien en sus discursos por la libertad de la manifestación, pero que en la realidad obstaculicen las marchas. Escuchemos a la presidenta.
0: No puede ser que quien habla de libertad como parte de su consigna política coarte la libertad de manifestación. O sea, lo que habla pues es mucha... inconsistencia, por decirlo menos. Si va a haber una manifestación, pues que haya una manifestación, siempre y cuando sea pacífica, ¿verdad? Aquí en la Ciudad de México hay cantidad de manifestaciones y a nadie se le dice, pues no, se te abre una zanja para que no puedas pasar. Entonces el asunto es lo que se dice y lo que se hace. La coherencia, la consistencia. Entonces, todos pueden ver en las redes sociales lo que ocurrió con esa manifestación. Como si hubieran sido ciudadanos. Pues no. Entonces, si vas a hablar de libertad, sé consecuente y habla de libertad. Si vas a hablar de libertad de expresión, sé consecuente y ejerce la libertad de expresión. Una manifestación, como hay miles en todo el país, todos los días, pues que permita libremente que se ejerza la libertad de expresión y que la gente tome sus decisiones.
7: La gobernadora de Chihuahua, María Eugenia Campos, tuvo un rol de medios. Estuvo aquí en la capital de la República Mexicana en diversos medios de comunicación, radio y televisión, para emprender su defensa. La gobernadora de extracción panista no había hablado ampliamente sobre este tema del operativo de allá en la sierra de su estado, en donde se presume pudieron haber participado agentes de la CIA. No había hablado, solamente apenas algunas declaraciones muy, muy pequeñas, pero el día de ayer ya salió. ¿Cuál fue la motivación para que la gobernadora de Chihuahua acudiera a varios medios de comunicación? Todavía no lo sabemos. Quizá esto de solicitud de juicio político por parte de Morena la empieza a inquietar, la empieza a preocupar. María Eugenia Campos estuvo temprano con el colega Ciro Gómez Leiva en Radio Fórmula y ahí dijo que va a seguir luchando para dar seguridad a los habitantes de su estado. Y dijo que así la cuelguen de la asta bandera del Zócalo capitalino, ella va a seguir trabajando por la seguridad. Escuchemos lo que dijo María Eugenia Campos a Ciro Gómez Leiva en Radio Fórmula.
9: Así nos quieran colgar de la asta bandera del Zócalo, vamos a seguir luchando. No tengo ningún citatorio ni tengo ninguna invitación a Palacio Nacional.
7: La gobernadora de Chihuahua reiteró que no conocía sobre la presencia de agentes de la CIA en ese operativo, que por cierto, sí fue exitoso, porque hubo el desmantelamiento de un narcolaboratorio. No se detuvo a una sola persona, imagínese usted, se habla de un laboratorio enorme que producía muchísimo y no se detuvo a ninguna persona, qué raro, ¿verdad? Y eso es común, ¿eh? Aquí se detienen bodegas, se decomisan instalaciones del huachicol, narcolaboratorios, y nunca se detiene a nadie. Como si alguien les avisara a los que trabajan ahí, horas antes, salte porque ahí viene la policía. Ah, por cierto, no se te olvide lo más valioso. Y así se van. Pues bueno, María Eugenia Campos dijo que no conocía de la presencia de los agentes de la CIA, que no la ha citado la Fiscalía General de la República, pero que tampoco ha sido invitada por Palacio Nacional para platicar con la presidenta. Recuerde usted que la presidenta Claudia Sheinbaum denunció después de esos hechos que le había llamado por teléfono a la gobernadora a través del teléfono rojo, este que parece una extensión entre los gobiernos estatales y las dependencias, y que no le contestó la gobernadora, como si bastara solamente una llamada telefónica, o como si la presidenta dijera, a ver, pásame el teléfono que le voy a llamar a la gobernadora de Chihuahua, ¿no? Como si fuera así. Bueno, María Eugenia Campos rechazó también las acusaciones que están haciendo desde Morena y ahora la propia presidenta de la República de haber obstaculizado a la manifestación del sábado pasado, que digo, están muy dolidos en Morena porque no lograron la convocatoria que habían pensado. María Eugenia Campos dijo que de ninguna manera desvió recursos del Estado para obstaculizar la llegada de manifestantes. Y es que se denunció que pusieron camiones, que se empezaron a hacer obras en las carreteras para que no hubiera un paso libre hacia la capital de Chihuahua. Así lo dijo la gobernadora de Chihuahua, María Eugenia Campos, nuevamente en esa entrevista que le dio al colega Ciro Gómez Leiva en Radio Fórmula. Escuchemos.
9: Y hablábamos de la entidad, del estado de Chihuahua, lo lejano que llega a estar del centro y lo difícil que puede ser, bueno, lo difícil y también pues toda la indolencia y toda la omisión que existe por parte de Morena por saber y conocer qué es lo que existe en el estado de Chihuahua. Ha habido muchas reuniones, Ciro, con la secretaria de Gobernación, con el secretario de Agricultura, donde cuando tratamos, por ejemplo, el tema del agua, les digo, no se equivoquen. Ahora con la nueva legislación, a la reforma, a la ley del agua, a ver, no se equivoquen, Chihuahua es diferente.
7: Pues vayas acusaciones, ¿verdad? Porque esto qué, esto da nota, esto hace ruido mediático. Y eso es lo que trae entretenido, según los gobernantes, a los gobernados. ¿Será cierto que con eso nos conformamos? Con estos dimes y diretes, con esas acusaciones mutuas. Ese es el nivel que queremos en México, cuando lo que estamos viendo es que el crimen organizado simplemente también se está divirtiendo con lo que dice la presidenta y los gobernadores. Por cierto, antes de irnos al corte, le informo que fue detenido un hijo del boxeador Julio César Chávez. Lo detuvieron a Omar Alonso Chávez Carrasco, hijo de Julio César Chávez, la leyenda del box mexicano. Fue detenido por la policía estatal en Culiacán, en el complejo de seguridad entre el CEMEFO y un juzgado federal. Y de acuerdo con información del Registro Nacional de Detenciones de la Secretaría de Seguridad y Protección Ciudadana, está detenido en el penal de Aguarato, allá en Culiacán. Hasta el momento las autoridades no han informado de las causas de la detención, sin embargo ha estado filtrándose información de que pudo haber sido detenido por violencia familiar, de haber golpeado a su pareja sentimental. Otro hijo de Julio César Chávez, lamentablemente envuelto en cuestiones judiciales. Vamos a ir un corte y regresamos con más información.
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3: Y cuando son las 7:33 tiempo del centro de México, ya de esta mañana de jueves 21 de mayo, se pasó rapidísimo la semana, ¿verdad? Ya falta un poquito más, nada más este día y el viernes, y después vendrá el fin de semana. Así es que a echarle mucho ánimo, muchas fuerzas para continuar con esta semana. Está nublado aquí en la capital de la República Mexicana, de hecho pasamos una noche fresca, tirándole a frío, debido a las intensas lluvias que hemos tenido, principalmente por la tarde-noche. Ayer a mediodía teníamos un sol, bueno, radiante aquí en la capital del país. En la tarde comenzó nuevamente a tronar. Hay muchos truenos aquí en la Ciudad de México y después empezó a llover. Quizá no llueve muy fuerte, pero sí de manera continua, no se detiene durante la tarde, y eso está provocando muchos encharcamientos a la hora del regreso aquí a nuestras casas. Por lo pronto le informo que el Servicio Meteorológico Nacional pronostica para lo que resta de esta semana lluvias y mucha humedad en la Ciudad de México y su Valle Metropolitano. Durante toda la semana se van a registrar lluvias por las tardes-noches, por lo que las autoridades de Protección Civil llamaron a automovilistas a manejar con precaución. De hecho, el Servicio Meteorológico pronostica que este fin de semana y toda la próxima semana habrá lluvias aquí en el Valle de México. Si viene usted de visita, de negocios, por cuestiones escolares a la Ciudad de México, pues bueno, no deje de traer su paraguas y sobre todo llegar con muchísima precaución. Las lluvias que han predominado en las 16 alcaldías de la capital y municipios conurbados del Estado de México ya afectaron principalmente la zona oriente del Valle de México. La tarde de ayer quedaron varados y cubiertos de agua estancada al menos dos vehículos en las zonas de Santa Marta y Los Reyes, La Paz, allá en el Estado de México, donde las fuertes precipitaciones se acompañaron de caída de granizo. También en el Valle de Chalco comenzaron ya las inundaciones, una zona entre la Ciudad de México y el Estado de México que siempre se inunda, y se inunda de manera muy fuerte en esa zona donde habitan muchas, pero muchas personas, que es el Valle de Chalco, es casi a la salida a Puebla, más o menos, ahí en esta continuación de la avenida Zaragoza, pues es una zona que siempre, siempre se inunda cada vez que hay temporada de lluvia. Decenas de personas también han padecido tramos inundados en casi toda la capital del país, debido a que se tiene que caminar en inundaciones o encharcamientos, incluso se mojan dentro de sus unidades de transporte público a la que el agua ingresa constantemente. Muchas, pero muchas inundaciones provocadas, ¿por qué? Porque nuestro drenaje está lleno de basura. El gobierno de la Ciudad de México exhortó a habitantes y visitantes a la capital a no tirar basura en la calle para evitar que con las lluvias se generen encharcamientos e inundaciones. Mario Esparza, secretario de Gestión Integral del Agua, informó que se pronostica una temporada fuerte de lluvias en el Valle de México, por lo que es importante no tirar basura y sobre todo limpiar alcantarillas para evitar inundaciones. Escuchemos a el secretario de Gestión Integral del Agua del Gobierno de la Ciudad de México, Mario Esparza.
4: Tenemos el programa Tlaloque 2.0, que es el programa con el cual atendemos todas las emergencias por lluvias. El año pasado tuvimos una temporada muy intensa, de las más grandes de la historia, y este año, a la fecha de mayo, ya llevamos más lluvia que el año pasado. Entonces, es muy importante la atención de toda la ciudadanía, que pedimos que nos apoyen con el cuidado de no tirar basura en las calles, porque eso nos genera muchísimos problemas. Nosotros estamos haciendo más obras, con más equipo, más personal para atender las emergencias por lluvias, pero el problema de la basura es muy, muy grande. Entonces, agradecemos a toda la población que nos ayuden con esto, de no tirar basura en las calles.
3: Llamado importantísimo este, ¿eh?, del gobierno de la ciudad y cualquier autoridad, no tirar basura, porque tenemos en el drenaje verdaderos tapones de basura que obviamente no permiten que la basura, que el agua pueda transcurrir, y estos tapones provocan este tipo de inundación. No sé si ha visto, en esta Ciudad de México tenemos como si fueran fuentes brotantes. De pronto las alcantarillas con tanta agua empiezan a sacar el agua en lugar de drenarla, y eso provoca inundaciones enormes. Y no le quiero decir de qué agua es la que está saliendo del drenaje, porque, híjole, para esta hora de la mañana, pues mejor ni hablar de eso, aunque lo estamos padeciendo. No hay que tirar basura, no hay que generar los encharcamientos, y también las autoridades, pues hay que estar bien presente donde hay una inauguración, donde hay una inundación, perdón, pues es importante hacer trabajos también de desasolve. Inmediatamente a la mañana siguiente se tendría que estar haciendo, porque ya se identificó pues dónde hay una inundación y dónde hay un encharcamiento. Y le informo que este jueves se aplica el programa Hoy No Circula de manera normal. No circulan los vehículos con engomado verde, terminación en sus placas 1 y 2, que no tengan los hologramas 0 y doble 0 del Valle de México. Nos vamos hasta NTR Guadalajara con mi compañera Nivia Cervantes. Adelante, Nivia, te escuchamos. Muy buenos días.
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0: Alberto, cuando son las 7 de la mañana con 39 minutos desde esta perla tapatía, te comparto información. Decirte que esta mañana pues es más calurosa aquí en el área metropolitana de Guadalajara. Tenemos 22 grados. La previsión es que estaremos alcanzando los 33, 34. Esto será hacia las 3 de la tarde y a lo largo del día va a prevalecer el viento, que será moderado. Vendrá del oeste con rachas que podrían llegar a 48 kilómetros por hora. Importante también destacar, Alberto, que de acuerdo a la previsión del Instituto de Astronomía y Meteorología de la Universidad de Guadalajara, será un día soleado, a diferencia de ayer, que tuvimos prácticamente lleno de nublados prácticamente todo el día. Algunos momentos con sol, pero sol intenso, pero básicamente estuvo nublado. Decirte que la calidad del aire esta mañana es regular en el área metropolitana de Guadalajara y que, bueno, de acuerdo, Alberto, a la información que se ha dado a conocer con el Índice de Paz 2026, Índice de Paz México 2026, bueno, a Jalisco no le va nada bien. Decirte que esta violencia ha generado durante 2025 un impacto económico, Alberto, que supera los 246 mil millones de pesos para nuestra entidad. De acuerdo con este Índice de Paz México 2026, elaborado por el Instituto para la Economía y la Paz, bueno, a cada jalisciense el costo de la violencia le ha representado 28.061 pesos, insisto, esto por persona. El director para las Américas del Instituto para la Economía y la Paz, Michael Collins, señaló que en México la violencia representa un impacto, Alberto, que es equivalente al 11% del Producto Interno Bruto, mientras que en países considerados más pacíficos el costo ronda el 3%. Decir también que este impacto en términos económicos por la violencia, Alberto, pues coloca a nuestra entidad como la tercera a nivel nacional, la tercera con mayores costos derivados por la violencia, solo por debajo del Estado de México y de Guanajuato. También decirte que Michael Collins, de este instituto que elaboró el Índice de Paz en México, explica que este análisis también contempla la pérdida de productividad y las inversiones necesarias para contener la violencia. Dijo que a nivel nacional una disminución significativa de violencia representaría un incremento importante en la actividad económica. En cuanto al contexto de seguridad en Jalisco, el especialista también señaló que luego de la muerte de Nemesio Ceguera Cervantes, identificado como líder del cártel Jalisco Nueva Generación, no se han registrado incrementos inmediatos en los niveles de violencia en la entidad. Sin embargo, mencionó que persiste la expectativa dentro de que haya reacomodos al interior de este grupo criminal. También decirte que este informe, Alberto, refiere que aunque algunos indicadores delictivos mostraron reducciones, continúan presentes problemas vinculados con desapariciones y fosas clandestinas. Alberto, la información desde Jalisco, muy buenos días.
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2: Hola, ¿qué tal? Te saludo desde Zacatecas con lo más destacado. Un ataque armado contra elementos de la Policía Estatal Preventiva en el municipio de Trinidad García de la Cadena dejó como saldo dos presuntos delincuentes abatidos y bloqueos carreteros en la región sur del estado. De acuerdo con la Secretaría de Seguridad Pública, los hechos ocurrieron alrededor de las 4 de la mañana de este miércoles, cuando civiles armados atacaron a balazos a los uniformados que se encontraban comisionados en el auditorio municipal tras los hechos violentos registrados el pasado 10 de abril. Al repeler la agresión, se desató un enfrentamiento que se prolongó por más de una hora. Durante el intercambio de disparos, una patrulla estatal quedó incendiada, aunque no se reportaron policías lesionados. Posteriormente, los agresores realizaron bloqueos en la carretera de Jalpa hacia Aguascalientes y rumbo a Huanusco para impedir el ingreso de refuerzos. Las vialidades ya fueron liberadas mientras continúa un operativo de seguridad por aire y tierra. Sobre el tema, habitantes de Trinidad García de la Cadena confirmaron la suspensión de clases en todas las escuelas del municipio luego del enfrentamiento armado registrado durante la madrugada de este miércoles entre policías estatales y civiles armados. Pobladores relataron que fueron despertados por intensas ráfagas de armas de grueso calibre y describieron momentos de miedo y angustia. Señalaron que durante las primeras horas de la mañana el pueblo permaneció prácticamente desierto, sin personas en las calles y con la mayoría de los negocios cerrados. arrestados hasta después de las 11 del día. Los hechos, dijeron, le recordaron la violencia ocurrida el pasado 10 de abril en la misma cabecera municipal. En otros temas, el Sindicato Nacional de Trabajadores Mineros, Metalúrgicos, Siderúrgicos y Similares de la República Mexicana informó que se concretó el pago total del 10% correspondiente a la participación de los trabajadores en las utilidades para empleados de la mina Peñasquito en el municipio de Mazapil. De acuerdo con el comunicado, el monto global a repartir entre las y los trabajadores de la sección 304 asciende a 3,358,863,293 pesos, cifra que fue calificada como histórica y una de las más altas registradas en la industria minera del país. El sindicato subrayó que el acuerdo representa un beneficio directo para miles de trabajadores vinculados a la operación de la mina Peñasquito, ubicada en Mazapil. Hasta aquí la información desde el estado de Zacatecas. Le invito a que continúe en Informativo NTR.
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4: El día de ayer, transportistas y agricultores recordaron que sus demandas no han sido satisfechas por parte del gobierno y lamentablemente, pues fueron todavía más allá, porque fueron bloqueados en sus manifestaciones, en sus protestas y en sus actos para poder visibilizar que están protestando en contra de algo que no les está, pues, beneficiando. La Asociación Nacional de Transportistas había convocado el día de ayer a las 9 de la mañana a reunirse en el Ángel de la Independencia para ir hacia la Secretaría de Gobernación y al Senado de la República. Sin embargo, fueron bloqueados por la policía capitalina, no los dejaron llegar ni siquiera al Ángel de la Independencia. ¿Qué pasó después? ¿Hubo diálogo? ¿No hubo diálogo? ¿Hay acuerdo? ¿Sigue la amenaza de tomar las carreteras nuevamente en este país ahora que estamos a pocos días del Mundial? Le agradezco muchísimo a David Esteves, el presidente de la Asociación Nacional de Transportistas de México. David, qué gusto saludarlo.
5: Muchas gracias por el saludo y también el recíproco, y estoy a la orden.
4: Muchísimas gracias, David. Pues, ¿qué aconteció? ¿Pudieron tener diálogo con las autoridades? ¿Les satisfizo ya lo que les están diciendo las autoridades? ¿O se mantiene todavía esta protesta que podría llevar nuevamente al cierre de carreteras?
5: Bueno, en cuanto al transporte, nosotros ya teníamos una reunión acordada desde hace 15, 20 días para el día de hoy a las 2 de la tarde con la Secretaría de Infraestructura, Comunicaciones y Transporte, el CICT, y con el descentralizado CAPUFE, como con Seguridad Pública y Guardia Nacional. Hoy estamos reuniéndonos a las 2 de la tarde. Los compañeros agricultores anoche me avisaban que tendrían su reunión en Saber a las 10 de la mañana, pero sí, efectivamente, lo que comentas, fuimos reprimidos por la jefa de gobierno de esta ciudad capitalina. Nosotros, aún a pesar de que dijimos y lo cumplimos, de que vendíamos una comisión tanto de transportistas como de agricultores, pues a pedirles, a exigirles que se cumplieran los acuerdos que tenemos firmados desde el mes de noviembre del año pasado, pues se trató de esa manera, ¿no? Entendemos, de verdad entendemos que cuando no hay la capacidad política de diálogo, pues tiene la represión. Pues bueno, hay que reconocer que ellos tienen todo el poder del Estado para reprimir esto. Sin embargo, nosotros estamos pidiéndole a Dios que se cumpla lo que se comprometieron, y yo lo veo un tanto difícil, un tanto ya muy tarde, porque pues a esas alturas ya vamos para 6 meses. Ojalá se cumpla, ¿no? Pero sí, tanto los agricultores como nosotros estamos pensando que nos podríamos manifestar en el mes de junio.
4: David, hace algunas semanas, cuando también tuvieron

0: un diálogo con la Secretaría de Gobernación, con la Presidencia de la República, con las demás instancias, se informó que se iba a incrementar la seguridad en las carreteras. De hecho, hasta hubo un protocolo para poner patrullas, para poner a policías y dar mayor seguridad. Esto no tuvo resultados, no se les dio la seguridad que ustedes están exigiendo en las carreteras de México. Se continuó con el robo y sobre todo con el asesinato de sus compañeros.
1: Más que exigir la seguridad, pues es pedirles que nos cuiden para poder trabajar. Las extorsiones no cesan. Precisamente hoy vamos a platicar con la gente de Guardia Nacional. Hay una realidad que los cívicos que tienen que intervenir a un camionero para revisar sus papeles y demás, pues es la Guardia Nacional. Nada más que se hizo costumbre que también las policías diferentes, municipales, estatales y ministeriales, hacen retenes, porque pues, también ellos saben que ahorita, por ejemplo, no contamos con licencias plastificadas, son digitales, y ellos se ponen los retenes donde no hay señal, y pues no se abren las aplicaciones de nuestros teléfonos, y pues ahí es donde tenemos el problema, porque pues, nos dicen que tenemos que tienen que retirar las unidades sin ninguna autoridad porque ellos no pueden hacer eso. Pero esta extorsión ya no es una extorsión de 500 pesos tan siquiera, sino que son de miles de pesos. Están coludidos con algunas grúas. Estas grúas pues no tienen ningún control hasta ahorita. Y que precisamente nosotros venimos a entregar documentos tanto al Senado de la República como a la Fiscalía General de la República, porque ahí necesitamos nosotros una fiscalía especializada en delitos de carretera y en el Senado para buscar la posibilidad de que se genere una iniciativa de ley para que las grúas, pues quienes den los permisos, que sea exactamente la Secretaría de Infraestructura, Comunicación y Transportes, no los presidentes municipales, porque llega una persona a la presidencia municipal, le dice al compadre, al amigo, haz unas grúas y ponte a trabajar. Queremos que esas grúas sean reguladas por la SICT, y eso ha generado pues realmente la extorsión por parte de los esos por cuerpos policíacos y retenes que no están para revisar, están para extorsionar a los compañeros transportistas.
0: Una actividad que se repite en cualquier calle a los transportistas y también a los visitantes, a los turistas, a los habitantes de cada una de las regiones que tienen que utilizar carreteras, caminos, puentes. Pues lamentablemente la policía sabemos que no está para cuidar, sino más bien para detener y extorsionar. Y ese es un hecho que lamentablemente padecemos todos los mexicanos. David Esteves nos comenta que en junio podría haber manifestaciones. ¿En qué consistirían estas manifestaciones? ¿Bloquearían carreteras como la vez pasada, como el año pasado, o estarían pues teniendo su objetivo en las tres ciudades donde va a haber partidos del fútbol, partidos del mundial, que finalmente es el evento que va a poner en el ojo mundial a nuestro país?
1: Sí, nosotros como transportistas se nos dificultaría el estar en esas tres ciudades, principalmente en la inauguración, aunque debo de decirles de que muchas organizaciones de la sociedad civil se nos han aglutinado, así como los agricultores en su momento. Haríamos pues, lo mismo que hicimos en el mes de noviembre del año pasado, tomar todas las carreteras, y la sociedad civil bueno, pues, iría a las ciudades a tomar los aeropuertos. Yo espero que no llegue a eso, porque pues, aunque no estoy de acuerdo con el excesivo gasto que se hizo para justa deportiva, tengo entendido que son 67 mil millones de pesos, pues esto yo hubiera preferido que lo hubieran metido a la seguridad y a pagar lo que debe de al campo, porque realmente, pues entrar a un partido de fútbol a esos lugares, pues para el pueblo no va a ser, realmente no va a ser, porque pues va a costar muchísimo el dinero entrar, inclusive hasta pagar un pago por evento. Esto solamente es el beneficio pues de un grupo fuerte de la empresa esta del deporte, ¿no? Entonces, lo más seguro que si no hay solución, pues hay coincidencias con los agricultores y nosotros para volvernos a manifestar.
0: Sí, pues es un hecho. Y por último, David Esteves, presidente del Sindicato Nacional de Transportistas, ¿en dónde está atorado? ¿Por qué el gobierno no cede? ¿Cuál es la demanda que ustedes consideran que el gobierno no está aceptando?
1: Bueno, sin ser experto en cuestiones de seguridad y todo eso, pues yo creo que la inseguridad ya les rebasó porque atendieron otras cosas de megaproyectos de construcción y pues metieron el dinero hacia esos rubros y desatendieron pues esta otra parte tan importante y desatendieron también la infraestructura carretera. De hecho, pues todo el mundo sabemos que a la seguridad le quitaron este año el 7%, pues a las carreteras hay 2 sexenios que no le han dado mantenimiento. No hay, tan es así que ni a las casetas de estas de cobro, los equipos de cómputo están obsoletos. Nos demoramos mucho tiempo para poder pagar. Y bueno, hay un abandono en ese sentido y consideramos que es total. Yo creo que ese es el motivo. Y sin ser experto, reitero, no sé si haya otras cuestiones más complicadas, a lo mejor de complicidad en entidades federativas diferentes, en gobiernos municipales, no lo sabemos, pero bueno, el caso es de que estamos viviendo la situación que hoy todo el mundo sabe, que nos asaltan, la gente, los operadores ya andan con incertidumbre, con miedo, y el miedo ha llegado a que ha provocado un déficit de operadores de más de 100.000 compañeros que ya no quieren trabajar en carretera porque pues ya tienen miedo de salir. Esa es la situación, pues esa es mi opinión en cuanto al por qué no se ha solucionado el problema de la seguridad.
0: Además que también transportistas de Estados Unidos y Canadá, con este acuerdo que se tiene, pues también estarían señalando estas deficiencias y sobre todo estos temores, porque para todos, insistimos, David, para todos las carreteras hoy lamentablemente son una zona muy insegura, son zonas inseguras no solamente por el crimen organizado y la delincuencia, sino también por la extorsión de autoridades, y también tendrían que estar levantando la voz, pues los transportistas de Norteamérica que utilizan las carreteras mexicanas, ¿no?
1: Sí, es correcto. De hecho, nosotros estamos buscando pues una plática con el sindicato más fuerte de los Estados Unidos, que son los Teamsters, y ver esa situación, porque bueno, ya viene ahorita la discusión del Tratado de Comercio, tanto de agricultura como del transporte, y bueno, que por cierto, ahí nos tienen muchas cosas que se firmó desde la primera ocasión, se hizo este tratado comercial. En cuanto al rubro de transporte, pues no se nos cumplió absolutamente nada más que pues nadie ha defendido, nadie ha discutido esta situación, y los empresarios, y la verdad mucho menos el hombre camión, que somos los que representamos, y decirles a todos ustedes que nosotros somos pioneros en la cuestión del transporte de carga. Pero bueno, estuve haciéndolo mucho tiempo, yo inicio hace 10 años otra vez. Y bueno, regreso y veo que, híjole, nos metieron muchos goles con muchas normas que ahí también la padecemos. Y bueno, y sobre esto del Tratado de Libre Comercio, pues no hubo ningún cumplimiento de lo que se había dicho desde un principio, desde el tratado original, que se dijo que íbamos a poder transitar en Estados Unidos, ¿no? Los norteamericanos encarecieron muchos seguros, querían que los transportistas, los operadores también supieran hablar inglés, y eso es algo, son muchos obstáculos que habría que tener. A ver, el funcionario que pues en este caso el de economía, pues tener la capacidad y el conocimiento de lo que es el transporte para poder discutir pues esta situación. Pero sí, también ellos van a ser afectados, porque no son afectados, porque pues al pasar para acá pues no llegan a un país donde haya mucha seguridad y donde haya carreteras buenas.
0: ustedes. Vamos a estar muy pendiente de toda esta negociación y por lo pronto le agradezco mucho que haya platicado con la audiencia de Informativo NTR. Muchísimas gracias, David.
1: Un saludo a todos ustedes y agradecimiento profundo.
0: Muchas gracias. Vamos a un corte y regresamos con más.
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2: Oiga, y todo listo para el primer partido de la final del fútbol mexicano entre Cruz Azul y los Pumas. Se va a realizar en el Estadio Azul. Hay que decirle así, Estadio Azul, porque ese es su verdadero nombre. Y le voy a decir a Óscar Orozco, hoy gana Cruz Azul y va a definir la final. Este partido va a definir la final, no tanto el del domingo. Ya lo verá usted, pero por lo pronto arriba el Cruz Azul y vamos con Óscar Orozco. Adelante, Óscar, te escuchamos. Muy buenos días.
3: ¿Cómo estás? Un gusto saludarte a ti y a todo el auditorio de Informativo NTR. Vamos con la información deportiva más importante de este jueves. Así es, jueves de final del fútbol mexicano. Así es, esta noche en punto de las 8 de la noche se va a disputar la primera de dos batallas de la gran final de la Liga MX del torneo Clausura 2026 entre dos equipos poderosos, dos de los equipos más ganadores del fútbol mexicano y dos de los llamados cuatro grandes de la Liga del fútbol mexicano a lo largo de la historia. Pumas, Cruz Azul, Cruz Azul, Pumas se miden esta noche en la primera batalla que se va a llevar a cabo en el Estadio de Ciudad de los Deportes, ahí en la colonia Nápoles, en este escenario que fue muchas veces sede de la máquina cementera de la Cruz Azul, varias liguillas también. Momentos emotivos, momentos no tan brillantes, y regresa a esta que fue su casa durante muchos años. El equipo de Cruz Azul, recordar que ha estado de nómada esta temporada. Empezó en Puebla, bueno, el torneo anterior estuvo en CU, tuvo problemas con el que será, con el club que será su rival esta noche en la final, Pumas. Posteriormente viajó a Puebla, precisamente, luego estuvo en el Estadio Azteca ya cuando fue reabierto y regresa ahora a otro escenario. Tres estadios en un solo torneo para Cruz Azul, y a pesar de ello, a pesar de traer de sube y baja a su afición, está en la gran final la máquina cementera, y hoy por la noche, en la que fue su escenario durante muchos años, muchos torneos, enfrentará a los Pumas. Los Pumas, superlíderes del torneo, que buscan obviamente regresar a la gloria, regresar a saborear lo que es un título. Apenas hace 4 años el equipo de Cruz Azul lo logró, y lleva 15 años Pumas que no logra un título, el cuadro universitario. Así que está la consigna ahí, será un duelo electrizante, dos equipos titánicos, dos equipos grandes del fútbol mexicano. Y bueno, el día de ayer en la rueda de prensa o en el día de medios, Efraín Juárez, el técnico de los Pumas, habló sobre la polémica arbitral que se suscitó, de hecho, cuando fue designado Daniel Quintero Buitrón hasta ahora. Y parece que no va a cambiar los silbantes, no van a cambiar. Cruz Azul había protestado por la designación de Daniel Quintero Buitrón para la vuelta. Sin embargo, la comisión de arbitraje se ha mostrado firme. El árbitro de hoy será Ismael López Peñuelas, este árbitro joven que también le pitó a Pumas hace una semana, precisamente en el duelo ante Pachuca, y que tuvo un buen trabajo. La queja de Cruz Azul fue porque al final del partido, presuntamente Daniel Quintero recibió halagos de Efraín Juárez, técnico de Pumas. El técnico de los Pumas se mostró extrañado por la polémica generada a raíz de unas palabras que le lanzó al silbante Quintero apenas acabó la semifinal de vuelta ante Pachuca, y que abonó para que Cruz Azul pues pidiera que cambiaran al árbitro para esta final de vuelta. A su parecer, esa reacción podría tener un fin de desestabilizar a su club. Eso es, habiendo teorías de la conspiración. Efraín Juárez, en un video que se compartió por ahí en una televisora, en redes sociales, se ve cómo el estratega universitario se acercó al silbante para reconocer su trabajo, al grado de expresarle su deseo de verlo nuevamente en la final. Dicha escena ha sido muy criticada, pero la verdad, pues a ciencia cierta, hay que reconocer por qué no vas a felicitar a un árbitro y si luego te lo vuelven a designar porque hizo un buen trabajo, se presta a mal el felicitar a un árbitro por su trabajo si la mayoría cuando lo discutes, cuando le alegan los entrenadores que casi le rayan su Mauser al árbitro por su actuación, ahora que hay una parte de elogios o de un buen desempeño que realmente lo hizo, ¿no? Porque no fue en un tono sarcástico que la mayoría de los técnicos lo utilizan cuando se refieren al arbitraje para no meterse en problemas. Esta vez Efraín Juárez fue sincero y le dijo: ojalá pites la final, güey. Muy buen trabajo, te lo juro, ¿eh? Ojalá pites tú, te lo juro. Ojalá pites tú porque espectacular, cabrón. Se escuchó decir en el clip. Ante tal situación y bajo el argumento de que Quintero Buitrón hizo un mal trabajo en el partido de la jornada 11 entre Pumas y Cruz Azul por el penal que le marcó a Willer Dita sobre Memo Martínez, el club cementero solicitó el cambio. Sin embargo, parece que no. En esta conferencia se señaló Efraín Juárez: parece que está mal felicitar a alguien que hace bien su trabajo, a la próxima le tengo que decir groserías, gritarle. Es increíble que por felicitar a alguien que hace bien su trabajo hagan escándalo. Regreso a México después de tanto tiempo y no sabía que no se podía felicitar a alguien. Le digo groserías y hasta cambio de acento, se me hace triste. Insistió que no había ninguna polémica al respecto, aunque mencionó que puede ser para desestabilizar a su club a horas de que se juegue la final, ¿no? Así que bueno, pues ahí está el Cruz Azul. Parece que hay que esperar porque es la vuelta. Hoy Ismael López Peñuelas va a dirigir, eso es un hecho, el partido. Pero todavía la vuelta puede haber algún cambio si es que Cruz Azul o procede la protesta de Cruz Azul. Así que bueno, pues a Efraín Juárez también en este sentido para el partido de o esta serie final señaló que quiere ser el Ferguson de Pumas. Da alzadito don Efraín Juárez, ¿no? Así que está definida su situación ahí con Pumas. Ya llegó una final, obviamente esta final le da crédito todavía a Efraín Juárez para tener varios torneos al frente del equipo. Habrá que esperar hasta cuándo, porque los malos resultados, o más bien los entrenadores son hijos de los resultados. Por ahí una racha negativa, que el equipo esté más abajo de la media tabla el próximo torneo, y las cosas no van a pintar nada bien. Pero bueno, está crecido, ¿no? Y comenta que pues ahí está, que quiere quedarse en Pumas y ser el Ferguson de Pumas. Señaló: yo quiero quedarme 20 años en este club, tengo la ilusión, es mi sueño, es mi club, quiero ser el Ferguson de los Pumas, dijo Efraín Juárez, emulando a lo que hizo el legendario entrenador del Manchester United, el Sir Alex Ferguson. Y bueno, pues también ahí comentó que bueno, pues también ha recibido por ahí algunas ofertas, pero él se decantó obviamente por los Pumas. Y quiere quedarse, ¿no? Quiere quedarse. Así que bueno, pues señaló que hay acercamientos de la MLS, de equipos de Europa, y que se han interesado en sus servicios. Vaya que se ha cotizado, ¿no? Tanto así que presume ya que está en boca de todos Efraín Juárez, ¿no? Veremos si le resulta esta estrategia, que yo considero que es una estrategia, al técnico de los Pumas para obviamente motivar también a sus jugadores, ¿no? Y por su parte Joel Wiki, el técnico que llegó con 5 partidos a la gran final, sabe que el compromiso es muy grande, sabe que es que no es nada fácil, y bueno, pues aquí señalaron que luego el equipo parece que se dirige solo. Y él cayó los rumores en la rueda de prensa y terminó con esta polémica. Eso dice él, que bueno, pues ha estado por ahí en su nombre comentado de que el equipo camina solo, que no, él no toma decisiones, que el equipo al interior en los partidos cambia de estrategia porque así lo consideran jugadores experimentados, y él pues se defiende, ¿no? Se defiende y dice: trabajamos en equipo, pero el que decide soy yo, dijo. Así que pues se hablaba de que inclusive Iván Alonso es el que mandaba las órdenes desde arriba para que dirigieran, y eso dice Joel Wiki, dice que no, que es el que él es el que dirige. ¿Le creemos? Pues vamos a ver. Raro que en 5 partidos Cruz Azul, wow, es una bestia al frente, ¿no? Pero bueno, pues ahí lo dejamos con el beneficio de la duda a Joel Wiki. Así que hoy la gran final, ya se espera un marco espectacular, obviamente. Si va a ir al estadio, acuda de manera temprana para que no tenga problemas, estacionamiento, acceso, en fin, todo esto. Recuerde y lleve su fan ID, sin él no puede ingresar a los estadios, aunque ahí en algunos escenarios, me tocó por ahí en el partido de Cruz Azul, Chivas Cruz Azul el sábado pasado, en donde el fan ID, pues no fue revisado porque era tanta la gente y tan lento el proceso para ingresar al Jalisco, que la gente de Chivas o la gente que estaba permitiendo el acceso al estadio, pues se olvidó o nadie lo mostró. Por fortuna no pasó nada, pero esto debe de ser más organizado, ¿no? Por parte tanto de las directivas como también la gente que acuda con tiempo para que les sea revisado. Pues ahí está la situación. Hoy 8 de la noche el partido de ida de la gran final del fútbol mexicano, el equipo de Cruz Azul recibiendo a los Pumas, duelo de titanes. Vamos a ver quién saca ventaja de este primer choque. Hasta aquí la información de momento deportivo más importante de este jueves. Le deseo a la gente que tenga una excelente mañana, cuídese mucho y le invito a que siga con nosotros en el noticiero porque más información no le cambie.
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1: Ya le informé que fue entregada a la Comisión Permanente la iniciativa de reforma constitucional al Poder Judicial para cambiar la fecha de la elección del 2027 al 2028. Hay algunas otras modificaciones para poder subsanar algunos de los errores que se tuvieron en la primera elección de 2024. Sin embargo, no se elimina la utilización de acordeones, se vuelve a utilizar la tómbola para algunos aspectos y tampoco se cuida que los que lleguen a ser jueces y magistrados pues sean verdaderas personas que tengan carrera judicial. ¿Qué le falta a esta iniciativa? Una iniciativa que aquí la hemos calificado como un parche a la reforma judicial de 2024. Le agradezco muchísimo a la magistrada en retiro, Julia María del Carmen García González. Ella es directora de la Asociación de Magistrados de Circuito y Jueces de Distrito del Poder Judicial de la Federación, que esté con nosotros precisamente para preguntarle, magistrada, pues que cómo vieron allí en la asociación este parche, como le decimos, a esta reforma al Poder Judicial. Magistrada, la saludo con muchísimo gusto.
2: Buenos días, le agradezco mucho el espacio, como siempre, y la posibilidad de seguir poniendo sobre la mesa este tema que es tan importante para nuestra sociedad. Efectivamente, coincidimos en cuanto a que este es un mal parche para un experimento fallido que ha sido la reforma judicial. Todas y todos hemos atestiguado cómo se ha degradado la función jurisdiccional en este país, y lo único que confirmamos con esta iniciativa es que al oficialismo no le importa la administración de justicia. No es algo que tome en serio, y una muestra clara es precisamente esta iniciativa. Esta iniciativa que, lejos de, y lo voy a decir entre comillas, mejorar lo que se hizo, pues en realidad profundiza esta grave crisis que tenemos ahora mismo. El hecho de que no se garantice gente con experiencia, con capacidad técnica, con habilidades, con cualidades específicas que se requieren, pues demuestra de que lo único que importa es seguir cooptando, seguir capturando ese poder judicial que hasta hace poco era un fuerte contrapeso frente a las decisiones que concentraban el poder, que limitaban los derechos y las libertades de las personas. Ahora lo que estamos viendo, pues simplemente es cómo siguen tratando de mejorar, bueno, según ellos, entre comillas, pues este experimento absurdo, y así lo calificaron ellos, sin diagnóstico, que pues tiene a la mayoría de los juzgados y tribunales en este país, insisto, en una crisis tremenda en la administración de justicia.
1: Magistrada, ¿qué evaluación hacen ya a 2 años de, o bueno, un poquito menos de 2 años de la aplicación de esta reforma al Poder Judicial, de nuevos jueces, magistrados, de nuevos ministros de la Corte? ¿Realmente se está cumpliendo con el objetivo de tener a impartidores de justicia cercano a las víctimas, cercanas al pueblo, o simplemente se quedó esto en una reforma que fue basada en la venganza del entonces presidente Andrés Manuel López Obrador?
2: Al respecto, lo que me gustaría comentar es, primero, es una reforma a la reforma. ¿Esto qué quiere decir? Que tienen tan claro que no está sirviendo que lo están teniendo que modificar. Si hubiera servido desde el principio tal como lo diseñaron, pues no sería necesaria una reforma ahora mismo, ¿no? Ya el solo hecho de que lo tengan que modificar por la presión pública que hay al respecto nos habla de que no les funcionó como lo esperaban. Esto no ha sido un caso exitoso por donde se le vea. Entonces, primero, ya el solo hecho de que esté siendo reformada, pues nos hablan de que no logró los resultados obtenidos. Y en un segundo momento, en cuanto a los resultados palpables que estamos viendo, pues yo creo que todas y todos, por un lado, hemos visto el nivel de discusión de la Suprema Corte, pero de manera más grave, aquí lo que hay que poner también énfasis es cómo los criterios jurisdiccionales, lejos de avanzar en la protección de los derechos, pues van para atrás. Aquí me gustaría solo comentar dos, tres casos, porque son muchísimos en los que podríamos abundar, pero pensemos en este asunto donde permiten a la Unidad de Inteligencia Financiera de la Secretaría de Hacienda congelar las cuentas bancarias sin orden judicial, sin control alguno. Pues esta es una medida absolutamente no solo arbitraria, sino que pone en riesgo los derechos y las libertades de las personas. Pero esto es algo que se repite constantemente y con suma preocupación vemos, por ejemplo, que hay ministras que abiertamente dicen que están ahí para defender los intereses del Estado, cuando en realidad las personas juzgadoras del Poder Judicial Federal tendrían que estar ahí para velar por el respeto de los derechos humanos de las personas, no para velar por los intereses del Estado. Entonces, ese es solo un caso de los muchos que se dan a lo largo del país, donde podemos ver que lejos de avanzar en la protección, nosotros le llamamos el principio de progresividad. Entre más pasa el tiempo, más tendrían que protegerse los derechos de las personas, más tendrían que ampliarse esos criterios que salvaguarden esos derechos, pues en realidad vemos que es totalmente contrario. Le pongo otro ejemplo clarísimo. Hace una semana o dos, un magistrado de un colegiado dijo que no le podía suplir la queja deficiente a un niño o a una niña porque no lo habían justificado, cuando esos son criterios que para nosotros eran elementales de cómo hay personas en una situación de vulnerabilidad, por ejemplo, las infancias, que requieren una protección reforzada y que no depende de lo que aleguen, por ejemplo. Entonces, esto me parece que son dos casos paradigmáticos que revelan cómo la protección de los derechos es lo que menos importa. Lo que importa en realidad, o al parecer, ese es el mensaje que se manda desde el nuevo, entre comillas, Poder Judicial, pues es proteger los intereses del Estado. Y eso es gravísimo, porque se supone que una judicatura independiente está no para ser comparsa del poder, sino para ser un límite del poder que lo controle y que me garantice a mí como persona que mis derechos van a ser respetados siempre.
1: No había visto yo, magistrada, que una reforma constitucional se hubiera modificado tan rápido, ¿no? Y esto es lo que pasó con esta reforma, lo que indica que efectivamente tiene defectos por todos lados. Ustedes han acudido a instancias internacionales a denunciar que esta reforma acaba con el Poder Judicial, principalmente con algo que todos los países deben de cumplir, que es con la independencia del Poder Judicial respecto al poder político. ¿Cómo van estos procesos internacionales que han recibido ustedes de retroalimentación de organismos internacionales como la Comisión de Derechos Humanos de la OEA, la Organización de Naciones Unidas, de organismos también de jueces y magistrados internacionales?
2: Sí, al respecto hemos acudido ante la Comisión Interamericana de Derechos Humanos buscando llegar a la Corte Interamericana de Derechos Humanos. Fíjense que este es otro claro ejemplo del desprecio del oficialismo a los temas jurídicos. La Comisión ha pedido ya, bueno, de entrada, que sepan que tiene ya varios casos en los que grupos de personas juzgadoras hemos estado denunciando esto. Nuestra denuncia ha girado en torno a dos grandes aspectos. Por un lado, hemos denunciado, desde luego, pues una violación a nuestros derechos, porque teníamos derecho a una inamovilidad judicial como una garantía de que nuestro trabajo iba a ser respetado sin presiones externas, sin tener, digamos, el peso de algún otro poder sobre nosotros para obligarnos a resolver o no los asuntos de determinada manera. Pero también lo hemos denunciado como una violación en perjuicio de todas las personas. Todas las personas deberían, en un mundo ideal, tener acceso a una justicia independiente, capacitada, profesional, que cumpla con estándares de excelencia para resolver mis asuntos. Porque entonces, bueno, pues desde luego eso nos pone en grave riesgo. Todo esto lo hemos denunciado Y entonces hay varios grupos de personas juzgadoras que ya presentaron sus casos ante la comisión. En relación con ello, la comisión ha pedido al Estado mexicano pues los informes correspondientes, y justo en la semana se comunicó que el Estado mexicano no ha rendido siquiera los informes. Ya se le pasaron los plazos, ¿no? No ha rendido informes. Y entonces, bueno, pues habrá que seguir empujando desde las vías internacionales, de modo que el Estado cumpla, porque, ojo, el Estado mexicano se sometió de manera voluntaria a esas jurisdicciones, suscribió tratados internacionales, tiene obligaciones contraídas en el ámbito internacional que no está respetando y que tampoco está cumpliendo. Entonces, esta tendría que ser una señal de alarma enorme para nosotros en este país, porque imagínense qué pasa en un estado donde el propio Estado no cumple con, en lo elemental, aquellos compromisos que ha asumido. Más o menos en ese, digamos, en ese sentido va la situación a nivel internacional. No se están cumpliendo los plazos, no se están atendiendo las instrucciones que se reciben, y bueno, pues eso es un síntoma más de lo mal que estamos en nuestro país.
1: Por supuesto, esto es fundamental. Si se está solicitando que se cumpla un tratado de libre comercio con Norteamérica, precisamente con Estados Unidos, y del otro lado no se cumplen los acuerdos, pues no es la mejor carta de presentación de un gobierno para exigir derechos internacionales cuando no se cumplan las obligaciones internacionales. Pues estaremos muy pendiente y estaremos también solicitando la información sobre estos procesos internacionales y su opinión ahora que comenzará pues este debate en torno a este parche, a la reforma al Poder Judicial. Por lo pronto, magistrada en retiro Julia María del Carmen García González, directora de la Asociación de Magistrados de Circuito y Jueces de Distrito del Poder Judicial de la Federación, le agradecemos muchísimo que haya platicado con la audiencia de Informativo NTR. Muchísimas gracias, magistrada.
2: Estoy para servirles. Muy buen día. Muchas gracias.
1: Muchísimas gracias. Vamos a un corte y regresamos con más.
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1: Y cuando son las 8 de la mañana con 32 minutos, tiempo del centro de México, de esta mañana medio nublada, ¿no? Está el sol por ahí atrás de las nubes, todavía no hay pues de amenaza de lluvia por lo pronto. Será al filo de las 4 de la tarde aquí en el Valle de México cuando comenzará a llover en algunas alcaldías de la Ciudad de México, y toda la tarde noche estará lloviendo aquí en la Ciudad de México, así es que tome usted sus precauciones. A partir de las 4 de la tarde es cuando el Servicio Meteorológico Nacional pronostica lluvia aquí en la Ciudad de México y el Valle Metropolitano. Recuérdele usted, hay que manejar con muchísimo cuidado, con muchísima precaución, y recuerde también que en el sur de la ciudad, en especial en la zona de la UNAM, de la Universidad Nacional Autónoma de México, habrá concentración para el partido de fútbol que se va a realizar en el Insurgentes, en Avenida Insurgentes, también Insurgentes Sur, ahí en la colonia Nochebuena, en el Estadio de Ciudad de los Deportes, que ahora se llama Ciudadas, este Estadio Azul nuevamente, cuando va a realizarse el primer partido de la gran final entre Cruz Azul y Pumas. Esa zona estará muy complicada en materia de tránsito durante la tarde-noche, así es que tome sus precauciones. Estará lloviendo en este día, como ha sido en los últimos días. Y estamos a 22 días de la inauguración del Mundial de Fútbol de la FIFA aquí en nuestro país, que será coanfitrión con los Estados Unidos y también con Canadá. El diario Ovaciones publica este día, como lo ha hecho en los últimos días, pues este calendario de falta de días, de cuántos días nos faltan para llegar al Mundial de Fútbol. El diario Ovaciones nos informa que son 21 días para la inauguración en el estadio que ahora se llama Estadio Ciudad de México. Ya de hecho ya en la infraestructura del estadio ya se pone el nombre, ya lo puede usted ver como Estadio Ciudad de México, así se llama ya el estadio. Ya no es el Estadio Azteca, ya no es el Estadio Banorte, ¿no? A ver, sí, se llama, pues como le decía, ya se puso este letrero, y Jorge, que por cierto vive por esa zona, pues nos comenta.
2: Ayer pasé y todavía de un lado sí dice.
1: Ya, de un lado solamente, de un lado todavía se mantiene el patrocinio del Estadio Banorte, pero del lado, yo paso por la zona de Acoxpa, que es una de las calles que también conecta hacia el Estadio Azteca, y ahí es donde dice Estadio Ciudad de México, pero bueno, así se va a llamar a partir del 11 de junio, cuando sea la inauguración. Recuerden, será jueves a la 1 de la tarde. ¿Qué cree? Ya hay algunas instituciones, por lo menos entre comillas autónomas e independientes, como el Instituto Nacional Electoral, que ha decretado que sus trabajadores de oficinas centrales, como le llaman, las oficinas que están a la salida a Cuernavaca, pues que trabajen en su casa. Se van a la modalidad de home office durante los 42 días que va a durar el Mundial. Pero aquí solamente va a haber 5 partidos en la Ciudad de México, así es que, ¿por qué los 42 días? Como si fuera el Mundial en la Ciudad de México, pero bueno, esa es la decisión que ha tomado el Instituto Nacional Electoral, que sus trabajadores de oficinas centrales se vayan a hacer home office durante todo el Mundial. ¿Se imagina usted trabajar frente a su computadora, en pijamita y viendo todos los partidos de fútbol? Que por cierto, muchos de ellos pues van a ser por la tarde-noche, ya no son ni siquiera en horarios hábiles. Pero esa es la decisión que ha tomado el Instituto Nacional Electoral. Todavía no se informa por la Autoridad Educativa Federal aquí en la capital del país si se va a decretar como día inhábil los días en los que se juegue en el Estadio Ciudad de México, en el Estadio Azteca. Es una solicitud que ha hecho la jefa de gobierno de la Ciudad de México, Clara Brugada, de una solicitud a la Secretaría de Educación Pública para que pues esos días de mundial pues sean días inhábiles para todas las escuelas y así reducir principalmente el embotellamiento que nos está asfixiando aquí en la capital del país. Así es que el diario Pasiones pone ya este calendario. Faltan 21 días para el Mundial de Fútbol. También lo invito a que pueda consultar el diario Ovaciones. Hoy publica en su portada, pues, una orden que ha dado el presidente de los Estados Unidos, Donald Trump, al Departamento de Tesoro y a los reguladores federales para modificar la reglamentación vigente para endurecer los requisitos de identificación de usuarios que envían transferencias transfronterizas de bajo monto, lo que afectaría a millones de migrantes que envían dinero a sus familias. Según la Casa Blanca, el acceso a servicios financieros básicos sin mecanismos estrictos de verificación de identidad puede representar una amenaza significativa para la seguridad nacional. De esa forma, el gobierno estadounidense busca cerrar espacios operativos a personas que no cuentan con autorización migratoria regular o que enfrentan procesos de deportación. Mire, las remesas, esta es una medida directa al envío de remesas por parte de migrantes mexicanos hacia nuestro país. Sí, afecta muchísimo y quizá el verdadero objetivo de que mexicanos se vayan a trabajar a los Estados Unidos. Pero esta medida va a afectar seriamente el sistema financiero estadounidense, porque las comisiones y las ganancias que tienen bancos estadounidenses por el envío de remesas es altísimo. Así es que veremos si realmente se aplica esta medida, porque no solamente Donald Trump estaría afectando a los migrantes de cualquier nacionalidad, pero principalmente mexicanos, estaría dañando también el sistema financiero estadounidense, que maneja miles de millones de dólares al año en materia de remesas. Así es que veremos cómo dice, qué es lo que dice el sistema financiero, y seguramente esta medida será detenida porque, como le digo, afecta directamente el corazón financiero de los Estados Unidos. Pero lo invito, pues, a que pueda revisar, que pueda leer el diario Ovaciones, que es el diario de casa de esta empresa de comunicaciones. Nos vamos hasta NTR Guadalajara con mi compañera Nivia Cervantes. Adelante, Nivia, te escuchamos.
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0: Alberto, cuando son las 8 de la mañana con 40 minutos desde esta Perla Tapatía, actualizamos información, decirte que Jalisco está reforzando la vigilancia epidemiológica en aeropuertos y puertos internacionales, además de preparar hospitales especializados para atender posibles casos sospechosos de ébola. El secretario de Salud en la entidad, Héctor Raúl Pérez Gómez, detalló que el Hospital Civil de Guadalajara, tanto en la sede antigua como en el Juan y Menchaca, así como el Hospital General de Occidente, van a disponer de áreas especializadas de aislamiento para eventuales hospitalizaciones. También se refirió al Laboratorio Estatal de Salud Pública, que podría ser acreditado por el Instituto de Diagnóstico y Referencia Epidemiológicos para realizar las pruebas de detección de ébola aquí en la entidad. También Héctor Raúl Pérez Gómez dijo que a nivel nacional se contempla, Alberto, una inversión inicial cercana a 50 millones de pesos para acciones preventivas, adquisición de equipo y fortalecimiento sanitario. Decirte en otro tipo de asuntos, Alberto, que en Jalisco durante el primer trimestre de este año las remesas cayeron 4.4%, esto con respecto al mismo periodo, pero del año pasado. Esta información se da a conocer a través de la Escuela de Negocios del ITESO y en coincidencia con el Instituto de Información Estadística y Geográfica. Decirte también, Alberto, en materia mundialista, con el objetivo de ampliar la conectividad aérea y atraer visitantes rumbo al Mundial de Fútbol 2026, el gobierno de Jalisco firmó un acuerdo con Cross Border Express para impulsar estrategias de promoción turística dirigidas al sur de California. Esta alianza, Alberto, pretende fortalecer el flujo de viajeros hacia Guadalajara y Puerto Vallarta mediante la conexión entre San Diego y el Aeropuerto Internacional de Tijuana. La Secretaría de Turismo aquí en el estado, encabezada por Michelle Friedman, señaló que California representa, Alberto, uno de los principales mercados para nuestra entidad, y destacó que el acuerdo permitiría ampliar la presencia turística del estado previo a la justa mundialista. Decirte también que, en concordancia, pero desafortunadamente, la oficina de pasaportes que está en la Plaza Guadalajara, pues resulta que está abierta, pero no tiene servicio. Tiene desde el mes de marzo que solamente cuando llega la gente sí tiene las puertas abiertas, pero este servicio o estas personas son derivadas a otras oficinas para que sean atendidas en cuestión de pasaportes. También decirte rápidamente que la Secretaría de Educación aquí en el estado pues ya determinó que habrá suspensión temporal de clases durante lo que representa esta justa mundialista de la FIFA 2026. Se confirma que habrá suspensión de clases presenciales, Alberto. Serán cuatro días que prácticamente serán las clases de manera virtual el día de la inauguración. Bueno, todo el estado de Jalisco tendrá clases virtuales. En las otras tres fechas, el 18, el 23 y el 26 de junio, solo las escuelas que están en los 10 municipios del área metropolitana de Guadalajara. Alberto, la información desde Jalisco. Muy buenos días.
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2: Hola, ¿qué tal? Te saludo desde Zacatecas con lo más destacado. La Procuraduría de Protección de Niñas, Niños, Adolescentes y Familia informó que tras una valoración médica y psicológica se determinó que el menor Ángel y sus hermanos no presentan signos de violencia, aunque sí existe omisión de cuidados. El procurador Álvaro García Hernández explicó que este miércoles acudió a la dependencia a Gaspar, padre del niño de 8 años rescatado la noche del lunes en una bodega en la comunidad de Lorito y actualmente resguardado por el sistema estatal DIF. De acuerdo con la versión del padre, Ángel se quedó dormido dentro de una camioneta estacionada en la bodega, mientras una tía que ocasionalmente lo cuida creyó que el menor ya se había retirado con su papá. La Procuraduría integró un expediente con valoraciones para Ángel y sus tres hermanos. Además, realizará una intervención familiar para determinar si el menor puede regresar con su padre o permanecer bajo resguardo en la casa cuna estatal. En En otra información, la Comisión de Derechos Humanos del Estado de Zacatecas informó que inició una queja de oficio en contra de servidores públicos del Ayuntamiento de Cuauhtémoc tras detectar posibles actos que podrían constituir violaciones a los derechos de niñas, niños, adolescentes y mujeres durante un festival con motivo del Día de la Madre. La comisión precisó que ya realiza la diligencia correspondiente para el esclarecimiento de los hechos y la posible determinación de responsabilidades, privilegiando el interés superior de la niñez y el derecho de las mujeres a una vida libre de violencia. También informarle que el obispo de la diócesis de Zacatecas criticó el anuncio del paro de labores que maestros federales prevén iniciar el próximo 1 de junio en Zacatecas y en el país, al considerar que este tipo de acciones no contribuyen al bien común. Durante su visita a la Benemérita Escuela Normal Manuel Ávila Camacho, con motivo del festejo a estudiantes y docentes y del 200 aniversario de la institución, el prelado señaló que la suspensión de clases no construye país, destruye la esperanza. Hasta aquí la información desde el estado de Zacatecas. Le invito a que continúe en Informativo NTR.
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En México tenemos debates, debates que a veces los ciudadanos solamente nos quedamos observando, porque se están acusando de quiénes son los más corruptos. Imagínese usted, nuestros políticos, en lugar de estar proponiendo mejoras para la sociedad, que ese es su trabajo realmente, estar administrando, estar gobernando para el beneficio de sus gobernados, se están atacándose, diciendo quiénes son más corruptos, diciendo quiénes son más tramposos, quiénes son delincuentes, y así nos las podemos pasar días y días y días. Pero no hay que extrañarnos, ¿por qué? Porque ya todos los políticos tienen la mira puesta en el próximo año, cuando se van a renovar 17 gubernaturas, entre ellas gubernaturas que están en el ojo del huracán, por ejemplo la de Nuevo León, con el gobernador Samuel García, que ha advertido que tiene aspiraciones de regresar al centro de la República Mexicana. Fue senador, quiso ser candidato a la presidencia de la República por Movimiento Ciudadano y finalmente se quedó a terminar su periodo como gobernador de Nuevo León. Hoy hay información en diversos medios de comunicación sobre la utilización de recursos públicos para una campaña adelantada y seguir enalteciendo su figura. Y es que los políticos utilizan los recursos para promoverse. Bueno, pues qué le digo de Andrés Manuel López Obrador, ¿cuántos años no se utilizó los recursos de los partidos políticos para ensalzarlo? Claro, fue dirigente del PRD, fue jefe de gobierno de la Ciudad de México, creó, fundó y fue dirigente de Morena, y estuvo durante los últimos 30 años en la boca de toda la oposición. Fue el líder de oposición más importante que hemos tenido en el país, pero también impulsado mucho por millones y millones de pesos que destinó el Partido de la Revolución Democrática primero y después Morena, para que todo mundo conociera el nombre de Andrés Manuel López Obrador y terminara siendo presidente de la República. Y así hay muchos casos, ¿eh? Por ejemplo, pues con Vicente Fox, acuérdese usted, también un hombre carismático, pero que también utilizó el gobierno de Guanajuato y el Partido Acción Nacional para lo que lo usan los partidos políticos y los políticos, que son para darse a conocer, para que la gente conozca su nombre. Y para eso están los políticos, para estar pensando en las próximas elecciones. Y las próximas elecciones, como le digo, se van a renovar a 17 gubernaturas, entre ellas la de Sinaloa, que quedó verdaderamente en una inestabilidad política. El de Chihuahua, se va a renovar el gobierno de Chihuahua, donde hay un ataque frontal del gobierno en contra de la gobernadora de extracción panista, María Eugenia Campos, en donde también tenemos una campaña súper adelantada de la senadora Andrea Chávez, que busca ser la candidata de Morena al gobierno de esa entidad. Y algunos otros gobiernos que también son muy importantes para el mapa político mexicano. Bueno, con este contexto, hoy podemos comprender ¿por qué la presidenta Claudia Sheinbaum todos los días ataca a la oposición? La presidenta ha dicho que en México la oposición está acabada. Sin embargo, habla de ella todo el tiempo y se refiere a lo que la acusan. Hoy desde el PAN, el PRI y Movimiento Ciudadano se habla que los gobiernos de Morena son cómplices del crimen organizado. Y ahora con las acusaciones del gobierno de los Estados Unidos en contra de Rubén Rocha Moya, pues el PRI y el PAN han dicho que están más que confirmadas las sospechas que se tienen de un partido que se ha asociado con el crimen organizado. El día de ayer la presidenta Claudia Sheinbaum contestó a los líderes del PRI y del PAN sobre su solicitud

0: de romper el pacto con el crimen organizado en México. Claudia Sheinbaum respondió que ese se rompió desde 2018, cuando llegó a la presidencia la Cuarta Transformación, y reviró, dijo que realmente el pacto fue en el gobierno de Felipe Calderón, cuando se llevó a cabo una guerra contra el narcotráfico que trajo consigo pues miles de personas asesinadas. Así lo dijo la presidenta Claudia Sheinbaum. Escuchemos.
1: No, nosotros rompimos el pacto criminal en 2018, porque el pacto criminal se hizo en la época de Calderón, y a nosotros nadie nos puede acusar de que hacemos pactos ni por debajo de la mesa ni por encima de la mesa con algún criminal de cuello blanco o de delincuencia organizada. Pero sí tenemos que estar muy vigilantes de hasta dónde quieren intervenir algunos, ¿eh? Porque no se puede decir Estados Unidos, porque no creo en eso. Ni siquiera, la verdad, personalmente creo que sea el presidente Trump. Son algunos que lo asesoran, que están ahí. Que, por cierto, como tienen elecciones en noviembre, pues ahora quieren meter a México en sus elecciones de noviembre, en una visión muy electorera de algunos cuantos. Pues no, no, México no es piñata de nadie. Y tampoco van a intervenir en las elecciones del 27. No, aquí decide México, los mexicanos.
0: La presidenta también se fue hacia los comicios en los Estados Unidos y la posibilidad de que sectores estadounidenses también quieran entorpecer el camino y la marcha de la Cuarta Transformación. Lo escuchó usted. Dijo que Estados Unidos no va a incidir en las elecciones mexicanas de 2027, en donde obviamente hay intereses estadounidenses por cambiar las cosas en México. De antemano, un gobierno que se dice de izquierda y que ha afectado intereses estadounidenses, por ejemplo, aquellos retiros de concesiones a empresas extranjeras en materia de energía, la limitación en algunas participaciones también de capitales extranjeros en sectores energéticos, de turismo, también de vialidades en nuestro país, pues también afecta obviamente a los capitales extranjeros. Sin embargo, la presidenta Claudia Sheinbaum acusó a los dirigentes del PRI, Alejandro Moreno, y del PAN, Jorge Romero, de ser ellos los que realmente han pactado con el crimen organizado. La presidenta Claudia Sheinbaum dijo que Alejandro Moreno fue uno de los gobernadores más corruptos que hemos tenido en los últimos años. Recuerde usted que fue gobernador de Campeche y, de hecho, fue investigado por la Fiscalía Campechana, que pues casi dirigida por la gobernadora de esa entidad, Laida Sansores. ¿Se acuerda usted que hasta catearon uno de sus ranchos, uno de sus inmensos ranchos en Campeche, para buscar si había enriquecimiento ilícito? Y la Fiscalía de Campeche pues trae consigo obviamente la idea de que Alejandro, el dirigente nacional del PRI, Alejandro Moreno, pues es una persona que cayó en corrupción. Y del Partido Acción Nacional, la presidenta Claudia Sheinbaum conoce bien a Jorge Romero. Cuando fue jefa de gobierno de la Ciudad de México, Claudia Sheinbaum, Jorge Romero fue alcalde o jefe delegacional de Benito Juárez, en donde la presidenta, siendo jefa de gobierno, acusó a los panistas de tener un cártel inmobiliario, al estar aceptando pues corrupción para la construcción de más pisos en los edificios de esa alcaldía de la Ciudad de México. Por eso la presidenta ayer reviró y dijo que los verdaderos criminales están en los partidos de oposición. Escuchemos a la presidenta.
1: ¿Nos extraña del presidente del PRI que diga lo que dice? No, bueno, es que nos va a extrañar. Es uno de los gobernadores más corruptos que ha habido en la historia de México. Que ahora se va a Washington. Es que da risa, de la verdad. A decir, presidenta, rompe el pacto criminal. No, bueno. Jorge Romero, presidente del PAN, su director de urbanismo, está en la cárcel porque durante su periodo se construyeron no sé cuántos edificios de manera ilegal. Presidenta, rompe el pacto criminal. ¿De veras?
0: La presidenta Claudia Sheinbaum tuvo su respuesta el día de ayer. Fue por parte del presidente nacional del PRI, Alejandro Moreno, quien advirtió que está comprobado con Rubén Rocha Moya que quienes realmente tienen una alianza con el crimen organizado, pues son Morena. Por eso dijo Alejandro Moreno que no se van a callar y que van a seguir yendo a instituciones internacionales para denunciar lo que está pasando en México. Escuchemos a Alejandro Moreno.
2: Le voy a decir, no le tenemos miedo ni a usted ni a su gobierno, ni a las amenazas de persecución política que están impulsando ustedes desde el poder, ni a las calumnias, porque no nos vamos a callar. Porque mientras ustedes intentan distraer a México con discursos y propaganda política barata, cada vez son los más señalamientos con investigaciones y denuncias que hay sobre personajes impresentables como los narcopolíticos de Morena, su pacto con el crimen organizado. Y eso también lo vamos a seguir denunciando con firmeza y de frente en México y en todos los organismos internacionales. Ustedes son una pandilla de delincuentes que hoy tienen el poder, porque su gobierno protege, justifica o guarda silencio ante quienes extorsionan, secuestran y asesinan a miles de mexicanas y mexicanos en el país. Y ustedes han dejado de combatir al crimen organizado porque ustedes son un cartel del crimen organizado. Usted puede mencionarme las veces que quiera en su mañanera. Todas y cada una de ellas se las voy a contestar puntualmente. Y por ello, aquí nos quieren silenciar.
0: Pues ahí está la respuesta del dirigente nacional del PRI, Alejandro Moreno, a esta acusación que hiciera la presidenta Claudia Sheinbaum el día de ayer. Y así se la van a pasar, como le digo, ya estamos inaugurando pues este periodo ordinario de elecciones que comenzó meses antes de lo que realmente tendría que haber comenzado. En el mes de septiembre o octubre, el Instituto Nacional Electoral comenzará ya el proceso electoral que le denominan 2026-2027. Comienzan, pero las actividades internas del INE no quiere decir que comiencen las precampañas o las campañas. Significa que van a revisar la distritación, significa que van a estar analizando pues cómo van a responder para entregar boletas, para que todos tengamos nuestra casilla, etcétera, etcétera. Cuestiones burocráticas electorales que tiene que comenzar el Instituto Nacional Electoral. Pero para la elección de junio, las campañas tendrían que comenzar 3 meses antes, no antes. Sin embargo, vamos a vivir un estira y afloja, un golpeteo constante por parte de la presidencia de la República, Morena y los partidos de oposición. Quizá la primera batalla será la próxima semana con este periodo extraordinario de sesiones en el Congreso para este parche en la reforma al Poder Judicial. Así es que no se sorprenda si empieza a oír que los políticos levantan la voz, es porque ya están pensando en las próximas elecciones. Vamos a ir a un corte y regresamos con más información.
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6: Buenos días, una vez más un gusto saludarte a ti y a todo el auditorio de Informativo NTR. Continuamos con la información deportiva más importante de este jueves. Así es, bien, el día de ayer se llevó a cabo la final de la Europa League, que viene siendo la segunda división o el segundo torneo más importante de clubes en el viejo continente y uno de los más importantes del mundo. Este duelo se llevó a cabo ayer por la tarde entre el Friburgo de Alemania en contra del Aston Villa de Inglaterra. Unai Emery, quien ya ha ganado este trofeo de la Europa League, o lo había ganado con anteriores equipos, tres con el Sevilla y uno con el Villarreal, disputaba su quinta final de este torneo, de esta Europa League, ante el Friburgo de Alemania. Y vaya, vaya resultado, y vaya logro de Unai Emery, el español, quien venció con el Aston Villa 3-0 al Friburgo. Goles de Tielemans, de Buendía y de Morgan Rogers le dieron forma al resultado, y así el rey de la Europa League, el rey de copas, o el rey de la Europa League, es Unai Emery con 5. Impresionante lo que significa para este entrenador español este logro. 5 títulos de Europa League, 3 con Sevilla, 1 con Villarreal y otro con el Aston Villa el día de ayer. Así que otro título más para él. Es Mister Europa League. Allí en Estambul celebró el cuadro de los villanos ante la presencia de las altas autoridades ahí de la Premier League. Y bueno, pues ahí está, el Friburgo cae derrotado 3-0 ante Unai Emery, que le dicen ya Unai Emery en lugar de Emery, Unai Emery de la Europa League. Quinta maravilla del vasco que resucita el Aston Villa, que tenía años sin lograr un título europeo, por fin lo logra. Así es. Y bueno, recordar que ahí Elisa Señal es una nutrióloga mexicana que está en el equipo de Aston Villa, así que también forma parte del título, una mexicana. México siempre presente en todos lados, ¿no? Y bueno, pues ahí está el Aston Villa, y Unai Emery se consagra una vez más en esta Europa League como el mejor. Así que es el hombre Europa League, el gran Unai Emery. Bueno, volvió a conquistar este certamen ahora con el Aston Villa en la Europa League 2025-2026. Brillante la actuación del Aston Villa en esta competencia. Bien, así que bueno, pues ahí está. Y también continuando un tanto con el fútbol internacional, en la CONCACAF femenil, o en la CONCACHAMPIONS femenil, hay un equipo mexicano que está ya en la gran final. Se trata del equipo del América, que ayer en Pachuca, fueron los dos partidos ayer de semifinales de este torneo, el equipo del América goleó sin misericordia 4-1 al Gotham FC. Los equipos gringos, al igual que en los varones de clubes, cuando salen de Estados Unidos son simples comparsas, ¿eh? Allí en su tierra son feroces y son realmente equipos importantes, se imponen su estilo, pero cuando salen es como una especie de kriptonita para los equipos estadounidenses. Y ayer las chicas también lo volvieron a mostrar, el equipo del Gotham, que era que eran las campeonas de la CONCACAF en esta primera edición que se realizó el año pasado. Llegaban con este título enfrentándose al América en Pachuca. Ahí fueron las dos semifinales, ahí así fue designado por la CONCACAF que se realizaran una especie de Final Four en Pachuca el día de ayer y ya el sábado la final entre los ganadores. Y el Gotham, que llegaba como campeón o como campeonas, fue realmente la América, todavía sigue festejando el título conseguido el domingo, y con esta inercia se impone con mucha claridad 4-1, y el América está en la final y sigue festejando el equipo de Ángel Villacampa. Una gran actuación de la capitana y líder de este equipo, Scarlett Camberos, quien es la mejor jugadora. 4-1 al Gotham FC, y Pachuca buscaba posteriormente pues el pase también a la final, lo cual hubiera sido sensacional, una final mexicana. Y bueno, ya le di a entender que Pachuca fracasa, ¿no? Fracasa 1-0, pierde el equipo de Pachuca en contra del Spirit de Washington en un gol al último minuto. Ya estaba prácticamente el partido a punto de irse, bueno, cerca de irse al tiempo extra, pero el Spirit aprovechó por allí un descuido al final y marcó el único gol del partido. Victoria para el Spirit de Washington. Por cierto, en este equipo, a pesar de que es un equipo gringo, habrá una mexicana en este equipo. Hay una mexicana en este equipo, se trata de Rebeca Bernal, legendaria jugadora mexicana, capitana de la selección nacional, ex de Rayadas de Monterrey, multicampeona con Rayadas, que ahora está en el Spirit de Washington, y ahí fue la líder de la saga amarilla. Y así el equipo de Washington se va a enfrentar al América el próximo sábado en este mismo estadio, en el Estadio Hidalgo, a las 7:30 de la noche. Así que bueno, pues nos quedamos con las ganas de ver una final mexicana. No va a ser posible, porque bueno, Pachuca pues no le alcanzó para este resultado, ¿no? Ni hablar, pues bueno, estaremos pendientes. Bien, por otra parte, estamos a 21 días, de que arranque la Copa del Mundo. 21 días, en 21 días, en 3 semanas, hará arranque la Copa del Mundo con el partido entre México y Sudáfrica. Ya nos estamos pues saboreando, ¿no?, el momento. Cuenta regresiva, 21 días, y ayer con la integración ya de 2 elementos más al tricolor, de Luis Chávez y de César Montes, pues ya hay un grupo de 18 jugadores que estarán en la lista definitiva de Javier Aguirre para el Mundial. Y ayer hablaron dos de ellos, Mateo Chávez, jugador del AZ Alkmaar, que estará en la lista, y habló del caso de la Hormiga González, a quien tuvo de compañero en Chivas un tiempo y también como seleccionados nacionales en algunas convocatorias previas a esta. Y habló de la capacidad que le ve al elemento de las Chivas para ser un jugador importante en Europa. Así es, él lo ve en Europa a la Hormiga, Armando González, también mundialista ya. Y bueno, pues Mateo sabe de la capacidad de su amigo, así lo considera, y espera obviamente que se vaya a un club importante de Europa. Y también comenta que la experiencia que ha adquirido al haberse ido Mateo al fútbol holandés ha sido clave para que haya sido convocado, ha sido clave, ha sido importante, porque ha demostrado pues capacidad, está en un fútbol importante como es la liga neerlandesa, que si bien no es de la top, no es la top 5, sí está en una liga fuerte, en donde es una especie de laboratorio para jugadores, y de ahí poder saltar y emigrar a otras ligas. Mateo Chávez lo sabe y está listo para este compromiso. No se siente él seguro en la lista, dice que bueno, pues tendrá que ganar su lugar, pero damos por hecho que estará en la lista de 26. Mateo Chávez, de 22 años, buen jugador, zurdito, lateral izquierdo, que le va a competir el puesto a Jesús Gallardo, que es uno de los capitanes del tricolor. También habló Jorge Sánchez, este jugador polémico, controvertido, el jugador Jorge Sánchez, que estuvo en el América, luego pasó a las filas del Benfica, regresa a México con Cruz Azul, y luego ya hoy está en el PAOK de Grecia. Así está allá ese Jorge Sánchez, y bueno, pues teniendo un buen torneo, ha jugado Ha tenido minutos, se encuentra en estado físico óptimo para poder inclusive jugar el día de mañana ante Ghana en el partido amistoso molero de México contra Ghana en el estadio Cuauhtémoc. Así habla de, también habló inclusive de su favorito, ¿no? Obviamente él, al jugar en Cruz Azul, pues ve al Azul como campeón. Vamos a ver si esto ocurre. Por lo pronto, Jorge Sánchez y Mateo Chávez listos ya para el día de mañana tener algunos minutos, vienen bien físicamente, y lo más importante del partido de mañana, del cual hablaremos precisamente este viernes, pues es que no haya lesionados, ¿no? Eso es la clave de los partidos amistosos que va a tener México previos a estos, al Mundial, a la carrera mundial, en 21 días, recuerden, 21 días arranca la Copa del Mundo. Viene la NBA. Ayer el Thunder de Oklahoma, en el segundo juego de la serie final de la Conferencia del Este, respondió y en casa derrotó 122-103 a los Spurs de San Antonio, un partido de toma y daca, buena actuación de los Spurs, pero ayer no les alcanza y así la serie se empata uno por bando. Ahora tendrán que viajar a San Antonio para el partido número 3 que se va a disputar este fin de semana. El juego 3 se va a llevar a cabo mañana viernes a las 6:30, pero ya en tierras tejanas, uno por uno, la serie entre Spurs y Thunder, la serie final de la Conferencia del Oeste. Esta es de la Conferencia del Oeste. En la Conferencia del Este, los Knicks de Nueva York hoy enfrentan a los Cavaliers de Cleveland una vez más en el Madison Square Garden, después del resultarazo de la remontada espectacular que se dio en el juego número 1, en donde después de ir con desventaja de 22 puntos, supera a su rival en doble tiempo extra a los Knicks. Pues el día de hoy buscarán tomar ventaja de 2-0, también en este mismo escenario, ante los Cavaliers de Cleveland, que seguramente anímicamente llegarán golpeados a este compromiso. Veremos si esto ocurre. Bien, por otra parte, el día de ayer los Dodgers ganaron 4-0 a los Padres de San Diego en las Grandes Ligas, y Shohei Ohtani hizo todo. Pichó, juego casi perfecto, cero carreras permitidas, conectó un cuadrangular, y Shohei Ohtani está convertido en un monstruo ahora que ya recuperó su buen momento en la loma como pitcher. Así que, increíble la efectividad, 0.73 en carreras limpias, algo histórico para un pitcher. Shohei Ohtani, un monstruo en la lomita, y obviamente ayer respondió con el bat. Impresionante lo de Shohei Ohtani con los Dodgers, que bueno, pues al primer lanzamiento pegó un cuadrangular y luego lanzó 5 entradas sólidas sin permitir carrera. Los Dodgers ganaron 4-0 a los Padres y Shohei Ohtani es un monstruo. Hasta aquí la información deportiva más importante de este jueves. Le deseo a la gente que tenga un excelente día, cuídese mucho y le invito a que siga con nosotros en el noticiero porque más información no le cambie.
7: Muchísimas gracias, Oscar. Gracias por tu información y reitero, arriba el Cruz Azul, que seguramente será el campeón el próximo domingo. Vamos a ir un corte y regresamos con Guillermo Ortega Ruiz, titular de este espacio, que va a platicar con el diputado del PRI, Mario Zamora Gastelum, en torno a este periodo extraordinario que seguramente el día de hoy se estará convocando en la comisión permanente. Vamos a un corte, pues, y regresamos con Guillermo Ortega Ruiz.
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1: Saludo con gusto al diputado Mario Zamora, integrante de la bancada del PRI en la Cámara de Diputados. Gracias por acompañarnos, bienvenido.
2: ¿Qué tal, Guillermo? Muchísimas gracias por la oportunidad de poder estar contigo y toda la gente que te ve y te escucha.
1: Muchas gracias. Mario Zamora, se plantea ya de manera formal, oficial, convocar a un periodo extraordinario de sesiones para cambiar la fecha de la elección judicial prevista originalmente para 2027 y pasarla a 2028. Se plantean algunas otras correcciones a la reforma judicial aprobada por Morena, es decir, van a ser, lo digo repetidamente, una reforma de la reforma. Dame tu opinión.
2: Pues que una vez más, estimado Guillermo, nos dan la razón. Desde un principio dijimos que esa reforma judicial era un desastre. Hoy, parcialmente, pero nos dan la razón y demuestran que la elección pasada de jueces, pues finalmente prácticamente aceptan que el ciudadano, sin tener información suficiente y con un galimatías de todo lo que se hizo, terminan siendo jueces del acordeón, como en su momento lo dijimos. Hoy al parecer lo entienden, ven la mezcla que hubo pues de los partidos políticos, el costo, en fin, la verdad es que es un desastre este gobierno. Ellos mismos empiezan a tratar de enmendar lo mismo que ellos hicieron, y como bien lo dices, la reforma de la reforma, pues sí, es mejor eso que nada, pero yo creo que tenemos que ir a fondo y por completo, echar para atrás esa reforma que no ha hecho más que daño en este país.
1: Te pregunto, conforme a la iniciativa presidencial que presentó hoy Rosa Isela Rodríguez junto con Luisa María Alcalde, a nombre de la Presidencia de la República, ¿se está entrando en un tema sustantivo, en un tema de fondo, como refieres, o lo que aparece es simplemente cosmético?
2: No, ojalá se entre en un tema de fondo. Si es de fondo, entender que pues operativamente, como lo dijimos tantas veces, era imposible que el ciudadano pudiera manejar tantos nombres, tantas boletas. Por eso hoy, con lo que está haciendo el gobierno, nos da toda la razón de que los jueces que fueron electos en el año 2025 fueron los jueces del acordeón, que ellos mismos pusieron y que prácticamente muestran que no tienen ninguna independencia. Se dan cuenta que operativamente no es posible, y bueno, al menos en eso quieren corregir la plana, en pasar la elección a un año que no es el electoral, por así decirlo, no combinado con elecciones en estados y municipios. En fin, es únicamente un maquillaje, sin duda. Claro que pues es mejor eso que nada, pero te repito, Guillermo, ojalá esto abriera la posibilidad de ampliar el diálogo y la discusión, en ver que ha sido un desastre esta reforma judicial, que le está haciendo un enorme daño a México. Te escuchaba tu nota anterior de la ya baja de la calificación de Moody's, donde prácticamente estamos en el límite y a punto de perder el grado de inversión, lo que implica miles de millones de pesos que tienen que ver con los mexicanos. Y si seguimos en este camino, pues el desastre está prácticamente anunciado. Evidentemente, deja claro que los jueces electos en el 25 fueron los jueces del acordeón, como lo dijimos una y mil veces.
1: Ahora que mencionas este tema, que por cierto fue el más criticado en la primera elección judicial, el de los acordeones, a pesar de ser reconocido por autoridades electorales, tanto en el INE como en el Tribunal Electoral, no recibió ninguna sanción, y eso me lleva a preguntarte, ¿debería profundizarse la revisión de la reforma para evitar este, el de los acordeones, y tantos otros errores?
2: Totalmente, Guillermo. Y déjame ir un poco más allá, y te hablo desde Sinaloa, mi estado. Ojalá que esto diera pie para revisar a esos jueces que fueron electos por los acordeones y cuál es el perfil que esos jueces tienen. Si le damos una rascadita aquí en Sinaloa al Poder Judicial de esos jueces, ya te imaginarás quién fue el que llenó esos acordeones y los jueces que hoy tenemos. De veras, Guillermo, esto es un verdadero desastre. Ojalá nos animáramos y ojalá el gobierno escuchara para que no solo sea un cambio, pues digamos, por encimita, sino que fuéramos a fondo y de fondo arreglar el sistema judicial que tenemos en México, porque si no generamos un sistema judicial confiable, va a ser muy difícil que México pueda crecer en términos económicos. Lo decías en tu nota también. Ya el pronóstico, otra vez, de Moody's y de muchos otros especialistas, es que vamos a un octavo año donde la economía no llegue a crecer ni siquiera el 1%. Creciendo a menos del 1%, mi querido Guillermo, no solo no hay oportunidades, ni siquiera se puede combatir la pobreza.
1: Diputado Mario Zamora, integrante de la bancada del PRI, ¿cómo ven desde la oposición esta pretensión de Morena? La refirió la presidenta Sheinbaum, que además buscaría empatar otra vez la revocación de mandato de Claudia Sheinbaum con una elección, en este caso la elección judicial de 2028. ¿La presidenta quiere estar en la boleta, Mario? Dame tu opinión.
2: Pues mira, evidentemente no lo vemos bien. Además, de lo que se trata es de no vincular al Poder Ejecutivo con otro poder que debiera ser totalmente independiente, como es el judicial. Te repito, Guillermo, puras ocurrencias, puro estar dando palos de ciego, cosas que en su momento se advirtió. Ojalá vayamos a fondo, se haga una mesa seria con especialistas, abrir el diálogo, y sí requerimos en México un mejor poder judicial. Tenemos el conocimiento, la experiencia para poder escuchar propuestas serias y de fondo para lograrlo. Pero este gobierno simple y sencillamente no quiere y está haciendo enmiendas de sus propias enmiendas. Déjame darte un ejemplo que me tocó en el Senado, Guillermo, el famoso Insabi. Desaparecieron el Seguro Popular, se les ocurrió a la mayoría del Insabi, pusieron a un arqueólogo al frente del Insabi, y a los 3 años ya lo habían tronado y lo tuvieron que volver a desaparecer. ¡Qué bárbaro! No se vale estar jugando así con el futuro, el presente y el destino de los mexicanos.
1: Permíteme cerrar la conversación, diputado Mario Zamora, con una pregunta que se refiere justamente a tu tierra, a Sinaloa. ¿Qué esperas que suceda con el caso de Rubén Rocha Moya, con 2 de los 10 acusados detenidos ya por autoridades de los Estados Unidos, se entregaron, pero sobre todo con la creciente presión de Washington para que México detenga a los otros 8, a los demás, con fines de extradición?
2: Mi estimado Guillermo, sin querer prejuzgar a nadie, y todo mundo merece defenderse, pero lo que dicen aquí en mi estado, que acabo de hacer una gira por distintos municipios, hay mucho entusiasmo, hay mucho ánimo de que vamos a poder conocer la verdad y de que se va a hacer justicia, Guillermo. Estoy seguro que así será. Y esas voces, o esa voz que decía queremos pruebas, lo digo con respeto, pero yo creo que se vayan preparando, no vaya a ser que en un furgón del ferrocarril les lleguen todas las pruebas que estaban esperando.
1: Sí, eso puede pasar. Y te pregunto también sobre el caso Chihuahua, donde una gobernadora que es parte de la oposición, en este caso de la oposición panista, Maru Campos, es cuestionada porque en su tierra, pues la policía de investigación chihuahuense, pues destruyó un megalaboratorio del narcotráfico, donde se producían drogas que tenían como destino Estados Unidos. Después de este decomiso se produce un accidente. El accidente revela la presencia de 2 agentes de la CIA en este operativo, lo que se permite concluir con base en las primeras investigaciones es que estaban de observadores, a pesar de lo cual se ha inflado un enorme balón de puro aire, una especie de columna de humo con la que se tratan de cubrir o de tapar otro tipo de cuestiones realmente importantes, pues para hacerle señalamientos a la gobernadora, a quien Morena estaría buscando hacerle un juicio político para destituirla. ¿Qué opinión tienes del caso de Maru Campos?
2: Mira, estimado Guillermo, y no es un tema de ser opositor o no, tu auditorio, la gente que te ve es gente muy inteligente. Primero yo decirte total solidaridad con la gobernadora Maru Campos, que he visto que ha dado la cara, ha salido a decir de frente su sentir y su pensar, y que efectivamente fue en un operativo, un estado fronterizo, donde se está combatiendo al crimen organizado. No me digas que miden con la misma vara el gobierno y su postura a lo que pasa o lo que pasó en Chihuahua con lo que está pasando en Sinaloa. Yo le digo a quien te está, a quien nos está viendo y escuchando, saquen sus propias conclusiones, pero no se vale. Los mexicanos no somos tontos y nada que ver una cosa con la otra. El Departamento de Justicia de los Estados Unidos está dejando en claro en un documento el involucramiento, no de uno, no de dos, de 10 personajes de un gobierno que tiene tirado, hecho pedazos a mi estado, a Sinaloa, y que además, 2 de esos 10, y no cualquiera de esos 2, nomás vean las posiciones que tenían, hoy están en los Estados Unidos porque han preferido irse para allá a hablar con las autoridades americanas que creer en la justicia en México. No, creo que este capítulo apenas empieza y creo que nada tiene que ver, estimado Guillermo, lo que sucedió en Chihuahua con lo que sucede en Sinaloa, y me parece, perdón la expresión, pero muy gacho que quieran equiparar una cosa con la otra. La gente en Sinaloa merecemos respeto. Aquí siguen los asesinatos, los desaparecidos, los levantados, el cierre de negocios, la pérdida de empleos. Sinaloa la estamos pasando muy mal y no se vale que ese tipo de cortinas de humos o distractores quieran equiparar una cosa con la otra. Nuestra solidaridad completa con la gobernadora Maru Campos.
1: Cierro la conversación, diputado Mario Zamora, con lo que te planteé al inicio. ¿Qué esperas de lo que sucederá en este periodo extraordinario de sesiones que, según entiendo, durará de 2 a 3 días y será la próxima semana?
2: Pues mira, seguramente habrá mucha discusión, pero como bien lo sabes, Guillermo, pues Morena y sus aliados, sin haber tenido los votos, sí se quedaron con las 2/3 partes, tanto en Cámara de Diputados como en Cámara de Senadores, y pues es algo que va a ser una realidad, porque prácticamente el Congreso y el Senado se han convertido en una oficialía de partes del Poder Ejecutivo, pero van a ver a los diputados y a los senadores del PRI, al menos hablo por el PRI, porque es a la bancada que yo pertenezco, señalando las cosas, diciendo las cosas de frente y dando la lucha en favor de los mexicanos.
1: Es decir, da la impresión de que la reforma de la reforma judicial saldrá en los términos en que plantea la presidenta de la República, basada en esta mayoría artificial que les regaló pues el Tribunal Electoral del Poder Judicial de la Federación, que les permite esta mayoría calificada para hacer cambios constitucionales y que seguramente aprobarán en los términos en que envió la presidenta esta reforma de la reforma judicial. Estaremos atentos a la discusión. Diputado Mario Zamora, integrante de la bancada del PRI en la Cámara de Diputados, gracias por estar aquí. Estaremos en contacto próximamente.
2: Hombre, muchas gracias a ti, Guillermo. Y un saludo a mi suegra, que sé que nos está viendo. Ya me mandó mensaje.
1: Saludos. Gracias. Muchos saludos nuevamente. Hasta pronto. Gracias. Diputado Mario Zamora, allá en Sinaloa.
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1: Cuando son las 9:33 a.m, ya sabe usted, estamos aquí encabezando la primera emisión de Informativo NTR, a nombre de Guillermo Ortega Ruiz, titular de este espacio, y de todo este gran equipo que hace posible esta primera emisión. Le saluda con mucho gusto Alberto García Sarubi, y le informo que el Instituto Nacional de Estadística y Geografía informó que el sistema de transporte colectivo Metro se consolidó. Mire, aquí está la prueba de dónde se tiene que invertir en esta Ciudad de México. Mire, el INEGI informó que el metro se consolidó como el principal medio de movilidad en la capital y la zona conurbada. Movilizó a 107.400.000 pasajeros tan solo en el mes de marzo pasado. 107.5 millones de personas transportadas por el metro, lo que representó ya un incremento de 2.4% respecto al mismo mes de 2025. Entiendo que es una inversión enorme, se necesitan muchísimos recursos, pero el metro es el sistema de transporte más eficaz que podemos tener en todas las ciudades, ¿no, Udi?
2: Y mira, para que lo acepte Graciela Márquez, titular del
1: INEGI. Ah, sí, ya para que... Claro, ya para que lo acepte el INEGI, que lamentablemente... Claro, se ha convertido pues en un aval de la cuarta transformación en las estadísticas que le convienen. Pues el metro es el transporte por excelencia de todas las ciudades. Bueno, si usted va, por ejemplo, a Nueva York, ¿por dónde se va a mover? ¿Va a contratar un taxi todos los días? No, imagínate, pues no hay dinero que alcance. Ni siquiera contratar un Uber, ¿eh? Además del tiempo enorme que se puede hacer en Nueva York para trasladarse en un vehículo, pues está el metro. Y el metro es carísimo, ¿eh? O sea, también ahí le digo, ¿eh? No se paga como en México, que es a través de un boletito, de un pasaje, de un viaje, ¿no? Ahí si uno va de visita tiene que comprar el transporte del metro por días y cuesta verdaderamente un dineral. Aquí no, aquí está subsidiado por el gobierno, pero es importante. Aquí está el reflejo que el metro debe ser la principal inversión de una Ciudad de México que ya tiene unos serios problemas de movilidad, embotellamientos tremendos. Mire, se lo voy a poner así, si usted vive, bueno, en cualquier ciudad del país, si le ponen una estación del metro, o del metrobús, o del tren ligero, cerca de su casa, y esté esa estación, llegue a otra estación cerca de la escuela, o del trabajo, o de donde usted vaya, ¿va a utilizar su vehículo o va a utilizar el metro? No, pues por supuesto que utilizo el metro. Imagínense, no gasto ni en gasolina, ni en estacionamiento, y es más, hasta me puedo ir leyendo un libro, es más, hasta durmiendo me puedo ir. Pero pues así las cosas en esta Ciudad de México, donde las inversiones parecieran ser destinadas a otras cosas y no a lo que realmente las estadísticas están informando. También les informo que el día de ayer el Departamento de Justicia de los Estados Unidos presentó cargos penales en contra del expresidente de Cuba, Raúl Castro Ruz, y otras 5 personas del gobierno de la isla, acusados del derribo de 2 aeronaves en aguas internacionales en 1996 de la organización civil Hermanos al Rescate. La Fiscalía General de los Estados Unidos imputó al expresidente cubano y 5 exfuncionarios más del régimen castrista de haber asesinado a 4 estadounidenses que viajaban en las 2 aeronaves y quienes sobrevolaban, según las autoridades de Estados Unidos, aguas internacionales sin violar el espacio aéreo. La presentación de cargos en contra del expresidente de Cuba se realizó con aplausos de los asistentes al anuncio del fiscal general interino Todd Blanche. Escuchemos el momento.
3: Raúl Castro and several others with conspiracy to kill U.S. nationals.
1: Cargos contra Raúl Castro y otros más por conspirar en el asesinato de estadounidenses, y comenzaron los aplausos como usted escuchó en este anuncio. La Fiscalía General de los Estados Unidos resaltó que la acusación en contra de Raúl Castro Ruz se decidió 3 décadas después del asesinato de sus ciudadanos. El presidente de Cuba, Miguel Díaz-Canel, calificó la acusación en contra de Raúl Castro como una acción política sin justificación jurídica que solo busca impulsar una agresión militar de los Estados Unidos a Cuba. El mandatario cubano informó que el 24 de febrero de 1996, las dos avionetas que pertenecían a una organización calificada por el gobierno cubano de narcoterrorista sobrevoló en diversas ocasiones el espacio aéreo de su país, y ante las constantes advertencias que realizó el entonces gobierno de Raúl Castro, se decidió defender a la isla y disparar contra estas aeronaves. Raúl Castro Ruz tiene actualmente 94 años y en 2006 asumió de manera interina el puesto del primer secretario del Partido Comunista de la República de Cuba y por ende presidente interino de ese país, en sustitución de su hermano Fidel Castro, quien informó que se iba a someter a un tratamiento de salud. Después, Fidel Castro ya no regresaría a la presidencia de Cuba y dejaría ya de manera oficial a Raúl Castro como presidente de esa isla. Fungió como presidente de 2008 a 2018, cuando dejó ya la presidencia al actual mandatario Miguel Díaz-Canel. La última aparición pública fue del pasado 1 de mayo, cuando Raúl Castro celebró el Día Internacional de los Trabajadores en la ciudad de La Habana. Se quiere poner Donald Trump la medallita de detener a uno de los Castro que tanto afectó a Estados Unidos y que ha representado derrota tras derrota tras derrota al régimen de los Estados Unidos. Y déjeme advertirle, adelantarle, esta será una derrota más de los Estados Unidos. Difícilmente van a detener a Raúl Castro, 94 años. Lo que sí podrá hacer Estados Unidos es próximamente acosar más al régimen castrista hasta provocar su derrumbe. Pero de ahí a que Estados Unidos se le haga el detener a uno de los dos hermanos Castro Ruz, me parece que no, no será en esta vida. Nos vamos hasta NTR Guadalajara con mi compañera Nivia Cervantes. Adelante, Nivia, te escuchamos nuevamente.
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4: Alberto, cuando son ya las 9:40 a.m. desde esta perla tapatía, te actualizo información, decirte que el proyecto independiente de Cómo te mueves en la zona metropolitana de Guadalajara analizó el padrón de concesiones del transporte público que tienen disponible la Secretaría de Transporte. Uno de los hallazgos, Alberto, es que el 31% de las concesiones y el 29% de las unidades incluidas en estas concesiones están concentradas en solo 10 empresas. En total, el padrón contempla 310 registros de concesiones para la operación del transporte público en el área metropolitana de Guadalajara, Ciudad Guzmán, Puerto Vallarta, Lagos de Moreno y Tepatitlán de Morelos. De entrada, identificó que problemas de transparencia, en el sentido de que 280 de las 310 concesiones ya estarían vencidas al día de hoy, de acuerdo con el periodo por el que se otorgó el permiso, por lo que si siguen operando, quiere decir que hubo actualizaciones que no se han reflejado en el padrón público. Los 310 registros de concesiones incluyen, Alberto, a 145 empresas y un total de 6.264 unidades con permiso para operar. Entre esas 10 empresas concentran 1.867 camiones, de las más de 6.000 con permiso, y 98 de las 310 concesiones. Operadora Macrobús, con 29 concesiones, es la que tiene más. Esta empresa, que opera el sistema de Mi Macro Calzada y parte de Mi Macro Periférico, más alimentadoras, tienen permiso para operar 367 unidades. También decirte, Alberto, rápidamente que pues la familia de Daniel Garay Tanamachi pues lo está buscando y está pidiendo apoyo a las autoridades y a toda la población. Este hombre pues fue visto por última vez el domingo 17 de mayo, tiene 44 años y está desaparecido, por lo que su familia lo busca, pide a las autoridades generar las acciones que sean necesarias para encontrarlo. Él prácticamente se encontró el domingo en su departamento con una persona que su familia no conoce, luego salió del departamento, abordó el elevador, bajaron al estacionamiento, abordaron cada una de las personas su respectivo vehículo y no se sabe más de su paradero. Alberto, la información desde Jalisco, muy buenos días.
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5: Hola, ¿qué tal? Te saludo desde Zacatecas con lo más destacado. Después de 13 días de protestas y bloqueos, líderes de los productores de frijol lograron un acuerdo con representantes de la Secretaría de Gobernación y de Alimentación para el Bienestar. Como parte de los compromisos establecidos, las autoridades federales garantizaron el acopio de 2.000 toneladas de frijol a un precio de 27 pesos por kilogramo, una de las principales demandas de los agricultores. Tras concretarse la negociación, los manifestantes liberaron las oficinas de la Secretaría del Campo, que permanecían tomadas desde el pasado 4 de mayo, y también levantaron el plantón instalado en el Congreso local desde el día 7. La mesa de diálogo inició la tarde del martes y concluyó durante la madrugada de este miércoles. La nueva minuta de acuerdos fue firmada por Emeterio Carlón Acosta, representante regional de Gobernación, y Daniel Santos Gómez Martínez, subgerente de acopio de alimentación para el bienestar, junto con líderes productores. En más información, el subsecretario de Transporte Público, Javier Reyes Romo, aseguró que la demanda de amparo promovida contra el aumento a la tarifa del transporte público no representa un rechazo generalizado por parte de la ciudadanía, ya que afirmó el recurso legal fue respaldado únicamente por 3 firmas. El funcionario señaló que aunque existen inconformidades individuales, las autoridades no habían percibido una oposición amplia al ajuste tarifario. Además, informó que la jueza federal negó la suspensión provisional solicitada dentro del juicio de amparo. Reyes Romo explicó que tanto la Subsecretaría de Transporte Público como la Secretaría General de Gobierno ya respondieron al requerimiento emitido por el Juzgado Segundo de Distrito del Poder Judicial de la Federación dentro del plazo establecido. No obstante, advirtió que el proceso legal podría prolongarse durante varios meses. En otros temas, a 2 meses de su puesta en marcha, la Comisión Estatal de Arbitraje Médico ha recibido 11 quejas contra personal de salud, de las cuales 8 ya fueron resueltas. El comisionado Juan Carlos Ramos Escalante informó que ninguna de las quejas corresponde a casos de negligencia médica, ya que se trata principalmente de asuntos de carácter administrativo, relacionados con gestiones, orientaciones y asesorías a pacientes sobre servicios médicos especializados. Detalló que los casos ya atendidos no se registraron situaciones graves y que los usuarios llegaron a acuerdos con los prestadores de servicios de salud. Hasta aquí la información desde el estado de Zacatecas. Le invito a que continúe en Informativo NTR.
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2: Pues esta mañana la presidenta Claudia Sheinbaum informó que aprovechando que se va a convocar este día a un periodo extraordinario de sesiones en el Congreso de la Unión, pues va a enviar una nueva reforma electoral. Sí, va a ser solamente un punto, que dijo la presidenta, se retoma del Plan A, que no pasó, que no fue aprobada ni siquiera por los aliados de la Cuarta Transformación. Así es que además de la iniciativa de reforma constitucional en materia de poder judicial, este día la presidenta Claudia Sheinbaum enviará una reforma electoral que tendrá el objetivo de crear una comisión para revisar a los candidatos y las candidaturas para que no reciban pues apoyo del crimen organizado o tengan vínculos con el crimen organizado. Así lo dio a conocer la presidenta Claudia Sheinbaum. Escuchemos.
3: Y que queremos aprovechar el periodo extraordinario que va a haber del Congreso para aprobar los cambios a la reforma al Poder Judicial para enviarla al 2028. Ese proceso ya se entregó aquí, esa propuesta se entregó, la presentamos aquí el lunes. El pasar la elección al Poder Judicial al 28. Eso significa que tiene que haber un periodo extraordinario de la Cámara de Diputados y la Cámara de Senadores y después de todos los congresos estatales. Venimos trabajando ya una propuesta desde hace tiempo que vamos a aprovechar que se reúne el periodo extraordinario para presentarla. Esta propuesta en realidad venía en el Plan A. Si se acuerdan, hicimos varias propuestas para fortalecer la democracia y fortalecer la elección del 2027 en el país. Ahí hablábamos de democracia participativa y muchos temas que al no aprobarse el Plan A ya no pudieron presentarse posteriormente. Pero hay un tema de relevancia que tiene que ver con evitar que haya algún candidato o candidata de cualquier partido político que hubiera algún riesgo de vínculo con la delincuencia organizada.
2: La presidenta Claudia Sheinbaum dijo que se va a aprovechar este periodo extraordinario en el Congreso para que esta comisión pues pueda operar de cara a la elección del 2027, que es la elección que ya tenemos casi en la esquina. Escuchemos a la presidenta.
3: Es algo que se ha estado trabajando, platicando desde hace tiempo y Luisa María tenía ya preparada esta propuesta y ayer tomamos la decisión de que sea enviada de una vez porque tiene que tomarse en cuenta para el periodo electoral del 2027. A lo mejor después ya no estaría dentro del periodo electoral o de los periodos previos al periodo electoral.
2: Luisa María Alcalde, la nueva consejera jurídica de la presidencia, y hoy están plaseando en la presidencia de la República, ya lleva por lo menos 3 apariciones en los últimos días, pues Luisa María Alcalde informó que la Comisión de Vigilancia de Candidaturas, que está siendo propuesta al Congreso de la Unión, estará integrada por 5 consejeros electorales. Y estos tendrán el apoyo de las autoridades de seguridad para revisar todos los casos de candidaturas para evitar que estén relacionadas con el crimen organizado. Escuchemos a Luisa María Alcalde.
4: Comisión de Verificación de Integridad de Candidaturas. Esta es una reforma a la Ley General de Instituciones y Procedimientos Electorales. Estamos proponiendo la creación de una comisión de verificación de integridad de candidaturas que dependa del INE. Esta comisión será integrada por 5 consejeros electorales elegidos y votados por un periodo de 3 años por el Consejo General. La comisión será un vínculo entre los partidos políticos que voluntariamente decidan participar y las autoridades de seguridad, inteligencia y procuración de justicia para recibir y consultar los nombres de los aspirantes a candidaturas con el CNI

0: la Fiscalía General de la República, la UIF, es decir, la Unidad de Inteligencia Financiera, y la Comisión Nacional Bancaria de Valores, sobre la existencia de información para establecer un posible riesgo razonable de vínculos con la delincuencia organizada.
1: La consejera jurídica de la Presidencia de la República rechazó que esta comisión de vigilancia pues elimine candidaturas. No quiere decir que si encuentra algún indicio de posible relación del candidato con el crimen organizado o alguna vinculación con algún cártel o alguna organización criminal, pues inmediatamente esté vetado para ser candidato, dijo Luisa María Alcalde, que la comisión dará información a los partidos políticos para que ellos decidan si postulan o no al candidato. Y es que luego comenzaron las críticas, porque entonces desde esta comisión, que va a depender, no hay que hacernos, del Poder Ejecutivo, se estarían decidiendo quién puede ser candidato y quién no puede ser candidato en este país. Y digamos que hay sospechas a un candidato de oposición, y si lo veta esta comisión, entonces, ¿quién sería la electora de las candidaturas en el país? Sería esta comisión, ¿no? Que sería inconstitucional en cualquier momento. Por eso la consejera jurídica de la presidencia aclaró que las resoluciones que tenga esta comisión pues no serán vinculantes hacia los partidos políticos. Escuchemos a Luisa María Alcalde.
0: Mira, lo que establece es que esta información, insisto, voluntariamente el partido político la solicita a la comisión y la comisión le entrega al partido político, pero tampoco el partido político está obligado necesariamente a respetarla, es decir, con esa información toma una decisión si postula o no a determinada persona, es decir, no es un filtro que inhabilita a una persona para ser candidata, esta persona no podría impugnar dicha determinación porque no le estamos bloqueando la posibilidad de ser o no candidata, simplemente la comisión le entrega al partido político y el partido político toma sus decisiones internas de a quién va a postular, pero ya con esta información que antes no se tenía. ¿Qué pasaba anteriormente? Un partido político no tenía acceso a estas instituciones para preguntar sobre antecedentes o información relevante que le permita tomar mejores decisiones.
1: La presidenta Claudia Sheinbaum dijo que esta iniciativa de reforma constitucional está basada en la realidad, y es que se han encontrado casos tan solo en el Estado de México, en Jalisco y en Morelos, en donde hay alcaldes relacionados con el crimen organizado que fueron impulsados en sus candidaturas por los delincuentes. Escuchemos a la presidenta.
2: Algunos casos, y lo subrayo, algunos casos, vínculo entre algunas presidencias municipales y la delincuencia organizada. Si recuerdan, cuando entramos, pasó en el Estado de México. Se hizo esta operación que se conoce como Operación Enjambre, en donde algunos presidentes municipales o personas que trabajaban en presidencias municipales se encontró que eran quienes estaban vinculados con actividades de delincuencia. Después vino el caso de Teuchitlán, donde el alcalde de Teuchitlán, de Movimiento Ciudadano, fue detenido por tener vínculos. Después el caso de Tequila. Y mucho de esto fue denuncia que me hizo la ciudadanía y que yo pedí que hubiera investigación. Ayer un caso de Morelos.
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1: Ahora nos vamos con toda la información del arte y los espectáculos con Perla Velasco. Adelante, Perla, te escuchamos. Muy buenos días.
4: Muy buenos días, qué gusto saludarte a ti y a todo nuestro auditorio este jueves. Hoy quiero que arranquemos platicando sobre cómo la identidad cultural y los códigos locales logran posicionarse en el centro de la conversación global. Y un ejemplo clarísimo de esto es lo que acaba de anunciar el gigante de la moda Zara. Resulta que este jueves llega a las tiendas Benito Antonio, una ambiciosa colección de 150 piezas diseñada en colaboración directa con el cantante puertorriqueño Bad Bunny y su director creativo y Anthony Oliveras. Pero más allá del fenómeno comercial que esto implica, lo interesante desde la perspectiva del diseño es el concepto. La propuesta visual toma como punto de partida la infraestructura urbana, los postes eléctricos y la cotidianidad de Puerto Rico, elevando estos elementos diarios a una propuesta de sastrería y básicos oversize. Es un ejercicio donde el artista traslada su universo estético personal sin concesiones ni filtros para hacerlo digerible al mercado masivo, demostrando cómo la cultura popular contemporánea sigue rediseñando los márgenes de la moda global. Por otro lado, te cuento que el patrimonio histórico de nuestro país está brillando con muchísima fuerza en el continente asiático. El Museo de la Capital en Pekín, en China, inauguró un despliegue curatorial sin precedentes para mostrar la magnificencia de las culturas prehispánicas de México. Estamos hablando de dos grandes exposiciones que reúnen casi 400 piezas arqueológicas gracias a la colaboración del INAH y la UNAM. La primera de ellas, Mesoamérica Antigua, Naturaleza y Arte, analiza la profundidad de la relación mística de la identidad entre las sociedades precortesianas y la fauna. La segunda muestra se titula Mayas, Ceiba y Cosmos, una maravillosa colección que explora la cosmovisión de esta cultura a través del simbolismo de la ceiba como el árbol sagrado que conecta el inframundo, la tierra y el cielo. Las piezas, que van desde incensarios de palenque hasta los imponentes atlantes de Chichen Itza, van a permanecer en Pekín hasta finales de noviembre de este año, dialogando además con una muestra sobre la cultura inca de Perú, un verdadero puente cultural de largo alcance que vale la pena celebrar. Con esto me despido este jueves, regreso contigo a la cabina.
1: Muchísimas gracias, Perla, gracias por tu información y también muchísimas gracias a usted por estar con nosotros. A nombre de Guillermo Ortega Ruiz, titular de este espacio, y de todo este gran equipo que hace posible esta primera emisión, se despide de ustedes Alberto García Sarubi. Lo invito a que me pueda acompañar a las 6:00 p.m. en la segunda emisión de Informativo NTR, y también que nos acompañe a todo el equipo de Guadalajara y de Zacatecas en los espacios informativos locales. Muchísimas gracias, que tenga buen día. Y que gane el Cruz Azul. Nos escuchamos mañana.
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5: La temperatura en box.
6: 21 grados.
5: En box.
6: Las 10.
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9: Bienvenidas y bienvenidos a Revista del Consumidor Radio. Soy Joy Ramírez. Hoy, en el Platillo Sabio Profeco, nos acompaña Mati Vargas, cocinera tradicional queretana, quien nos va a enseñar a preparar unas deliciosas salchichas a la mexicana desde cero. Bienvenida, Mati.
10: Gracias, Joy. Esta receta les va a encantar. Comenzamos. Los ingredientes que necesitamos para hacer las salchichas caseras son 1 kilo de pechuga de pollo, 400 gramos de hielo picado, 200 gramos de lardo de cerdo o lomo de cerdo, 140 gramos de fécula de maíz, 20 gramos de sal, 16 gramos de cebolla en polvo, 8 gramos de fosfato de sodio, 8 gramos de sal cura, 1 cucharadita cafetera de paprika, agua, funda de celulosa para la salchicha e hilo de algodón. Para nuestra preparación de salchichas a la mexicana, requerimos 2 jitomates medianos en cubos, media cebolla fileteada, un chile verde, un diente de ajo fileteado, cilantro picado, sal al gusto, aceite y 6 de las salchichas que vamos a preparar cortadas en rodajas. Comenzaremos preparando el embutido. Primero, cortamos la carne en cubos pequeños y la ponemos en la licuadora junto con las sales mezcladas. Y mientras se licúa, agregamos 1/3 parte del hielo molido. Además, añadimos nuestro colorante natural, que es la paprika. Luego, el lardo de cerdo o lomo de cerdo. y al final el resto de los ingredientes, incluyendo el hielo. Licuamos hasta que se integren bien los ingredientes y reservamos la mezcla en un bowl. Ahora, para darle forma a las salchichas, colocamos la mezcla dentro de la manga y embutimos en la funda de celulosa, rellenando a presión las tiras largas y atamos por uno de los extremos. Dividimos las salchichas en porciones atándolas con hilo de algodón. Para cocinarlas, colocamos las tiras de salchichas en las bolsas resellables de grado alimenticio y extraemos la mayor cantidad de aire posible. Calentamos previamente el agua a punto de ebullición, introducimos la bolsa de salchichas y cocinamos de 30 a 40 minutos. Al finalizar la cocción, sumergimos las salchichas en un bol con agua fría y hielos. Esto es para crear un choque térmico y las llevamos a refrigeración por 24 horas. Es muy importante que no retiremos la funda de celulosa hasta que las vayamos a usar. Ya seleccionadas, las colocamos en una bolsa al alto vacío para almacenarlas en el refrigerador. Estas salchichas pueden durar una semana almacenadas en refrigeración dentro de la bolsa. Ahora vamos a llevar estas salchichas caseras a otro nivel. Para su preparación, agregamos aceite en una cazuela y sofreímos la cebolla, el ajo e incorporamos las rodajas de salchicha. Agregamos el chile picado y después el jitomate en cubitos. Sazonamos con una pizca de sal y colocamos un poco de cilantro picado. Por último, dejamos cocinar por 10 minutos aproximadamente hasta que todo quede bien integrado. Recuerden que el platillo sabio Profeco es fácil de preparar, tiene buen sabor, aporta un balance nutricional y rinde para varias porciones. Anímense a prepararlo y cuéntenos en nuestras redes sociales cómo les fue. Yo soy Mati Vargas, cocinera tradicional queretana, y fue un gusto cocinar con ustedes.
9: Muchas gracias por acompañarnos.
10: Gracias a ti.
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0: Temperatura en Vox.
1: 22 grados.
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1: En el cine de Robert Zemeckis, los héroes no sobreviven por ser los más fuertes. En las cintas de Robert Zemeckis, los héroes sobreviven por su capacidad de engañar a su propia mente para no quebrarse ante el trauma. El náufrago Chuck Noland proyecta una personalidad en una pelota llamada Wilson para no colapsar por la soledad. El capitán Miller, buscando al soldado Ryan, oculta su vida civil bajo un misterio absoluto para que el pánico no lo mate a él ni a sus hombres. Y Forrest Gump utiliza el movimiento puro, el correr, como una forma de meditación para procesar el duelo. Son mecanismos de defensa que funcionan como un ancla con la realidad cuando el mundo exterior se vuelve insoportable.
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1: 22 grados.
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4: A mí me gustan las cintas como En la zona gris porque son entretenimiento puro en cines. Guy Ritchie es un director que maneja perfectamente las tramas de espías, detectives y la acción. No por nada ya entregó dos peliculones de Sherlock Holmes, la película de los caballeros, y Snatch, Cerdos y Diamantes. ¿Y qué emoción ver a Isa González en la zona gris? A mi parecer, ya se está convirtiendo en una de las favoritas del director porque, bueno, van tres veces que colabora con Guy Ritchie en sus películas en menos de 5 años. Mucha acción y un humor británico muy particular, con chistes de humor negro, medio irónicos, cayendo casi en lo caricaturesco. No te pierdas En la zona gris en cines.
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1: 11:23.

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1: 23 grados.
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2: Ralph Roder analiza la figura de Benito Juárez como el guía sagaz de la generación que logró restaurar la República. La admiración que despierta el Benemérito de las Américas se debe a su capacidad para liderar un grupo irrepetible en el movimiento de reforma que nos dio identidad. En este clásico estudio titulado Juárez y su México, Ralph Roder logra uno de los mejores retratos sobre el hombre y su compleja época. Esta obra esencial, editada por el Fondo de Cultura Económica, profundiza en la voluntad de un líder que supo mantener la soberanía frente a la intervención. Una lectura necesaria para reencontrarse con los cimientos de nuestra historia moderna.
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0: 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La temperatura en Vox.
1: 23 grados.
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1: El sushi de supervivencia es un mito de película. Muchos peces de mar abierto albergan parásitos en sus músculos que, al comerse crudos y recién pescados, pasan vivos a tu estómago. El resultado son dolores abdominales violentos, vómitos y reacciones alérgicas que, en un estado de deshidratación, pueden ser letales en 24 horas. El fuego es el mejor filtro biológico. Cocinar el pescado elimina el riesgo de larvas y bacterias. Recuerda que el pescado de restaurante ha sido congelado a temperaturas extremas para matar a estos seres. En la naturaleza, comer pescado fresquito es una ruleta rusa. No te arriesgues.
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0: 24 grados.
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0: The Mandalorian y Grogu es protagonizada por Pedro Pascal. El fenómeno de Star Wars regresa a la pantalla grande con el estreno de The Mandalorian y Grogu. Tras conquistar el streaming, el cazarrecompensas Din Djarin y el pequeño Grogu saltan al cine para enfrentar una nueva amenaza en los bordes de la galaxia. La trama promete expandir el vínculo entre este padre accidental y el aprendiz que, para muchos, es solo un imán de mercadotecnia. Entre naves espaciales y batallas épicas, veremos si la historia logra sostenerse o si es solo otro pretexto para vender peluches. El estreno marca el regreso de la franquicia en las salas tras una larga ausencia.
4: El niño vivirá siglos después de mí. No siempre voy a estar para protegerlo.
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1: John Womack Jr. entrega el retrato definitivo sobre Emiliano Zapata y el espíritu inquebrantable del campesino sureño. A final del Porfiriato surgió un movimiento que capturó la atención del mundo entero y redefinió los conflictos en América Latina. En su obra indispensable, Zapata y la Revolución Mexicana, John Womack Jr. ofrece un análisis brillante sobre el líder del Ejército Libertador del Sur, publicado por el Fondo de Cultura Económica. Este libro ya es un clásico absoluto que explora el símbolo de lucha y resistencia que Emiliano Zapata representa en la mente histórica de nuestra nación. Una pieza historiográfica que no puede faltar en tu biblioteca personal, ¿eh?
0: 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La temperatura en Vox.
2: 24 grados.
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2: Es la una.

0: 24 grados.
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0: En el cine de Robert Zemeckis, los héroes no sobreviven por ser los más fuertes. En las cintas de Robert Zemeckis, los héroes sobreviven por su capacidad de engañar a su propia mente para no quebrarse ante el trauma. El náufrago Chuck Noland proyecta una personalidad en una pelota llamada Wilson para no colapsar por la soledad. El capitán Miller, buscando al soldado Ryan, oculta su vida civil bajo un misterio absoluto para que el pánico no lo mate a él ni a sus hombres. Y Forrest Gump utiliza el movimiento puro, el correr, como una forma de meditación para procesar el duelo. Son mecanismos de defensa que funcionan como un ancla con la realidad cuando el mundo exterior se vuelve insoportable.
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3: A mí me gustan las cintas como En la zona gris porque son entretenimiento puro en cines. Guy Ritchie es un director que maneja perfectamente las tramas de espías, detectives y la acción. No por nada ya entregó dos peliculones de Sherlock Holmes, la película de los caballeros, y Snatch, Cerdos y Diamantes. Y qué emoción ver a Isa González en La Zona Gris. A mi parecer, ya se está convirtiendo en una de las favoritas del director porque, bueno, van tres veces que colabora con Guy Ritchie en sus películas en menos de 5 años. Mucha acción y un humor británico muy particular, con chistes de humor negro, medio irónicos, cayendo casi en lo caricaturesco. No te pierdas En La Zona Gris en cines.
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0: 24 grados.
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2: Ralph Roder analiza la figura de Benito Juárez como el guía sagaz de la generación que logró restaurar la República. La admiración que despierta el benemérito de las Américas se debe a su capacidad para liderar un grupo irrepetible en el movimiento de reforma que nos dio identidad. En este clásico estudio titulado Juárez y su México, Ralph Roder logra uno de los mejores retratos sobre el hombre y su compleja época. Esta obra esencial, editada por el Fondo de Cultura Económica, profundiza en la voluntad de un líder que supo mantener la soberanía frente a la intervención. Una lectura necesaria para reencontrarse con los cimientos de nuestra historia moderna.
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0: gracias, gracias. Billy, gracias. Hasta pronto, nos vemos. Gracias.
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1: El sushi de supervivencia es un mito de película. Muchos peces de mar abierto albergan parásitos en sus músculos que, al comerse crudos y recién pescados, pasan vivos a tu estómago. El resultado son dolores abdominales violentos, vómitos y reacciones alérgicas que, en un estado de deshidratación, pueden ser letales en 24 horas. El fuego es el mejor filtro biológico. Cocinar el pescado elimina el riesgo de larvas y bacterias. Recuerda que el pescado de restaurante ha sido congelado a temperaturas extremas para matar a estos seres. En la naturaleza, comer pescado fresquito es una ruleta rusa. No te arriesgues.
0: 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La temperatura en Vox.
1: 23 grados.
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1: Ya son las 3 en punto.
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0: ¿Sabías que cada vez que un ave vuela puede estar sembrando un bosque entero? Mientras cruza montañas o ríos, lleva consigo semillas pegadas a sus plumas, en sus patas o en su panza. Sin proponérselo, ese vuelo podría ser el inicio de un nuevo ecosistema. Las aves no solo cantan y vuelan, también plantan el futuro. Se llama ornitocoria a la dispersión de semillas realizada por aves. Es tan vital que el 70% de las plantas con flores dependen de estos jardineros con alas para reproducirse. Imagínalo, un árbol que nace en la selva de Chiapas puede crecer en un pastizal de Sonora.
1: Todo gracias a que un ave se comió su fruto.
0: Y no estamos hablando de distancias cortas. Las aves migratorias pueden transportar semillas más de 300 kilómetros, incluso entre continentes. Cruzan océanos con semillas adheridas al plumaje o en su sistema digestivo, colonizando islas remotas que jamás tendrían vegetación sin ellas. Las aves residentes y migratorias trabajan en equipo. Las locales, que viven todo el año en el mismo lugar, mantienen un flujo constante de semillas, regenerando la vegetación cercana. Mientras tanto, las migratorias actúan como mensajeras entre regiones, conectando poblaciones vegetales separadas por cientos de kilómetros. Pero esto no es casualidad.
1: Es una alianza evolutiva de millones de años.
0: Las plantas desarrollaron frutos jugosos y coloridos como pago por el servicio de taxi. Las aves obtienen nutrientes de la pulpa y las semillas viajan gratis en su sistema digestivo, hasta ser excretadas lejos del árbol madre. Pero el cambio climático está rompiendo este pacto milenario. Las aves migratorias están desplazando sus rutas hacia zonas más frías, lo que desconecta los ciclos reproductivos de muchas plantas. El ritmo de migración ya no coincide con la maduración de los frutos, y sin aves, muchos bosques no pueden regenerarse. Sabemos todo esto. Antes se capturaban aves con redes de niebla para analizar sus heces.
1: Pero ahora usamos códigos de barras de ADN.
0: Analizamos pequeños restos genéticos en sus heces y listo. Sabemos exactamente qué semillas transportó cada ave.
1: Ciencia molecular al servicio de la conservación.
0: Entonces, cada ave que ves no es solo un animal bonito que canta. Es arquitecta de bosques, sembradora de carbono, conectora de ecosistemas. Su desaparición implicaría la pérdida de miles de interacciones ecológicas que sostienen la vida en los trópicos. Conservar aves es conservar bosques, es proteger el almacenamiento de carbono.
1: Es garantizar que las plantas puedan adaptarse al cambio climático buscando nuevos hábitats.
0: Porque sin aves sembradoras, los árboles no pueden cruzar montañas, ni ríos, ni campos. Se quedan inmóviles, esperando un vuelo que quizás nunca llegue. Con información del portal Una Mirada a la Ciencia. Les saluda Mónica Genis.
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1: 23 grados.
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1: The Mandalorian y Grogu es protagonizada por Pedro Pascal. El fenómeno de Star Wars regresa a la pantalla grande con el estreno de The Mandalorian y Grogu. Tras conquistar el streaming, el cazarrecompensas Din Djarin y el pequeño Grogu saltan al cine para enfrentar una nueva amenaza en los bordes de la galaxia. La trama promete expandir el vínculo entre este padre accidental y el aprendiz que, para muchos, es solo un imán de mercadotecnia. Entre naves espaciales y batallas épicas, veremos si la historia logra sostenerse o si es solo otro pretexto para vender peluches. El estreno marca el regreso de la franquicia en las salas tras una larga ausencia.
5: El niño vivirá siglos después de mí. No siempre voy a estar para protegerlo.
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0: 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La temperatura en Vox.
1: 22 grados.
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2: John Womack Jr. entrega el retrato definitivo sobre Emiliano Zapata y el espíritu inquebrantable del campesino sureño. A final del Porfiriato surgió un movimiento que capturó la atención del mundo entero y redefinió los conflictos en América Latina. En su obra indispensable, Zapata y la Revolución Mexicana, John Womack Jr. ofrece un análisis brillante sobre el líder del Ejército Libertador del Sur. Publicado por el Fondo de Cultura Económica, este libro ya es un clásico absoluto que explora el símbolo de lucha y resistencia que Emiliano Zapata representa en la mente histórica de nuestra nación. Una pieza historiográfica que no puede faltar en tu biblioteca personal, ¿eh?
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0: La temperatura en Vox.
1: 22 grados.
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1: En el cine de Robert Zemeckis, los héroes no sobreviven por ser los más fuertes. En las cintas de Robert Zemeckis, los héroes sobreviven por su capacidad de engañar a su propia mente para no quebrarse ante el trauma. El náufrago Chuck Noland proyecta una personalidad en una pelota llamada Wilson para no colapsar por la soledad. El capitán Miller, buscando al soldado Ryan, oculta su vida civil bajo un misterio absoluto para que el pánico no lo mate a él ni a sus hombres. Y Forrest Gump utiliza el movimiento puro, el correr, como una forma de meditación para procesar el duelo. Son mecanismos de defensa que funcionan como un ancla con la realidad cuando el mundo exterior se vuelve insoportable.
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1: 22 grados.
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4: A mí me gustan las cintas como En la zona gris porque son entretenimiento puro en cines. Guy Ritchie es un director que maneja perfectamente las tramas de espías, detectives y la acción. No por nada ya entregó dos peliculones de Sherlock Holmes, la película de los caballeros, y Snatch, Cerdos y Diamantes. Y qué emoción ver a Isa González en La Zona Gris. A mi parecer, ya se está convirtiendo en una de las favoritas del director porque, bueno, van tres veces que colabora con Guy Ritchie en sus películas en menos de 5 años. Mucha acción y un humor británico muy particular, con chistes de humor negro, medio irónicos, cayendo casi en lo caricaturesco. No te pierdas En la zona gris en cines.
5: They work between the moral and the immoral, the black and the white. They operate in the gray.
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0: Temperatura en Vox.
1: 21 grados.
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2: Ralph Roder analiza la figura de Benito Juárez como el guía sagaz de la generación que logró restaurar la República. La admiración que despierta el Benemérito de las Américas se debe a su capacidad para liderar un grupo irrepetible en el movimiento de reforma que nos dio identidad. En este clásico estudio titulado Juárez y su México, Ralph Roder logra uno de los mejores retratos sobre el hombre y su compleja época. Esta obra esencial, editada por el Fondo de Cultura Económica, profundiza en la voluntad de un líder que supo mantener la soberanía frente a la intervención. Una lectura necesaria para reencontrarse con los cimientos de nuestra historia moderna.
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0: Temperatura en Voz.
1: 21 grados.
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1: El sushi de supervivencia es un mito de película. Muchos peces de mar abierto albergan parásitos en sus músculos que, al comerse crudos y recién pescados, pasan vivos a tu estómago. El resultado son dolores abdominales violentos, vómitos y reacciones alérgicas que, en un estado de deshidratación, pueden ser letales en 24 horas. El fuego es el mejor filtro biológico. Cocinar el pescado elimina el riesgo de larvas y bacterias. Recuerda que el pescado de restaurante ha sido congelado a temperaturas extremas para matar a estos seres. En la naturaleza, comer pescado fresquito es una ruleta rusa. No te arriesgues.
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14: Cae la tarde ya casi en toda la República Mexicana, tarde ya de jueves, jueves 21 de mayo del año 2026. Bienvenida, bienvenido a esta segunda emisión de Informativo NTR. A nombre de todas y todos los que hacemos posible esta segunda emisión, les saluda con mucho gusto Alberto García Zarubi y le deseo que esté pasando una muy buena tarde cuando ya son las 6 de la tarde en punto, las 18 horas, tiempo del centro de México de esta tarde bastante nublada aquí en la capital de la República Mexicana. Tenemos en estos momentos 20 grados centígrados y ya me reportan que en algunas alcaldías capitalinas ha estado lloviendo como en los últimos días. Por cierto,